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1: Propósito, claro.
2: Van tocando para Di María. Di María con Campas, no se la guarda. Di María se la roba al mudo, sin falta, no. Bueno, le cobró la falta a Zunino. Tiro libre para Central. Cambio en el Canalla.
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1: Afuera el 20, Pizarro. Adentro el 31, Fede Navarro.
2: La tiene justamente Navarro. Navarro va tocando a la derecha. El balón que viene para que ahora juegue Mayo. Mayo mete profundo para Coronel. Coronel jugando al medio con Navarro. Navarro entregando para Coronel. Coronel jugando para Fernández. Fernández para Navarro. Navarro parado como número 8. 26, casi 27 minutos del segundo tiempo. Con Belgrano ganando por 1-0. La robaba bien Sporle. Sporle levanta la cabeza. Toca para Longo. Longo entrega para Rigoni. Rigoni sale con el taco. La dejó para el Chino. Pacerini en fuera de juego. Por eso el Chino no se la tiró. Ahora sí la jugaron larga. Vino para Sporle. Sporle para Pacerini. Pacerini levanta la cabeza. Sánchez del otro lado. Elijo tocar para Morales, no es el segundo, va Morales, Morales, Morales, Morales, tocó para Sánchez, Sánchez en el área, centro, rebotó en la marca, le va a caer a Sánchez, Sánchez parado como extremo, al medio toca para Morales, Morales la va a dejar para el mudo, no, sí, la dejó para el mudo le puede pegar, acomoda el cuerpo, mete el cambio de frente, viene el bala del otro lado, pégale bala, el bala Rigoni, abierto contra la izquierda, va sobre el banderín del córner, tiró el centro, Pacerini, quiso pero no pudo, el Chino chilena, muy desviada la chilena. Habrá saque desde el arco para Central.
1: ¡Hay gol!
2: ¿De quién?
1: De un golazo de Sarmiento de Junín. Lo hizo Orihuela. Segundo tiempo ya. 25, Sarmiento 2, Argentinos 2.
2: La tiene Ibarra, parado sobre la mitad de la cancha. Va Ibarra, Ibarra toca para Navarro. Navarro devuelve para Ibarra. Central no cambió nada, ingeniero. Nombre
3: no,
2: por nombre.
3: No, no, pero ¿sabés lo que pasa? Ahora tiene la pelota.
2: Y van tocando con Coronel. Coronel entrega para Di María. Ataca Central. Va Di María. Di María al medio para Fernández. Fernández se metió al área. Cayó. Le quedó a Badalón y Di María le pegó. ¡Vicentini! ¡Vicentini con el pie! Tapó lo que era un golazo de Central. Le reclaman penal los jugadores de Central. El árbitro hace el gesto, espere.
1: Claro, que va a ir al VAR.
2: Desde el VAR le estarán cantando a todo esto. Vicentini tapó una pelota bárbara, ingeniero.
3: Otra, ¿eh? Las dos pelotas que tapó en este partido lo hacen también entrar en el cuadro de honor de Belgrano. Decíamos, perdió la pelota, la tiene Central. Y en esta, ¿lo van a llamar del VAR o no?
2: No. Nada. El árbitro dice que está todo limpio. A mí no me pareció, ¿eh? Me pareció acción de juego.
1: Pidieron,
2: que lo acompañaron.
1: Penal sobre Badaloni, ¿no?
2: Sí.
1: Cuando entraba al área.
2: No me pareció, no sé, Gaby, si hay alguna imagen
4: pelota,
2: que lo...
4: Todo pelota primero.
2: Todo pelota. De Gran, sí. Perfecto. Al medio viene para Di María. Di María marcado por el Mudo Vázquez. En la entretiene Di María. Encara y va Di María. Di María tocó de primera para Fernández. Fernández se entrega para Navarro. Navarro abre para Coronel. No la puedes tener Belgrano ahora, ingeniero. Todo es de Central.
3: Lo que pasa es que Navarro entró, tiene un poco más de manejo que el chileno, que Pizarro. Esa es la idea, ¿eh?
2: Van tocando con Campas. Campas abierto por la izquierda. Acelera Campas. Pasa Campas. Siempre Campas. Lo marca el Chino. Rebotó en Campas. Saque desde el arco para Belgrano. Prepara punta. Fue directo a Carlos Paz. 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Se va a venir Ramiro.
1: Eso y Betili también, ¿eh?
2: Bueno. Lindo los cambios que prepara el ruso, ingeniero.
3: Me parece que lo va a rajar al mudo, me parece.
2: Largo pelotazo, viene con Pacerini, arriba Pacerini, la baja a medias, la pelota le queda a Sánchez, abierto por la derecha, va Sánchez, Sánchez la tira profunda, el balón que viene para Pacerini, Pacerini levanta la cabeza, tiraba largo para Sánchez, rebota en la marca, y al córner, ahí tiro de esquina, pirata.
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1: Décimo de partido, séptimo para el Pirata. Le va a pegar Cela Rayan.
2: El Chino desde la derecha, 30 minutos del segundo tiempo. Belgrano quiere empezar a cerrar la historia. Lo sigo a Lisandro por el segundo palo. Pacerini en el punto del penal. Un poquito más atrás, Sporle. Se queda para juntar el rebote Sánchez. Belgrano busca de arriba. También arremete el mudo. El centro del Chino. El centro del Chino que vino pasado. Segundo palo, Pacerini. Cabeceó. Alto. No salió el arquero. Ahora sí le Ledesma. Descuelga bien. Con seguridad el 1 de Central.
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2: La metieron bien para Fernández. Fernández está en el área, lo barca Longo. Va Fernández, lo barre Longo. La tira al córner, pero no me está gustando cómo juega Belgrano este
3: con
2: rato.
3: Poquito, con casi nada. Mirá vos, no cómo cambió el partido. Central está a tiro de empate.
2: Tenemos 30 minutos del segundo tiempo con Belgrano ganando 1-0. El gol de Ubita a los 35 del primer tiempo. El córner para Central. Badi María, dame el número, Maxi.
7: 11, cuarto para Central.
2: Badi María, centro cerrado, primer palo. Arriba sacan con el golpe de cabeza. Le quedó a Campas, es peligroso. Va Campas, amagó, enganchó. Campas le pegó, rebotó y al córner. Otra vez tiro de esquina para Central.
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2: El centro que viene ahora por Campas, abierto al punto el penal, cabezazo, gol de Central, fuera de juego. Fuera de juego, fuera de juego, fuera de juego. Fuera de juego del que apareció en segunda instancia, creo que otra vez fue Fernández.
7: Julián Fernández, sí.
2: En el segundo palo, otra vez Fernández, después de que un compañero la bajara con el golpe de cabeza, estaba en fuera de juego Fernández.
3: Se prendió la luz amarilla en Belgrano, virando al rojo, para que no vire al rojo. Hay que modificar algo, ¿eh? En la mitad de la cancha el equipo se quedó, no repitió aquella primera parte donde hizo todo bien. En esta, le dio la pelota, insisto, a un equipo que estuvo tan pero tan cerca del empate como los atajadones 2 de Vicentini.
2: ¿Se van a venir ahora los cambios en Belgrano? Todavía no. El VAR que está revisando la situación. ¿Era o no era, Gaby? ¿Imagen o no hubo?
7: Para mí está habilitado, ¿eh?
9: Está habilitado. Sí.
2: ¿Está habilitado Fernández, decís vos?
7: Sí.
2: Después del golpe de cabeza de su compañero, Rigoni estaba del otro lado. Hay posibilidad de gol de Central. En 32 minutos.
3: Claro, si lo habilita, lo habilita Rigoni. Tenés razón, Gaby.
2: Que salió tarde del otro lado.
7: Sí, sí, sí. Sale tarde desde
2: la derecha. Sí. El árbitro está haciendo el gesto del VAR. Posibilidad de gol de empate para Central. Fernández había entrado por el segundo palo después de que la bajaran con el golpe de cabeza tras el córner de Campas. Y
7: para
2: chance
7: mí,
2: de Mauri, empate.
7: El gol porque sale tarde Rigoni, ¿eh?
2: La imagen
7: claro. Pega llovido Campas.
3: Sí, sí, sí, sí.
7: Y peinan.
2: No deja dudas, Gaby, la imagen.
7: No, para mí no. Cuando viene el centro, el cabezazo y Rigoni está en la misma línea que el delantero de Central.
2: Va a ser gol de Central entonces. Los hinchas de Belgrano miran. El árbitro sigue hablando con la gente del VAR. En el VAR está Delfino. Es una jugada factual, sin interpretación. O sea, le tienen que cantar al árbitro la línea de Fernández, que apareció por el segundo palo y da toda la sensación de que estaba habilitado por Rigoni del otro lado. Va a ser gol de Central. Se aleja Zunino de los jugadores. Toca el silbato. Va a hablar el árbitro, a ver. Hace el gesto del VAR. Gol de Central. Gol de Rosario Central. Julián Fernández. A los 33 minutos del segundo tiempo. Lo empata Central. Estaba habilitado nomás Fernández. Ahora Belgrano 1, Central 1.
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3: Con poco, con poquito, con casi nada. Con Campas, con algo de Di María y con la inacción de un Belgrano que en este segundo tiempo no repitió. Los dos atajadones de Vicentini le daban la derecha, Central que estaba cada vez más cerca. Es justo el empate, ¿eh? Esto hay que aclararlo con todas las letras.
2: Cambios en Belgrano, los presentamos.
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7: Afuera el 24, Emiliano Rigoni, adentro el 11, Francisco González Metilli, afuera el 10, Lucas Elarrayán, Adentro el 8, Ramiro Hernández.
2: La pelota que viene para Metiri. Metiri parado sobre la mitad de la cancha. Abre a la izquierda. El balón para Sporle. Sporle no la puede controlar. Se le va por el costado. Hay lateral para central. Apura Fernández. Tira largo. Venía para Badaloni. Marca bien la vuelta ahora. La dejó corta Licha. Y sale Vicentini con el pie. Y tira profundo el balón al medio. Viene para Pacerini. Arriba la quiere peinar. No puede. Termina perdiendo contra Mayo. La va a recuperar. Bien abierto por la izquierda. A toda velocidad. Ahora Metiri va tocando de primera con Pacerini. Quería, pero no podía. Roba Sánchez. Traba. Pone. Quiere, pero no puede. Termina perdiendo. Le cae ahora a Badaloni. Badaloni que amaga, que pasa, que pierde. La recupera Licha y Belgrano entonces, ingeniero.
3: Tiene que volver al partido, rápidamente volver al partido, Mauri.
2: Falta sobre el mudo. Ramiro entró a la derecha, Metili a la izquierda.
3: Para abrir la cancha.
2: De primera sí, con Longo. Longo va entregando para Morales. Morales levanta la cabeza, la pide Hernández por adentro. Va Morales, Morales toca de primera, viene para Hernández. Hernández va jugando para Longo. Longo levantando la cabeza, entregándola de nuevo para Hernández. Para Ramiro, encara Hernández. Hernández va a tocar al medio, a ver qué hace Hernández. Hernández toca de primera, la pelota que viene para Sánchez. Sánchez levantando la cabeza, entregando para Longo. Longo en tres cuartos de su propio campo, mete profundo. Viene para el Mudo, el Mudo la juega profunda. Vino para Hernández, Hernández levanta la cabeza, abierto por la derecha, toca de primera para el Mudo. El Mudo que amaga, sale hacia atrás, dejándola con Morales, la pide Metiri por adentro. Morales va tocando de primera para Maldonado. Maldonado va a jugar con Sánchez, no, se la guarda Maldonado. Maldonado toca para Morales, Morales la mete profunda. Viene para Hernández, Hernández toca de primera para el Mudo. El Mudo en crema, descarga de primera ahora para Morales. Morales toca con Hernández, Hernández juega para Morales, Morales atrás, la va tocando para Maldonado. La mueve Belgrano y sale.
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2: Metili toca de primera con
3: un equipo como Belgrano, que jugó semejante primer tiempo, en el segundo no repitió. Qué raro, ¿no?
2: Al medio tocaron para Longo. Longo levantando la cabeza, la mete para Hernández. Acelera y va Ramiro. Pacerini por dentro, la pelota que viene para Morales. Morales con el centro. Cierra en la vuelta, despejando la Ávila, tirándola a cualquier parte. La pelota sale por el costado. Pica, pica, pica, pica y no sale. No sale todavía. La cubre con el cuerpo Longo. Lo comió Campás, se la robó Campás. Campás la tocó para Badaloni. Deja correr con Di María. Di María levantando la cabeza al medio, vino para Badaloni. Ataca central, Badaloni lo marca bien Maldonado. La recupera Licha. Licha toca para Sánchez. El partido pende de un hilo. Va Sánchez levantando la cabeza, tocándola de primera para Hernández. Hernández abriendo por la derecha, dejándola para el Mudo. El Mudo la acomoda con el taco. Levanta vuelo el Mudo. Abierto como extremo, siempre el Mudo. Toca al medio, vino para Metili. Metili va a jugar corto para Sánchez. Y toca con Sánchez. Y Sánchez devuelve para Metili. Metili le puede pegar. Acelera y va Metili. Metili la filtra al medio, quería, pero no podía. El Mudo del otro lado. Roba bien Hernández. Hernández para Metili. Metili toca para Hernández. Hernández para el Mudo. El Mudo no le pegó nunca al Mudo. No le pegó nunca al Mudo. La aguantó, ahora le quedó a Pacerini. Pacerini la va tocando de primera para Hernández. Hernández va entregando ahora para que la tenga Longo. Longo descarga de primera para que juegue Sánchez. Sánchez tira profundo. Vino para que aguante Metili. Metili de espaldas y juega profundo. Viene para Sporle del otro lado. Roba bien Metili. Metili abierto por la izquierda. ¡No! Le cobró pierna en alto a Metili. Bueno, tiro libre para central. 38 minutos del segundo tiempo. 1-1 está el partido.
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3: Esa claridad que había tenido para manejar la pelota la perdió. Central le emparejó corriéndolo al partido y manejando dos o tres conceptos, pero con eso solo lo complicó a Belgrano.
2: Saliendo Ávila, Ávila toca al medio y entrega ante primera, abierto por la izquierda, la tiene Ávila. Ávila la juega profunda, ataca Rosario Central, balón que viene para que aguante Badaloni, intenta girar, toca atrás, la dejó para Campás. Campás mano a mano, marca en la vuelta Sánchez, la pelota que termina rebotando en Campás, corre Di María, marca bien Morales, barre Morales, Morales la va dejando para Sánchez, la hizo rebotar a Maldonado, revienta Morales, tira largo sobre la mitad de la cancha donde aparece Ibarra.
3: Está como más tranquilo Central, si el adjetivo vale.
2: Tocan para Di María. Di María abierto por la izquierda, la picó para Campás, cierra en la vuelta Longo, la tira por el costado lateral en ataque para Central que viene.
3: Tácticamente Di María, Campás, Campás, Di María, ahí, ese es el espacio que prefiere Central.
2: Ahí lateral, no, finalmente terminaron cobrando, fuera de juego. Tiro libre indirecto en salida para Belgrano. 40 minutos del segundo tiempo. 1-1 está el partido. Lo ganaba Belgrano. Gol de Ubita. Lo empató Central. Gol de Julián Fernández. Todavía le queda un buen rato al partido. Largo pelotazo de Vicentini. Arriba va Pacerini. Aguanta Pacerini. No pudo. Le rebotó en la rodilla. Reventó largo Sande. La tiró más allá de la mitad de la cancha. Corre Di María. Sale Vicentini. Controla el 1 Pirata.
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2: La tiene Licha, parado como último hombre. Va Licha, Licha toca de primera, viene para Sánchez. Sánchez juega cortito, seguro para Longo. Longo devuelve para Sánchez. La pide Pacerini arriba. La pelota abierta a la derecha, vino para Morales. Es buena, levanta vuelo Morales. Morales para Hernández. Hernández la dejó mal y corta. Por eso la recupera Navarro. Lo presiona Metilli. Navarro la toca atrás, la pelota a Pacerini. No pudo, le rebotó en la rodilla. Reventó largo Sande, la tiró más allá de la mitad de la cancha. Corre Di María, sale Vicentini. Controla el 1 Pirata.
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2: La tiene Licha, parado como último hombre. Va Licha, Licha toca de primera, viene para Sánchez. Sánchez juega cortito, seguro para Longo. Longo devuelve para Sánchez. La pide Pacerini.

0: Licha toca con Vicentini. ¿Qué me dice, ingeniero?
1: Que lo equilibró con Navarro, que lo equilibró con Navarro. Ibarra también se paró mejor. Ahí está el secreto de este central que tuvo mala pelota.
0: Longo va tocando al medio, viene para Sánchez, la pide Pacerini, pasa por el Mudo. El Mudo atrás la deja para Maldonado. Maldonado está parado como último hombre. Va tocando de primera, entregándola para Longo. Longo la juega a profunda, viene para Metiri. Metiri parado como número 10. Abre sobre la izquierda el balón para Licha. Licha juega largo y mal. Recupera en la vuelta Fernández. Fernández la va dejando para Coronel. Coronel tira largo para Badaloni. La mata con el pecho Badaloni. Atrás tocaron para Mayo. La robó Metiri. Metiri para Pacerini. Ahí aguanta y va el remate del Mudo al arco. Muy desviado. Muy desviado el remate del Mudo. La fue aguantando con el cuerpo. Venía por atrás su compañero para intentar aguantarla, pero el remate salió lejos y desviado. Va a reponer central, que ahora mete otro cambio.
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3: Que va el número 11, Ángel Di María, entre silbidos y reconocimiento. El 11 de Rosario Central, ingrese 42, Perón.
0: Bueno, Verón a la cancha, salió Di María, va saliendo central, tocaron al medio, vinieron para Navarro, arriba la gana Sporle, no rebotó en él. Lateral para Belgrano, lateral de Sporle, Sporle levanta las manos, tiraba largo, quería, pero no podía, Pacerini, la pedía el Mudo del otro lado, la va recuperando Sánchez, la metieron para el Mudo, la aguanta bien el Mudo, a ver qué hace Vázquez, Vázquez la tiene, tres cuartos de campo, no la pudo recuperar, le quedó a Hernández, Hernández la metía profunda, venía para Pacerini, marcaba a Mayo en la vuelta, le iba cayendo Hernández, aguanta y gana Hernández, va Ramiro, la hizo bárbaro, tocó al medio, le pega Metini al arco. Francisco González, Metili, a los 43 minutos del segundo tiempo, la hizo bien Hernández, Ramiro trabó, puso, fue, ganó, guapeó, a lo Belgrano, a lo campeón, la pelota le terminó quedando a Metili, que sacó un zurdazo bárbaro, una bomba, ¡pum! Contra el arco de la preferencial, voló el arquero pero no llegó, la pelota infló la red y Belgrano dice, acá está el campeón, Belgrano 2, Central 1, González Metili lo hizo.
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5: Un jugador de Potrero, Hernández, se le ocurrió... Cuando el partido no tenía magia, agarró la galera el tipo, la batuta, tocó la galera y sacó ese pase que González Metili con zurdazo la metió al lado del palo de un Ledesma que se tiró pero no llegó. Cuando el equipo no tenía juego, cuando el equipo no tenía magia, apareció Hernández, uno del Potrero, y después Metili, golazo de Belgrano en el peor momento del partido en el Celeste.
6: Quinto gol de Francisco González Metili en el año sexto desde que se viste de Belgrano.
0: Y ahora Vicentini con la pelota y ahora delira el gigante Dalverdi. Y Belgrano en 44 minutos del segundo tiempo vuelve a ganarle a Central. ¡Qué golazo que metió Metili! Desde atrás de la media luna, un bombazo, largo envío de Vicentini, balón abierto contra la izquierda, arriba quiere Pacerini, aguanta, quiere, pero no puede, termina perdiendo contra Verón, traba, pone Sporle, corre Ramiro, va a ganar, sale Ledesma, qué bien que entró Ramiro, ingeniero.
7: Muy bien, el jugadón que hizo, viste, trabó y después tuvo la claridad de meterle el pase a Metili que ingresaba por el medio.
0: ¿Cuánto más, Maxi?
3: 5 minutos más.
0: Y ahora deliran los hinchas de Belgrano, empiezan a saltar, la pelota le va quedando a Mayo, abierto por el sector derecho, la tiene Rosario área central. 45 minutos de 50. Al medio van tocando para Navarro. Llega para presionar el Mudo Vázquez. Largo envío, pelotazo profundo para Fernández. Arriba Gara viene con el golpe de cabeza Porle. Saca mal Licha. La pelota recuperada por central. Marca bien desde atrás Longo. Recupera y toca para Sánchez. Y Sánchez. ¡Uh! ¡Falta!

0: falta, falta. Se la guardó Sánchez, impecable, porque amagó a sacar el pase a la derecha con Hernández, pero se la guardó, la tiraron rápida. Vale, va Pacerini, vale, abierto por la izquierda Pacerini, el Mudo por adentro, Pacerini liquida, Pacerini liquida, tocó para el Mudo, se equivocó Pacerini. ¿Sabe que no hizo una bien Pacerini de que entró?
1: No le salió nada hoy no le salió nada.
0: Queda un rato igual, llega para presionar el Mudo, falta del Mudo. Tiro libre en salida para Central, 46 minutos de 50.
2: El otro dato, ¿no? Es el undécimo gol en el año calendario de los 31 que Belgrano tiene sobre los finales de los partidos. De hecho, 11 de los 22 que marcó en los segundos tiempos lo marcó en la recta final de los segundos 45.
0: El Belgrano de los goles. ¡Upa! ¡Qué duro que le entraron a Vicentini! Jugada de tarjeta, vamos a ver el color.
3: Amarilla.
0: Amarilla.
3: Para el recientemente ingresado Verón.
0: Sí, señor.
1: Hernández ya tiene pantalón largo, Mauri.
0: Sí, sí. O sea, ya es un jugador.
1: Podemos hablar de un pibe. No voy a cometer el error de decir sí, es crack. Pero ya tiene pantalón largo este chico.
0: Lo dice el ingeniero Gustavo Gutiérrez, palabra autorizada. 46 minutos. Lo van a atender a Vicentini. Podría hacerse atender Vicentini, total no tiene que salir. Además lo amonestaron a Verón. Tenemos tiempo, Sergio. 46, casi 47 de 50. Belgrano gana 2-1.
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0: Qué alegría que se están pegando los hinchas de Belgrano. El primer partido en el Gigante de Alberdi después de haber salido campeones contra Central, el mismo rival donde todo comenzó. Largo envío, viene más allá de la mitad de la cancha. Arriba Pacerini para bañar, despeja bien con el golpe de cabeza Mayo. Quiere recuperarla. ¿Qué partido que ha jugado Sánchez, ingeniero? Por favor.
1: Para mí uno de los mejores. Está cerquita de ser el mejor de todos.
0: Y el único rato que el ruso lo mandó a jugar de 8 fue lo peor de Belgrano.
1: Ahí se desbalanceó.
0: La pelota que viene para Sández. Aguanta abierto por la izquierda, llega para marcarlo Ramiro, se la va a robar Ramiro. La tiene Sández la juega al medio, presiona Longo, la marca bien Ibarra. Tocando de primera para Navarro abierto por la derecha, 47, casi 48 minutos de 50. La tiene Navarro, toca para Coronel parado como número 8. Levanta la cabeza Coronel va tocando al medio, la pelota que viene para Navarro entrega para Ávila devuelve para Navarro presionado por el Mudo. Tocó a la derecha, vino para Verón tiró el taco, se le fue por el costado. Ahí lateral en salida para Belgrano.
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0: La hizo bien Pacerini, se la llevó Pacerini. Ramiro del otro lado para liquidar y después hizo una de más. Y la terminó perdiendo contra Ávila. La pelota que viene al medio para que la aguante Fernández. Toca de primera, el balón abierto por la izquierda. Ataca central. Entregaron para el bicho Campas. Campas va mano a mano contra Morales. Tiró el centro. 3-2. Vicentini. Vicentini en bolsa y se queda con ella en uno pirata.
1: Pero Mauri Vicentini hoy hizo todo bien, ¿eh? Dos atajadones, en esta salió con presteza, con decisión, con personalidad también. Otra de las figuras del Celeste.
0: Arriba de 3100 en el YouTube de Cadena 3 Argentina. Largo envío de Vicentini más allá de la mitad de la cancha. La pelota que viene para que la aguante Pacerini. Pacerini que se la lleva contra el banderín del córner. La tiene Pacerini, no la pudo controlar Pacerini. Se le fue por el costado, habrá lateral en salida para Central. Señoras, señores, entramos a jugar el último minuto de la noche en Alberdi.
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0: Le pega de punta para arriba Maldonado. La pelota venía para meter y quería, pero no podía. Ganar Fernández con el golpe de cabeza. Va tocando para Verón. Verón marcado por Sporle. La aguanta bien Verón. Lo marca a Sporle. Van tocando de primera para Coronel. Coronel al medio para Navarro. Navarro para Coronel. Va de número 8. Pasa Coronel. Llega para marcarlo bien en la vuelta. Longo traba. Longo recupera Longo. Hay retención después del hombre de Central. Eso parecía al menos. El árbitro la cobra para el canalla. Le da la pelota a Central. Al medio la jugaron rápidamente. El balón que viene para Ibarra mete el cambio de frente. La juega mal. La recupera Ramiro. Liquide Ramiro. Tira largo para Pacerini, el Mudo del otro lado. Pacerini, el Mudo del otro lado. Pacerini la aguanta, se la lleva a Pacerini, la enfría a Pacerini, la tiene Pacerini, siempre Pacerini, lo tomó de la camiseta, ganó. Belgrano acaba de ganar. Belgrano en el arranque del torneo clausura, Belgrano empieza como terminó, dándole una alegría a su gente hoy con un primer tiempo excelso de fútbol y toque. A los 35 llegó el gol de Lubita. Belgrano hizo lo que tenía que hacer. Se quedó un poco en el segundo tiempo hasta que apareció el golazo de González Medini desde afuera del área. Belgrano con autoridad de campeón. Belgrano a lo Belgrano, Belgrano a lo campeón. Belgrano 2, Rosario Central 1.
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1: A veces el portero te sirve para ganar un partido cuando se complica. A veces el portero te sirve para inventar una jugada en la que la tocan cuatro y aparece Ubita para definir cómo se define el portero. A veces el portero te hace falta cuando las cosas no andan bien y de pronto un pibe de pantalón largo como Hernández le dice a González Metini, toma, te la dejo. Y González Metini le mete un zurdazo para que Belgrano gane un partido que lo vio. Que lo vio estelar en aquella parte de la película cuando fue el actor principal, después se complicó solo. Pero el potrero siempre vive en esos pibes. Y cuando el potrero sale a la cancha con Hernández, pasa lo que pasa, ¿no? Podés resolver cualquier situación, aunque la calle no te permita seguir para adelante.
0: La hinchada, la barra, se lo agradece y lo alienta hasta el final. Los jugadores que tienen ganas de seguir festejando. Una noche más para contar. Una noche más para recordar. No se quieren ir de la cancha los jugadores de Belgrano. Licha va encabezando la fila hacia la popular. Detrás está Morales. También se arrima el Mudo Vázquez. Y el grito de guerra. El viejo y glorioso Belgrano. Tienen una bandera, debe ser de Malvinas. No alcanzo a leerla, pero adivino que tiene que ser de Malvinas la bandera que están mostrando.
3: Me parece, Mauri, que es el trapo que estaba colgado en la popular.
0: Es el trapo de la popular.
3: Sobre uno de los paños hay justo una bandera que es un pirata.
0: Sí.
3: Sobre un fondo de la bandera argentina. Y al lado, sí, las. Sí, sí.
0: Sí, sí.
3: Las Malvinas.
0: Es un trapo de Malvinas.
3: Estaba ese trapo ahí atado en otro de los paños.
2: Hola, Di María.
3: Y ahora es que no saltes en inglés.
0: Y ahora, a ver qué dice Di María. Lo tenemos, Gaby, lo escuchamos. Dale, dale, dale.
8: 15-20 del segundo tiempo, cuando llegó el gol, quizás mantener eso.
9: Sí, creo que arrancó el segundo tiempo, arrancamos bien, empezamos a crear, empezamos a llegar más al arco. Obviamente siempre el visitante es mucho más difícil, pero creo que hay muchas cosas buenas para rescatar, hay que seguir trabajando por ese camino. Creo que el primer partido nos cuesta siempre, nos estuvo costando y nada, ojalá que a partir del próximo todo salga bien.
8: También la falta de muchos jugadores importantes, ¿no? Tocados, estamos hablando de Copetti, Marco Rubén, Obando, también eso juega, ¿no? Hay mucho.
9: Justo, bueno, Copetti tuvo ya hace un tiempito, ya que seguramente para el próximo partido estará. Y después Marco, Nacho, creo que juega ahora lo último, la última semana. Una lástima, de fútbol pasan estas cosas, pero bueno, hay que mirar para adelante, todos estamos para sumar, todos estamos para poder ayudar al equipo y ojalá que el próximo se nos dé.
8: Última, Fide, lindo homenaje a los chicos de la selección, ¿no? Con el aplauso más que merecido por todo lo que hicieron.
9: Sí, obvio, creo que merece más que un aplauso, creo que todo lo que se logró, lo que se fue logrando y bueno, haberle ganado a Inglaterra, creo que fue coronar todo eso. Para mí terminó ahí el Mundial, para mí ahí le dimos la alegría más grande al país, así que eso es lo más lindo para todos.
8: ¿Sufriste el otro día en la final?
9: Sí, sufrí todos los partidos, pero bueno, creo que sacaban eso de adentro, que al final terminaba haciendo que se gane. Y bueno, las finales son finales, a veces te toca, a veces no, esta vez no tocó, pero creo que la selección dejó la celeste y blanca bien allá arriba.
8: Ellos estaban contentos con el posteo que hiciste después de Inglaterra, con ese posteo, felicitándolos a ellos.
9: Bueno, te digo, para mí terminó ahí, el Mundial para mí terminó ahí, haberle ganado a Inglaterra. Fue darle una alegría a todo el país, se notó en la calle, en la gente, al día siguiente. Yo no estaba y me lo decían a mí también, así que me puso muy feliz por ello y nada, agradecerle eternamente a todos.
8: Tiene que seguir Scaloni, Leo, Messi, ¿qué decís?
9: Sí, Leo tiene que seguir hasta cuando no quiera él, creo que puede seguir muchísimos años más. Con 39 años demostró que es uno de los mejores y sigue siendo uno de los mejores de la historia. Y ya no hay, ya no tiene techo, ya no hay más nada para él. Y Scaloni creo que es la escaloneta, es la escaloneta de esta selección y ojalá siga. Creo que por el bien de todo está haciendo una buena generación de chicos que está sacando ahora y todo suma, así que ojalá que siga. Es decisión de él sabrá qué es lo que quiere, pero obviamente como argentino me gustaría que siga.
8: Es fácil soltar, ¿no? A vos te costó un montón también.
9: Siempre cuesta mucho soltar, pero porque es la selección, porque es un lugar donde uno es muy feliz y ellos pasaron como jugador, ahora como entrenador y nada, como argentino, como te dije, ojalá que siga muchos años más.
8: Okay, gracias por el tiempo.
0: Bueno, nada, ¿no? Después de la biografía de Di María, habló jugador de Central, está el Mudo Vázquez esperando para hablar, seguramente lo vas a tener, Gaby, nos pegás el grito. Dale. Ya se fueron todos los jugadores de Belgrano, la gente también rápidamente va tomando las calles de Alberdi, contenta, las sonrisas no entran en las caras, los hinchas de Belgrano caminan gigantes, pero no es por los camperones, es por la alegría que llevan en el cuerpo.
2: Rubita, Mauri.
0: A ver qué dice.
10: Pero nada más que eso.
11: Cuando hizo el gol González Metilli, te corriste la mitad de la cancha, ahí como que se alivió un poco la preocupación de la gente. El 9 está bien.
10: Sí, estamos bien, la verdad que ahí con mi compañero de pieza pudimos darle una alegría a la gente, así que contento.
11: A ver, habías metido un solo gol hasta las semifinales, que metiste uno con Argentinos, después dos con River, y hoy parece que no te tomaste vacaciones porque la volviste a meter. ¿Cuánto juega lo psicológico o qué explicación tiene esta racha?
10: Sí, la verdad que hicimos una pretemporada buena, creo yo que hicimos mérito para llegar bien a este partido. Me tocó ser el 9 titular hoy, así que nada, venimos trabajando bien con el grupo, con todos los 9, los delanteros. Hoy me tocó ser parte a mí, así que nada, contento por el triunfo, por seguir de racha, por seguir con el gol. Así que nada, esperemos que sea un buen torneo, un buen arranque. Era importante arrancar en casa con los 3 puntos, así que felices.
11: ¿Qué tan importante es para que llegue ese buen torneo que añoran, que no se haya hasta el momento ido ninguno de los baluartes del título?
10: Bueno, la verdad que no nos vinieron a buscar ninguno y tampoco trajeron gente, y la verdad que estamos bien, creo yo que como grupo estamos muy unidos, sabíamos que teníamos la necesidad de ganar, de enfrentar este nuevo campeonato con la estrella, así que nada, era un peso importante que teníamos, así que creo yo que lo hicimos bien, así que hacer feliz a esta gente, así que no, nada, no queda otra que seguir este camino, que ahora no viene otro partido local, así que estamos felices.
11: Y la importancia que era arrancar con un triunfo, ¿no? Teniendo en cuenta, imagino, lo difícil que debe ser mentalizarse en ganar después de haber ganado.
10: Sí, claramente teníamos eso, sabíamos que era importante sumar, volver a ganar de local con nuestra gente. Creo yo que veníamos de un envío anímico muy importante, así que era muy importante ganar y así fue.
11: Recién Di María hablaba sobre la importancia del triunfo de Argentina contra Inglaterra en el Mundial que acaba de terminar. Ustedes acaban de desplegar una bandera, las Malvinas son argentinas. ¿Cómo surgió la idea?
10: Sí, la verdad que siempre estuvo después del Mundial. Creo yo que no asociamos a todo lo que al todo el pueblo argentino. Creo yo que era hermoso desplegarla también acá en nuestro país. Así que nada, feliz de demostrarla y de hacerla ver al mundo.
11: Gracias.
10: De nada.
0: Se va el Ubita. Después de haber dialogado con los colegas de la televisión, también salía Di María, estaba esperando el Mudo, entiendo que para hablar también. Por ahí vienen las figuras entre Ubita, Sánchez, las tapadas de Vicentini, bueno, ya lo va a comentar el ingeniero, lo va a analizar él. La gente de Belgrano sigue saliendo, tranquila, retirando las banderas, yéndose a casa, arrancan el fin de semana de la mejor manera. Esto es lo bueno de jugar el jueves. Lo malo es que un montón llegan sobre la hora.
2: Mauri.
0: Y diga.
2: Vázquez.
0: A ver,
11: quiero que me des tu opinión. Si la idea surgió de mostrarla una vez que Argentina le gane a Inglaterra, o cómo fueron esas charlas.
12: Sí, una vez que ganamos a Inglaterra, la idea mostrarla en
2: el primer
12: partido,
2: ¿no?
12: Acá en casa. Un orgullo, ¿no?
11: Bueno, y arrancaron de la mejor manera.
12: Sí, creo que hicimos un buen partido, sobre todo el primer tiempo. Después, bueno, ellos se vinieron un poco más encontrando ese gol. Y bueno, con lo que teníamos lo fuimos a buscar, y por suerte Pancho le pudo hacer gol y ganar.
11: Fuiste uno de los futbolistas más importantes del título conseguido hace algunos meses atrás. Hoy arrancás como titular y te hemos elegido la figura del partido. ¿Cómo estás vos en lo personal?
12: Bien, contento. Obviamente empieza otro torneo, hay que afirmar lo que hicimos el torneo pasado. Este equipo no quiere conformarse con eso, y bueno, trataremos de pelear cada partido para seguir mostrando que por qué fuimos los campeones. Así que bueno, empezamos bien, ¿no? Ahora hay que seguir.
11: Charlamos con Ubita recién de que se mantuvo en la base, de hecho, salvo dos juveniles, se quedó todo el plantel. Yo le decía que esto es una buena noticia, imagino, para el técnico. Él me decía que no se fue nadie porque no lo vino a buscar nadie. ¿Es así o es porque ustedes se quieren quedar?
12: No, bueno, acá particularmente estoy contento, vine para jugar acá el último año, sé que no me queda mucho de carrera y bueno, que vine a disfrutar de la gente, de estar acá en casa, soy feliz acá después de tanto tiempo afuera, cada uno toma sus decisiones después como le conviene, como le conviene al club, lo importante es que somos un grupo unido, todos tiramos para el mismo lado y bueno, se vio reflejado en el campeonato.
11: Victoria número 100 de Ricardo Zielinski como técnico de Belgrano, ¿qué significa para el club?
12: No, bueno, el ruso es un emblema, ¿no? Es la cara visible de este equipo, es una persona que nos da tranquilidad, nos da confianza, nos deja mostrarnos como queremos nosotros, así que bueno, esperemos que esté mucho tiempo acá.
11: Ya vino el Mudo Vázquez, ya vino Celarrayán, ya vino Rigoni, ¿a quién hay que llamar para la Libertadores del año que viene?
12: Eso no me toca a mí, la verdad, ojalá que sigan viniendo los jugadores que se fueron, como el Cuti, como Renzo, hay muchos jugadores que están dando vueltas que sería muy, muy lindo que vuelvan, como lo hicimos nosotros, y bueno, ojalá que lo puedan hacer.
11: Gracias.
12: De nada.
0: El mudo Franco Vázquez, no son casualidad los nombres que tira, por supuesto que lo tiene claramente estudiado, es un tema que no le corresponde a él, eso vendrá más adelante. Ha terminado la primera fecha del torneo clausura 2026 de la Argentina y Belgrano, con goles de Ubita Fernández y Francisco González Metilli, acaba de ganarle por 2-1 a Central en el Gigante de Alberdi.

Uniforme cruza la mitad de la cancha, la deja de primera para el Chino. El Chino está parado como número 10. Qué gran cambio de frente para Rigoni. Rigoni llega y controla. El bala, pegale. El bala le puede pegar. Le quedó para la zurda. Tocó para Ubita. Ubita la metió profunda. Vino para el Mudo. El Mudo con el pase al medio. Uba le pegó.

0: a los 35 minutos del primer tiempo. Una jugada de toda la cancha. Tic-tac, tic-tac. Suena como un relojito el campeón del fútbol argentino. La tiraron larga para Rigoni. Rigoni lo encontró al Mudo. El Mudo se abrió por la derecha. Tiró el pase al medio y Ubita la acarició a la red. Tiene el aura del gol del campeonato. Ubita, ¿qué quiere que le diga? Y Belgrano empieza a ganarle por 1-0 a Central. Ubita lo hizo. Dale la B.
1: Bueno, y ganó Belgrano en el gigante Alberdi, lo decíamos antes del comienzo del partido, después de 42 años en la cancha de Belgrano. Bueno, Guti, obviamente, de nosotros el que tiene más memoria en esto, seguramente estuvo presente en aquel Belgrano 2 Central 1 de marzo de 1984, fecha 4 de aquel viejo torneo nacional. Goles de Guerini, Batalla para Belgrano.
2: Ah, chupete,
1: Raúl, sí, de la Cruz, Chaparro para Central. Ramos, Comelle.
2: Mirá los tres nombres que metiste.
1: Escuchá, Guti.
2: Metiste el Chupete, metiste Batalla.
1: Y Chaparrito.
2: Metiste Chaparrito, mamita. Escuchá, Guti.
1: Este fue el 11 de Belgrano. Ramos, Comelles, Luis Galván, Gaspar y Torletti, Leroyer, el Negro Ludueña, el Tato Martelotto, Chupete, Guerini, la Pepa Reinaldi, Batalla. Hace 42 años ganaba Belgrano por última vez a Central. Bueno, hoy se rompe esa racha.
3: Y se había roto en la primera fecha del campeonato anterior la racha de Belgrano sin ganarle a Central en Rosario. Ya que lo viene teniendo alquilado Belgrano a Central en este 2026. Vamos a ir avanzando con el comentario del ingeniero, los puntajes. Primero buscamos un toquecito cuando lo tengamos Gaby a Maxi, pero antes actualicemos lo que se ha jugado en simultáneo, lo que se está jugando, ya arrancó Boca, bueno, nos ponemos al día.
1: Dale, entonces, primera fecha del clausura, en un ratito, en tres minutos comienzan a jugar Defensa y Justicia y Aldo Civi en Florencio Varela. Belgrano le ganó a Central 2-1 con los goles de Ubita Fernández y González Metilli. Fernández, Julián Fernández para el conjunto canalla. En Junín, partidazo, ganaba Sarmiento, gol de Marabel en el primer tiempo. Empató Ana Lescano de chilena en el segundo tiempo para el bichito de la Paternal. Lo da vuelta Prieto para Argentinos Juniors 2-1. Lo empata Orihuela a través de un cabezazo para Sarmiento 2-2. Y en el minuto final, minuto 46 del segundo tiempo, Diego Porcel marca el tercero y se hace expulsar por el festejo. Porcel ganó Argentino 3-2 en la cancha de Sarmiento de Junín. Pasamos a la Copa Sudamericana, son los partidos de playoff, partidos de ida, que corresponden a los equipos que van a buscar la clasificación a octavos de final de la segunda competencia más importante en el continente sudamericano. En La Paz, un gol de Cauterucho. Bolívar le ganó a Gremio de Brasil por 3-2. Están jugando Independiente Santa Fe en Colombia frente a Caracas de Venezuela, igualando 0-0. Y 13 minutos de la primera parte, ya lo tuvo dos veces Boca. El local y O'Higgins de Chile están empatando 0-0. Partido este que lo está relatando por AM700, Gustavo Vergara.
3: ¿Lo tenemos a Maxi, Gaby, o todavía no? Esperamos.
1: A ver, Maxi.
3: Podemos ir avanzando con el ingeniero y los puntajes.
1: La figura.
3: Presentemos. Claro. Vamos. Presentemos la figura de Belgrano 2, Rosario Central 1.
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2: Primer tiempo estelar del Celeste, estelar, con puntajes altísimos. Después el equipo se quedó, después lo sacó de escena otro gol de Potrero, porque el primero había sido de Potrero, el de Ubita, y el segundo fue de Potrero, el de González Metilli, después de una gran habilitación de Hernández, el que mantuvo el nivel todo el partido y lo borró nada más y nada menos que a Di María, fue Adrián Sánchez. 8 puntos para Sánchez, la figura del Celeste, la figura del partido.
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3: Bueno, buscamos un contacto con Maxi Molina en la zona de conferencia. Se viene el ruso, se viene Almirón. Maxi, ¿qué panorama tenemos ahí? Nada todavía. Presentamos los puntajes de Belgrano 2, Rosario Central 1.
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2: Vamos con Belgrano, 8 puntos Vicentini. Dos atajadones, ¿eh? En el mejor momento de Central, el arquero se interpuso cuando Central estaba a medio pasito del empate. Después Central empató, pero antes... Dos atajadones de Vicentini, 8 puntos para él, 5 para Morales. Tiene razón el ruso, es central Morales, ¿eh? Hoy lo sufrió Campas. Cuando lo encaró Campas, lo sufrió. 7 para Lisandro López, que juega con el manual abajo del brazo. 6 para Maldonado, que no desentonó. 6 para Sporle, no participó tanto en ataque, pero hoy lo mantuvo al lateral, le puso un candado para que nadie pasara. En la mitad de la cancha, gran primer tiempo de Rigoni, 7 puntos después, bajaron las acciones. Partidazo. 6 puntos para Franco Vázquez. A mí me pareció que estaba cansado y coincidíamos con Mauri recién que quizá el cambio era con la salida de él, ¿no? Empezó bien, se asoció en el primer tiempo, estuvo al mismo nivel que aquellos que marcaron la diferencia, pero en el segundo me parece que se cansó. 6 puntos para Velázquez, que empezó muy bien y después también una lesión que habrá que ver qué costo tiene, lo dejaron afuera de la escena. 7 puntos para el chino, se la rayan, metió un pase en la jugada previa al gol, esos toques, viste, que tienen un linaje diferente. Yo lo dejo hasta que el partido termine, pero a lo mejor el cuerpo técnico es el que dosifica físicamente las cargas, ¿no? Pero en un partido como este que no tiene definición, para mí el chino tiene que jugar hasta el final. Gran primer tiempo de Ubita Fernández, ¿eh? Golazo de Potrero, jugador de Potrero, que ha recuperado la confianza, que ha recuperado ese feeling que tiene con la pelota, ese toque justo, un jugador de Potrero. Y bueno, 8 puntos para él, los que ingresaron. 7 puntos para Ramiro Hernández, para mí, un jugador de pantalón corto que ya tiene los pantalones largos. 6 para Longo, se asoció ahí a Sánchez, después cambiaron cuando los cambios de Central también lo obligaron a poner algo más ahí en la mitad de la cancha. 6 puntos para Longo, 6 para González, metió un golazo en el peor momento de Belgrano, se asociaron él y Hernández, que le puso la pelota como con la mano y él definió con un zurdazo bárbaro los puntajes del Celeste. Vamos a los números de Central.
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2: 7 para Ledesma, su arquero era la figura cuando Belgrano merecía ya abrir el partido. Después lo abrió con un golazo de Ubita, pero había tenido 2 sacadas el arquero y siguió siendo un hecho confiable tenerlo a Ledesma, por eso la calificación. Flojita la última línea, 5 Coronel, 5 Mayo, 5 Ávila. Estos dos tienen que ver con el partidazo que jugó Ubita Fernández. 6 para Sande, que fue el único que zafa un poquito del aplazo en la mitad de la cancha, muy desbalanceada. 6 para Ibarra, nadie se le acercó para asociarlo. Flojito lo de Pizarro, 4 puntos. Flojito lo de Julián Fernández, 4. Flojito lo de Di María, en este caso absorbido por la marca de Adrián Sánchez, que jugó bárbaro. 4 puntos para él. 6 para Campas, porque cuando Central mal lo necesitaba, él fue descarga y lo complicó a Morales. 4 para Badaloni, que creo que ni la tocó a la pelota. Los cambios no le dieron resultado. El único que le dio resultado fue el ingreso de Navarro en la mitad de la cancha. 6 puntos para él, para empezar a pelearle el partido y la pelota a Central. Flojito, como siempre, en un partido que no debía complicarse. Zunino, Sebastián Zunino, flojito, con algunas jugadas. Decir que el VAR lo ayudó en el empate de Central, pero después esa sensación de que el partido va bárbaro hasta que él en 3 jugadas lo complica. Los puntajes, también la actuación del árbitro, los numeritos de la gran victoria de Belgrano sobre Central.
3: Ya se viene el comentario del ingeniero Gustavo Gutiérrez. Vamos con Maxi, zona de conferencia, a ver si hablan los entrenadores. Maxi, adelante.
22: Está hablando por el...
3: A ver, escuchamos una frase. No lo estamos. Ahí.
23: Pase. Y tuvo la última que se le fue un poco larga, que era un mano a mano con el arquero y se le fue un poco larga. Pero en el segundo tiempo, al final de casi al final del partido, cuando iba 1-1, tuvimos una situación esa de gol. Pero bueno, es un buen trabajo, para mí es un muy buen jugador, le va a dar mucho al equipo, pero bueno, recién empieza esto, así que obviamente hay que darle tiempo. Y después, bueno, la directiva está viendo alguna situación que se pueda generar, algún jugador más que pueda venir. Así que, bueno, esto recién empieza, tenemos muchos partidos fuertes ahora de inicio, así que ya hay que prepararse para lo que sigue.
24: Jorge, ¿cómo andás? Lugo Caliente para Planeta Canalla. Te quería preguntar precisamente por el físico del equipo, vos cómo lo viste, porque viene a ser una pretemporada dura con 3 amistosos. ¿Cómo lo viste? Porque el segundo tiempo pareció que sacó esa energía que no tenía en el primer tiempo.
23: Y es normal, el primer partido no estaba con suelto, el equipo estaba fresco y el segundo tiempo creo que soltó, fue mucho más rápido, más dinámico, físicamente se vio más rápido el equipo. En el primer tiempo estábamos con cierta duda, estábamos como atados y erramos pases fáciles. Ya en el segundo tiempo yo creo que mejoró mucho. Sí, bueno, en la pretemporada hicimos bastante fuerte, el equipo se va a ir soltando con el correr de los partidos. Bueno, lamentablemente la derrota a veces duele porque el equipo había hecho un mérito como mínimo para empatar el partido.
25: Jorge, ¿cómo estás? Acá Gonzalo Tolesco te saluda para Radiofónica. Bueno, llegaron varios jugadores, entre ellos Franco Servi y demás, Badaloni. ¿Qué van a hacer desde el mercado de pases? Aunque sea un minucioso, podríamos decir, balance, más allá de que falta para que cierre el mercado de pases.
23: Sí, bueno, Badaloni hoy fue su primer partido, Servi viene también de hace un tiempo de no jugar, entonces se está poniendo bien físicamente. Bueno, en general el plantel está bien, tiene un buen equipo, se necesita partido, necesita rodaje, siempre los resultados son lo más importante para agarrar confianza, pero bueno, y creo que el equipo se tiene que quedar con las sensaciones del segundo tiempo, que llegar a esta cancha, equiparar el resultado y en desventaja.
26: Bueno, es interesante, ¿no?
3: Ahí está. Bueno, ahí estaba Almirón, el técnico de Rosario Central.
26: Le dejó una frase, creo que está Maxi ahí. Maxi dijo, lo más justo hubiera sido un empate, ¿no? Del partido de esta noche.
3: A la pelota.
27: Si Almirón vio eso.
3: Tiempo para cada uno. Pero no sé si era para un empate. Porque el primer tiempo de Belgrano fue muy superior, ¿sí, Maxi?
28: Bueno, digo, por acomodarnos un poco, porque me parece que recién sentíamos cierta interferencia. Hemos cambiado de equipo, me dirás cómo llegué este desde aquí.
3: Perfecto.
28: Listo, listo, listo. Sigue hablando el Mirón. Y coincido plena y absolutamente con lo que decías, ¿no? Si interesa, bueno, ahí terminó la conferencia de Almirón. Estamos aquí esperando que venga el ruso, ya para escucharlo a Zielinski. Simplemente un comprendido para saber cómo llegamos con este sistema, cómo llegué desde aquí.
2: 5/5.
28: Bien, bien, bien, listo. Dale, dale, dale. Entonces nos quedamos aquí y ya esperamos que llegue el técnico del Pirata como para empezar a escuchar a Zielinski después de lo que dice. Yo también, ¿no? Me quedé pensando, digo, que lo vio tan cerca y tan equilibrado, ¿no? Yo no lo vi de ese modo, de esa manera, pero bueno, es materia opinable, ¿no? Es lo que dijo Almirón en conferencia de prensa.
2: Primer tiempo, claramente para Belgrano, pero ya muy, lo va a comentar el ingeniero.
0: Muy por encima de Central.
2: Segundo tiempo, juega mejor Central.
0: Sí, ahora, le saca la pelota.
2: A partir del gol, Belgrano vuelve a ser muy superior. Sí. A partir del gol de Central.
0: Sí, Mauri, del empate.
28: Claro. ¿Sabés qué pensaba? En los mejores momentos, un tiempo, me parece que fue mejor el de Belgrano y que le marcó más diferencia Belgrano Central, ¿no? Si uno quiere decir que hubo un tiempo que fue uno para cada uno.
0: Tiene razón el Maxi, si lo pesás pero, todo el partido, está muy por encima Belgrano de Central. Lo que pasa es que se queda, lo rescata Vicentini, le empata el partido, pero claro, ahí nomás lo vuelve a tomar Belgrano, ¿no?
28: Sí, y ¿sabes qué me llamó la atención? Me parece que, como lo decías, Gusten, en la observación del encuentro, me llama la atención que el momento donde Belgrano tiene más dudas es cuando Sánchez lo sacan del eje, cuando lo sacan del medio, lo recuestan por derecha, ¿no? Me parece que está bien, a favor del técnico, Ramiro Hernández no entra antes porque también estuvo con fiebre y estuvo padeciendo un fuerte cuadro gripal que lo quejó lo de algunos días de entrenar con normalidad, pero me quedo con eso, ¿no? Me llamó la atención que por ahí el ruso para hacer un cambio en una vez hizo tres, ¿no? Porque a Sánchez lo corre a la derecha, lo mete a Longo al medio, digo, como para acomodarlo al equipo. Me parece que ese movimiento lo desarticuló y que después Belgrano se vuelve a acomodar cuando Sánchez va a jugar con Longo a la mitad, ¿no?
0: Cuando juega la ficha Navarro.
28: Exacto.
0: Almirón. Y era como que temía que iba a quedar desbalanceado porque ya el mudo estaba cansado.
2: Estaba cansado.
0: Entonces dice, bueno, lo equilibro de esa manera, ¿no? Me pareció.
28: Termina cansado, incluso no entra, ¿no? No entra el mudo, no entra rápido en una que tiene para ir hacia adelante. Bueno, viene Ricardo Zielinski, acomodándose, mochilita al hombro, ropa deportiva, le acomodo todo para que se sienta.
2: Ropa deportiva. Con
28: Rafael y, bueno. Sí. Ahí está arrancando la conferencia de Zielinski, muchachos, me dirán. A ver,
2: pregunta. ¿Lo escuchamos?
28: ¿Cómo se escucha? Bueno, a ver, como para empezar a escucharlo al ruso, a ver cómo se escucha, ¿no? A ver qué dice el ruso. Ahí nos asomamos, arrimamos el micro al parlante como para saber cómo se escucha lo de Zielinski. A ver qué dice el ruso, a ver qué sigue preguntando.
1: ¿Cree que está conforme con el plantel, refuerzos? Muchas gracias.
4: Bueno, primero, buenas noches. Y me parece que hemos jugado bien. Creo que hicimos un buen partido en líneas generales, creo que Central es un muy buen equipo. Me da la impresión que salió un muy buen partido de vuelta. Y me parece que en el balance de todo el partido, medianamente creo que hicimos los méritos como para ganar. Con respecto a las incorporaciones, bueno, tenemos un proyecto que si se va algún jugador, medianamente podemos analizar, pero en general tenemos el proyecto de que los juveniles, por lo menos este semestre, tengan algún lugar diferente, así que bueno, en la medida en que por ahí haya una oportunidad, lo veremos.
28: Me dirán, muchachos, ¿cómo llegó?
0: Bien. Muy bien, Maxi, excelente, ¿bien? Excelente.
2: El lugar diferente para los juveniles, tiró el ruso. Título fuerte.
28: Sí. Lo seguimos escuchando al ruso Zielinski, ¿no? Hablando con respecto de nuevo al recambio.
4: A ver, el esfuerzo que se hizo en el primero se sabía que no se iba a sostener. La verdad que hicimos todo el gasto del partido. Y corrimos un montón, presionamos todo el primer tiempo la pelota y sabíamos que en algún momento íbamos a bajar la intensidad. En ese contexto me parece que también encontramos un rival que juega bien al fútbol y que en algún momento no nos complicó demasiado, pero igualmente creo que se repartió la pelota y Central en algún momento la manejó mejor que nosotros. Después creo que En líneas generales, después de los 20 minutos más o menos se acomodó de vuelta el equipo. Y bueno, después terminamos medianamente con ese gol de pelota parada y terminamos medianamente definiendo. Pero en líneas generales creo que siempre está bueno traer alguna incorporación, pero también está bueno tratar de que los juveniles medianamente tengan algún espacio, porque si traes jugadores de afuera, evidentemente los espacios no se los vas a dejar. Así que estos 6 meses me parece que estaría bueno que algunos jugadores tengan un poquito más de espacio. Y en la medida que traigamos no va a pasar eso. Así que bueno, habrá que tener un poco de paciencia, y habrá que tener, a ver, algún costo. Siempre tenés un costo. Lo más fácil hubiese sido traer 4 o 5 jugadores para reforzar el plantel del año pasado. Pero bueno, si consideramos que es necesario, seguramente si traer por traer no vamos a traer. No tiene sentido traer un jugador parecido a los que tenemos. Y bueno, y para tener un jugador que venga y nos ayude, bueno, tenés que buscar muy bien y es muy difícil que venga Belgrano, ¿no?
28: Ricardo, sigue hablando Ricardo Sierinski, Mauri, escuchando si sale bien.
5: Perfecto.
28: Si sale bien lo del ruso.
5: Perfecto. No van a traer, pero no sé si está tan convencido de no traer. Bueno, después lo comentaremos.
28: Exacto. ¿Por qué? Responde con respecto a la salud de Velázquez.
4: Que en líneas generales mantuvimos medianamente una muy buena presión, intensidad. Creo que la circulación de juego fue buena y a partir de eso creo que hemos justificado el resultado. Velázquez no sabemos lo que tiene, así que seguramente le harán un estudio. Y después el otro que me dijiste. Me parece que el equipo jugó bien, me gustó que jugó bien al fútbol y que trató de tener la pelota al pie y que pasen la pelota por los jugadores que medianamente juegan bien.
28: Ricardo, aquí estamos en vivo para la cadena del gol. ¿Cómo estamos? ¿Todo bien?
4: Bien, bien.
28: Bueno, más allá de la clara victoria, digo, merecida por cierto, uno lo notó liberado el equipo, no sé si usted coincide. Y después la otra, si me permite, digo, aclarar lo de Cardoso, ¿no? Cardoso no atajó porque tenía un fuerte cuadro gripal, fue quejado por un fuerte cuadro gripal, ¿no? No por ninguna otra razón, digo, porque por allí se especuló en la previa que como no arregló su situación contractual, no había atajado hoy, gracias.
4: ¿Cómo están especulando con un montón de cosas que no pasan, no? No, Cardoso estaba concentrado con nosotros, hasta hoy podía jugar, anoche le inyectaron medianamente un antibiótico para mejorar y hoy apareció muy mal. No me parecía que era correcto que juegue en esas condiciones y nos parecía que era un buen momento para Vicentini, que está esperando la oportunidad hace un montón. Así que no pasó nada más que eso y bueno. Después lo otro, ¿me dijiste?
28: Le decía, digo, que el equipo jugó como liberado, ¿no? Puede ser.
4: No sé, viene jugando bien hace bastante. Viene jugando bien. Yo creo que excepto el primer tiempo con Argentinos Juniors, después viene jugando bien el equipo. Viene jugando al fútbol, buscando el resultado. A ver, tratando de instalarse en campo contrario. La verdad que estos chicos han hecho unos méritos tremendos. La verdad, uno permanentemente lo felicita porque todos los partidos tratamos de ganarlo, todos los partidos tratamos de jugar lo mejor posible y creo que el mérito es de ella, ¿no?
28: Ricardo, ¿cómo le va acá? Bueno, sigue hablando Sierinski, muchachos. Me dirán.
2: Seguimos escuchando porque sale perfecto, Mauri, Maxi, lo que estás viendo desde ahí.
28: Dale, genial, gusta. Seguimos escuchando al ruso. Pero bastante bien a central. Gracias.
4: Mira, llegamos con varios jugadores en una condición que no son las mejores. También central, también se le cayó 2 o 3 jugadores al final. Emi no entrenó en toda la semana, así que sabíamos que quizás iba a aguantar un tiempo y creo que lo hizo muy bien. Pero sí, tuvimos bastantes problemas en la semana para conformar el equipo y hay muchos jugadores que han hecho un esfuerzo enorme porque venían con dolencia, venían con algún inconveniente. Así que creo que es un mérito de todos los jugadores que quieren estar y por más que no están en 10 puntos, medianamente siempre cumplen y son importantes para el equipo.
28: Ricardo, hola, muchachos. A ver, nos vamos reacomodando y tratamos de ver si tenemos la posibilidad, la chance de hablar con algunos jugadores del Pirata que están ya saliendo.
3: Bueno, nos vamos para la zona mixta después de la conferencia del ruso. Ahí se está moviendo Maxi. Esperamos la chance de la salida de los jugadores del vestuario. Dale. Ya el estadio quedó vacío. Ya retiraron toda la cartelería. Están trabajando en el reacondicionamiento del gigante Alberdi. De a poquito, despacio. La gente ya volviendo a casa. Mañana queda un día todavía de semana, es viernes. Muchos tienen que trabajar, por no decir todos. Hay que ir a la escuela. Bueno, ya rumbeando el fin de semana también. Belgrano arrancó el campeonato ganando. Fue 2-1 en el gigante de Alberdi. Ya se vendrá el comentario del ingeniero Gustavo Gutiérrez. Ha dejado el ruso algunos títulos importantes, sobre todo los del lugar que quieren darle a los juveniles en este segundo semestre. Si no se va nadie, no viene nadie, ha dicho el ruso, siendo referencia al mercado de pases. Dijo que está muy difícil contratar jugadores que superen lo que ya tiene. Y para traer, como se dice habitualmente, algo que sea más o menos lo mismo, no parece tener mucho sentido. A ver si te tenemos ahí, Maxi, ya en zona mixta.
28: A ver, Mauri, me dirás aquí.
3: Sí, ahí está,
28: estamos
3: perfecto.
28: ¿O no estamos? Sí, bueno, dale, ya no ahí vamos no, a tener no, la chance no sé. De escucharlo.
3: Ahí está perfecto.
28: Dime. ¿Acá? Dale. Bueno, vamos a ver si lo podemos escuchar una frase del mudo para ver qué cuenta y cuál es la conclusión acerca del triunfo de Belgrano. No vemos el colectivo de Belgrano, la estática también de todo lo que tiene que ver con la conferencia, pero no todavía la chance de escucharlo a Franco. ¿Quién vemos? Morales, que está arriba del colectivo, Lisandro López, que también está arriba del micro. Así que bueno, no mucho más. Aquí alcanzamos a ver Rigoni ya también arriba del colectivo. ¿Qué otro hay? ¿Qué otro hay? El chino Celarrayán ya metiéndose. Ya seguramente vamos a aprovechar para escucharlo al mudo. Me dirás, Mauri, vamos a aprovechar. Gentileza de los colegas. Estamos aquí en vivo. Decime si esto está llegando bien, como perfecto, para saber perfecto. Si nos reubicamos, nos acomodamos para escucharlo. Dale, dale, bueno. Entonces aquí lo tenemos ya tenemos la posibilidad de escucharlo al mudo Vázquez. A ver si tenemos ya la chance para aprovechar y escucharlo al mudo, ¿no? Vamos a ver si podemos. Gracias, nos ayuda el amigo Celote. Y aquí tenemos la chance seguramente de arrimarle el micro y escucharlo a Franco Vázquez, a ver qué dice el mudo acerca de lo que ha sido el triunfo y la victoria, ¿no? Justo se está yendo también Rosario Central por allí, así que vamos a aprovechar. ¿Es nuestro mudo, va? ¿Sí? Listo, preguntamos si no molestamos a los colegas y vamos a seguramente tener la chance de escucharlo al mudo. A ver qué dice el mudo, lo escuchamos.
6: Bueno, creo que lo fuimos a buscar desde el primer momento, fuimos a apretar las rías, sobre todo el primer tiempo. Creo que fuimos muy, muy superiores y lo demostramos. Después, bueno, en el segundo tiempo ellos vinieron un poquito más, tuvo más compartida la posición de la pelota y bueno, gracias a Dios el Pancho sacó ese zurdazo y lo fue bueno.
28: Franco, a ver, ¿le decís, Mauri, cómo llega?
3: Dale, lo escuchamos.
28: Sí. ¿Listo? Vamos.
6: Creo que podíamos haber terminado con un gol más en el primer tiempo, no lo pudimos lograr y bueno, siempre cuando deja el partido abierto, más contra un rival que tiene muy buenos jugadores, se hace difícil.
28: Franco, un gran primer tiempo, ¿no? Hay la diferencia de partido, más allá de que después lo terminan ganando bien en el global.
6: Sí, creo que merecido, ¿no? Los tres puntos, bueno, empezamos muy bien y bueno, hay que seguir.
28: Liberado el equipo, uno lo veía jugar y fluía el juego, ¿no? Fundamentalmente la primera parte.
6: Sí, bueno, tenía muchas ganas de volver a jugar acá en Alberdi con nuestra gente, de empezar con el pie derecho, bueno, creo que se vio, ¿no?
28: Valen así, tres puntos lo mismo, digo, pero por la jerarquía del rival vencido, seguramente vale mucho más, ¿no?
6: Sí, tiene muy buenos jugadores, un equipo que va a estar ahí arriba, bueno, pero nosotros en nuestra cancha tenemos que hacernos fuerte contra cualquiera.
28: Bueno, muchachos, hasta ahí el testimonio de Franco Vázquez, del mudo.
3: El mudo Franco Vázquez terminó completando los 90, no sé cómo habrá llegado al final, estaba un poquito, se lo notaba cansado, como decía el ingeniero. Nos quedan 20 minutos de transmisión, nos falta todavía el comentario, más protagonistas. Vamos terminando comercialmente, Sergio, así avanzamos y seguimos escuchando Voces Piratas.
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3: Bueno, estamos cumplidos comercialmente, nos queda limpito el último tramo de la transmisión, 20 minutos por delante todavía, todo tuyo Maxi ahí, seguimos escuchando voces piratas.
28: Dale, dale, dale, esperamos Mauri, justo con Maxi Gavier, con el otro encargado de prensa del Club Atlético Belgrano, hablando Luca Giuliano Pozzerini, aquí hay una distancia considerable, donde estamos con Marito Celedón, laburando en la zona de conferencia de prensa.
3: Hay un detalle, Maxi Gavi, que sí, tiene que ver con los 9 primeros partidos de Belgrano, incluyendo el de hoy, porque Belgrano no va a jugar por la segunda fecha donde tendría que ser visitante de Tigre. Vuelve a jugar de local, no este sábado, sino el otro, con Argentinos Juniors. Y tiene de local, sobre los primeros 9 partidos, 6 de local sobre 9. O sea que en la primera mitad del campeonato va a salir solo 3 veces. Claro que después, en los últimos 7, va a tener 5 de visitante. Quedó muy desbalanceado el fixture. Ya le había pasado lo mismo, pero al revés, en el torneo Apertura. Al final se termina equilibrando porque jugás con todos los rivales un partido de local y un partido de visitante. Pero es un detalle para tenerlo en cuenta. Va a jugar mucho de local, de hecho vuelve a hacerlo, claro, insisto, en casa con Argentinos Juniors.
28: Mauri, creo que tiene los 2 de local, como recién decías, el sábado que viene contra Argentinos, porque saltea la fecha de visitante, la entresemana, pero después creo que tiene Tigre-Banfield, 2 afuera, y después creo que tiene 2 de local, o sea, 2 y 2, ¿no?
3: Así le ha quedado el fixture.
28: Después creo que de Banfield tiene 2 de local. Claro.
3: ¿Cómo está Boca, Gaby, jugando hasta ahora Copa Sudamericana?
26: Sí, 42 del primer tiempo. No puede Boca contra O'Higgins de Chile. Están empatando 0-0 en este primer tiempo. Y en primera división tenemos gol de Nicolás Cordero para el 2-0. Cordero.
3: Otra vez Cordero.
26: Tremendo Cordero. Oh. Es un gol en Instituto y hace todo en el 2-0. Bueno, el Tiburón le gana en 30 a Defensa de visitante por un tanto contra 0. Un dato que tiene que ver con estos temas de los partidos de local de Belgrano. Belgrano lleva 3 victorias consecutivas de local en Alberdi. No estoy contando el partido contra River, que fue estadio neutral y fue en el Kempes. 3 partidos de local ganando: Sarmiento, Unión y ahora Rosario Central. Ha igualado la racha de 3 triunfos consecutivos en primera división. La última vez sucedió en la Liga 2024 y va por 4 triunfos seguidos.
28: Gali, Lucas Pozzerini, lo escuchamos a Lucas Pozzerini. Lucas, bueno, una gran victoria, ¿no? Un gran triunfo, el reencuentro con la gente, todo soñado.
21: Sí, obvio. Como dije recién, ¿no? Una satisfacción recibir por ahí el cariño de la gente, del reconocimiento de haber logrado el título, también el pasillo que nos hace hoy Central. Creo que fue muy emocionante, muy lindo, un mimo para nosotros porque creo que trabajamos para esto, para que el club siga creciendo y bueno, se le pudo poner una estrella, se pudo conseguir el título que por ahí tanto queríamos. Así que nada, feliz por eso.
28: ¿Tú ganaron bien hoy?
21: Sí, obvio, qué obvio. Por ahí, acostumbrado por ahí un poco a lo Belgrano, ¿no? Se sufrió un poco de más. Por ahí el primer tiempo era para cerrar el partido con un 2-0. Por ahí
28: muy superiores ahí, ¿no?
21: El primer tiempo creo que fuimos muy superiores, tuvimos muchas chances. Por ahí el segundo hace que también Central, con la jerarquía y los jugadores que tenga, por ahí te lleve a replegarte un poco. Y bueno, por ahí en alguna contra no supimos por ahí aprovechar los espacios. bueno, no empate en el partido, pero por suerte seguimos con esa pizca de suerte de que lo pudimos cerrar otra vez y haber ganado.
28: Pero muy bien, muchachos, acá el testimonio Pacerini.
3: Bueno, habló Pacerini, que entró en el segundo tiempo, tuvo una que fastidió a todo el estadio porque no resolvió
0: el pase. Se tardó tanto que lo presionó y se la sacaron.
3: Pero bueno, es Pacerini.
0: Es él, ¿no?
3: Es Pacerini, ya lo tenemos conocido, ya lo tenemos visto. No sé lo de Rica, Maxi, para cuánto es. Tampoco es un jugador muy fundamental, digamos, pero es el único que está fuera por lesión, ¿no? El central Rica.
28: Sí, es una molestia muscular.
3: Muscular.
28: Claro, es una molestia muscular, Mauri. Y yo me atrevería, a ver, las dudas que pueden estar es... no solo Rica, ahora Velázquez, y después, bueno, me parece que Ubita también se la regalan, también salió con molestias musculares, ¿no? Rigón y trabajo diferenciado.
0: Mira vos, son claro, musculares los dos.
3: ¿El chino también sale por una cuestión física?
28: Claro.
3: Mira.
28: A mí
3: claro, me ahora se entiende.
28: Mauri, pues, si no
3: se entendía el cambio.
28: Claro, si lo saca, lo hubiese sacado el ruso, ¿no?
3: Si no era para claro, dejarlo al claro, chino y sacarlo al muro.
28: Por eso, ¿no?
3: Pero bueno.
28: Claro, la fiebre de Cardoso.
3: Y a
28: la
3: mí
28: fiebre
3: me
28: de Hernández.
3: Es decir, esto yo, lo van a saber sí, mejor ustedes. Está bien, Hernández venía con fiebre. Pero para mí estaba para meterle un poco de pierna sí, fresca antes. Metili y Hernández era un poquito antes. Yo, me parece.
28: Vos sabés que. Bueno, empezaron a calentar mucho antes. Y el ruso lo hizo entrar ni bien en gol. Pero el cambio estaba antes. Era antes, sí. Sí, yo lo que insisto es lo de Sánchez a la derecha, ¿no? Eso me llamó la atención, cuando queda como
3: Gustavo
28: bien lo marcaba, Sánchez,
3: descolocó
28: Vázquez,
3: a todos.
28: Longo, ¿sí? Claro.
3: Porque el mudo hace el cambio...
28: Porque tocaste algo que estaba funcionando.
3: El mudo, el ruso hace el cambio después de hablar con el mudo, y lo deja a Vázquez, y lo sí, pone a Sánchez a la derecha, una cosa rara, una decisión extraña que tomó el técnico, no funcionó definitivamente. No,
0: para nada, porque ahí creció Campas. Y creció un poquito Di María, poquito.
3: Entonces lo sacaron a Sánchez
0: a jugar ahí,
3: del lugar donde mejor estaba jugando.
0: Sumale Navarro, ya había entrado Navarro.
3: Ingeniero, tu podio entonces fue Sánchez.
0: Sánchez, Ubita
3: y Vicentini.
0: Vicentini.
3: ¿Coincidís, Maxi, con ese podio? Sánchez,
28: ¿Sánchez?
3: Ubita, Vicentini.
28: Sí, ¿quién? Sí, claro. Sí. Vicentini cumplió. Vicentini, Mauri, vos decías.
0: Tiene dos atajadas, Mauri, Maxi, fundamentales, ¿eh?
28: Hoy, fenomenales.
0: ¿Sí?
28: Sí, ¿sí? Fenomenales. Terrible, ¿eh? Y sabes
3: estuvo
28: que
3: rápido,
28: seguro con los pies.
3: Estuvo atento.
26: Una atajada, sí, lo digo, Martín.
28: Fíjate, ¿no? Que no erró, digo, sí, cuando el equipo... El equipo
3: fue
28: buscando partido arriba y respondió a la hora de pasar, de salir con los pies también, ¿no?
3: ¿Se sabía lo que dijo el ruso Maxi o no se sabía que este iba a ser el semestre de los pibes? Yo la verdad que no lo había escuchado, no sé si Artime en algún momento lo dijo o alguien lo había dicho antes.
28: ¿Sabes qué dijeron? Primero, si no sube a nadie, no viene nadie, esa fue una, que sí más o menos se sabía. Y la otra, me parece que los refuerzos hay que esperarlo a partir de diciembre para Copa Libertadores. Ahí, para Copa Libertadores... Ahí sí me parece que se vienen los refuerzos, ¿no? Ahora tenía que aparecer algo excepcional.
3: O no se sabía que este iba a ser el semestre de los pibes. Yo la verdad que no lo había escuchado, no sé si Artime en algún momento lo dijo o alguien lo había dicho antes.
28: ¿Sabes qué dijeron? Primero, si no sube a nadie, no viene nadie. Esa fue una, que sí más o menos se sabía. Y la otra, me parece que los refuerzos hay que esperarlo a partir.

0: Haciendo Álvaro Ocampo, un central joven, pero después se terminó acomodando y Ocampo va a renovar seguramente los próximos días. Entonces por eso me parece que el mercado de pases se lo piensa mucho más, por lo menos este semestre, como Zielinski decía, ¿no? De los pibes. Lo que pasa es que con respecto a los pibes tenés la dificultad de que Falcón, por ejemplo, se lesionó. Si no, me parece que hoy el equipo hubiese sido con él en cancha, Morales y López, ¿no? Es la sensación que a uno le queda.
1: Entonces,
0: pero bueno, es lo que uno... Sí.
1: Van a tener muchos minutos, se supone.
0: Es lo que uno creía, Mauri, ¿no?
1: Falcón, sí. Hernández, sí. Que coincido con el ingeniero, sí. Ya es un jugador, sí, de pantalones largos. Ya no es un pibe Hernández. Ya es un jugador para, sí, estar en el plantel. Totalmente. Profesional y ser o titular o alternativa. Después, Tulián, Piscuí Gutiérrez... puede asomar Grigol y alguno más que se me está escapando. Ocampo. Ahí tenés.
0: Sí, Álvaro Ocampo, claro.
1: Bueno, todos esos van a tener minutos, sí, entonces.
0: Sí, sí, sí.
2: Bueno, también hay que contar que de la mano del ruso, desde su primera etapa, pasando por esta, 24 jugadores llegaron a primera división, 5 en esta segunda etapa. Los 5 de esta segunda etapa del ruso fueron Gonzalo Ciudad Rayán, Álvaro Gutiérrez, Ocampo, Ramiro Tulián y Agustín Falcón. Es decir, hemos conocido que el ruso no es un hombre que de repente tenga esa vocación de poner pibes. Pero bueno, en la última etapa ha puesto ya 5 en el último año y medio, 2 años.
1: Y Hernández, en el equipo campeón, sí, jugó, sí, 18 partidos de los 20.
3: Y fue fundamental.
1: O sea,
3: fue fundamental.
1: Hernández ya está consolidado.
0: Sí. Para mí es, más allá de que tenés muy buenos jugadores, un extraordinario jugador como Ciudad Rayán, muy buenos jugadores como Rigón y como Sánchez, Hernández, yo no sé si uno de los que más fácil y mejor interpreta el mudo en el juego, ¿no?
1: Sí, sí,
0: es
1: ni hablar.
0: La sensación, sí, que a uno le da, ¿no?
1: El primer tiempo que jugó el medio de Belgrano hoy, buscar, sí, hace rato que no se veía jugar así,
3: que fue completo.
1: Todos. Rigoni, el mudo, Sánchez, el chino. Después se acoplaba muy bien el Ubita.
3: Y Velázquez hacía diferencia por acá.
1: El primer tiempo. Bueno, ahí tenemos otro. Velázquez, ingeniero.
3: Sí, sí, sí, sí.
1: Primera fecha del, sí, campeón, arranca de titular.
3: Sí.
1: O sea que ya es un jugador muy considerado, sí, por el técnico. Ya no es tampoco un pibe.
0: No, claro. Entonces, se vendrá el Belgrano con las alternativas de los pibes del club. De todas maneras, no han ingresado, han respondido. Y después, ¿no? Contra River termina jugando Álvaro Ocampo, termina siendo el central de la final, que entra por Maldonado en el entretiempo. Falcón fue el lateral de los partidos decisivos para Belgrano, ¿no? Falcón jugó de lateral contra Talleres en el clásico. Claro, después contra Unión también, me parece que contra Argentino juega Morales de lateral derecho, lo acomoda en el segundo tiempo.
2: Contra Sarmiento juega también.
0: Que entra el pibe.
1: Sí.
0: Claro. Y después, termina jugando con River, ¿no? O sea, ahí el técnico también respaldó a determinados futbolistas, ¿no? Digo, y a la hora, porque viste que el ruso no pone los pibes, digo, nada que ver, ¿no? Que eso lo puso incluso en partidos picantes.
1: Y ahora es la primera vez que se establece esto como una política del club, al menos por un semestre. Y se puede estar más o menos de acuerdo, pero parece razonable que Belgrano decida hacer eso. Y va a competir porque tiene el mismo equipo, tiene el mismo plantel, salvo el chino Castro y Mavilla y posiblemente Luco, que a lo mejor se va.
0: Tampoco jugaban, Mauri.
1: Eran suplentes.
0: Que tampoco eran jugadores que, claro, y no eran las principales alternativas, ¿no?
1: Jugadores secundarios.
0: Mavilla no era principal alternativa.
1: Jugadores secundarios. Sí.

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0: Buen día en la mañana de la radio, buenos días para todos, bienvenidos en la mañana de la 95, bienvenidos a Mejor Mañana, que estamos arrancando un nuevo día juntos por el aire 95.3 estudiando esta mañana de viernes 24 de julio del año 2026. Una mañana con lluvia en Ayacucho, como se había anunciado, está lloviendo en la ciudad a esta hora, 9 grados de temperatura, la humedad del 100% a esta hora, se unica el Servicio Meteorológico Nacional. Tenemos una temperatura entonces de 9 grados, humedad 100%. La presión atmosférica es 1019,5 hectopascales. El viento del norte a 12 kilómetros por hora de promedio. Para hoy anuncia cielo cubierto con probabilidad de chaparrones, que se está dando más ahora a la mañana. Así va a estar todo el día, con una máxima de 14 grados para hoy. En lo que respecta, decíamos, al pronóstico último, decíamos para todo el día, y a la noche recién dejaría de llover, pero probabilidad de llovizna para el resto de la jornada. Así que bueno, una mañana, insistimos, que ahora se presenta con el cielo cubierto y abrió lluvia en nuestra ciudad. La farmacia de turno, te cuento, para hoy sigue siendo de Hoyos hasta la hora 8.30 de la mañana, luego va a ser del Indio para hoy todo el día, hasta mañana a la hora 8.30. Estamos arrancando la mañana de la radio con el señor Marcos Grosso y la Marcia Técnica. Bienvenido, Marcos, buenos días. Hoy con la música que nos propone de... Esto es... Enrique Iglesias y Yatra. Escuchamos un poquitito entonces en el comienzo de la mañana de la 95. Y estamos arrancando, señores, la mañana de la radio para comentarte títulos, noticias, noticias locales, toda la información en la mañana de la radio. De esta manera vamos en marcha entonces en Mejor Mañana por la 95.3.
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0: micro noticias locales en esta mañana de la 95. Comenzamos a desarrollar información en la mañana de la radio que tiene que ver con noticias locales de esta mañana entonces de radio. Vamos a contarte que ayer un amplio operativo, en este caso de las ambulancias del SAME, como también la participación en esta oportunidad de bomberos voluntarios de Daquiola, se trasladó a una familia con intoxicación de monóxido de carbono. Justamente una persona mayor junto con tres menores fueron trasladados al Hospital Municipal de Ayacucho, probablemente entonces seamos con situación de intoxicación de monóxido de carbono. Dice información, justamente tres ambulancias participaron del operativo, trasladaron al Hospital Municipal a una persona mayor, tres menores que presentaban síntomas de intoxicación por monóxido. El procedimiento también participaron, decíamos, bomberos voluntarios del destacamento rural de Daquiola, en el trasbordo de los pacientes. No se brindaron mayores detalles del estado de salud de las personas afectadas, ni tampoco las circunstancias en las que habría ocurrido el hecho, en definitiva, pero bueno, lo cierto entonces, el amplio operativo de despliegue, entonces, digamos, de seguridad, tanto bomberos como, en este caso, servicio de emergencia del Hospital Municipal, con tres ambulancias del SAME que llegaron hasta la zona de Daquiola para poder trasladar a estas personas afectadas por intoxicación de monóxido de carbono. En el ámbito local, más noticias. Ayacucho recibió la visita del cónsul de Italia para fortalecer vínculos institucionales. En la jornada de ayer, el intendente municipal Cordonier recibió al vicecónsul de la, en este caso el cónsul, perdón, de Italia en Argentina. El encuentro tuvo lugar, decíamos, en Ayacucho, en la municipalidad, con la visita de quien reside en Mar del Plata, el doctor Andrea Barischetti, quien estuvo presente acompañado por el vicecónsul honorario de la ciudad de Tandil, la señora Cecilia Tangorra. La visita fue propicia también para visitar la sede de la Sociedad Italiana de nuestra ciudad, de Socorros Mutuos, en la cual entonces también tuvieron vínculo y participación durante las últimas horas. Cabe destacar también que se habló sobre futuras herramientas de entre las ciudades y también la posibilidad de poder desarrollar mayores trabajos en consonancia con el consulado italiano en Argentina. Más títulos noticias en esta mañana te contamos a través de la 95. Vamos a repasar también que hoy continúa la entrega de ayuda alimentaria de la Municipalidad de Ayacucho. La Municipalidad reitera que hoy, bueno, a pesar de la lluvia, va a continuar la programación tal cual estaba anunciada entonces de lo que es la entrega de ayuda alimentaria. En caso de cambios de sede, vamos a estar informando, por supuesto, en el aire de la 95. Pero por ahora la programación respeta los siguientes horarios y sedes. Hoy viernes 24, entonces comenzará a partir de las 9 de la mañana en la sede del barrio La Perla, luego se trasladará a 10:30 a Villa Aurora, a la tarde 13 horas será la sede del barrio Progreso. Mientras tanto, el día sábado será a partir de las 9 de la mañana en la sede del barrio Martín Fierro, 11 horas en el embarcadero, 13 horas en la sede del barrio La Feria. Reiteramos entonces la entrega de ayuda alimentaria, la segunda y última de este mes de julio para vecinos que más lo necesitan. Bueno, también vamos a destacar que este fin de semana no habrá actividad deportiva futbolística, tanto la Unión de Ligas para este fin de semana, justamente por la ocasión de invierno, en todas sus categorías, con lo cual no hay programación para este fin de semana de la URD, al igual que tampoco habrá actividad de lo que es, en este caso, la actividad, decíamos, del fútbol veterano, que tampoco habrá este fin de semana, justamente por vacaciones de invierno. La actividad entonces recién retomará, en el caso de la Unión de Ligas, entre semana, en el caso del veteranos, el próximo fin de semana. Más títulos, más noticias. En esta mañana te contamos a través de la 95. Bueno, también este fin de semana habrá encuentro de SAP en nuestra ciudad, Autos Bajos. Reserva un importante encuentro de actividades este fin de semana en nuestra ciudad. Cabe destacar que el mismo será en el marco entonces de actividad deportiva, el cual es organizado por un grupo de jóvenes de nuestra ciudad, el cual se dedica justamente al encuentro de vehículos bajos. La actividad está prevista para este fin de semana, sábado y domingo, en la sede del Club Independiente. Bueno, por supuesto, deseándoles todo lo mejor en esta actividad y sobre todo también que el tiempo acompañe para poder realizarla este fin de semana, sábado y domingo, con entrada libre y gratuita en el Club Independiente. Entonces, encuentro de autos bajos, SAP, en nuestra ciudad. Continúan las vacaciones de invierno y este fin de semana estrena El Coro de los Niños. La obra musical de Pachín Producciones tendrá lugar este fin de semana, justamente el estreno, sábado y domingo, en la Casa de la Cultura. Cabe destacar justamente que la obra tendrá presentaciones tanto el día sábado 25 como el domingo 26, al igual que se repetirá, el próximo fin de semana, sábado y domingo. El día sábado, la función está prevista para la hora 20, el día domingo a la hora 17, en las mismas programaciones para los dos fines de semana en la Casa de la Cultura. Entradas a la venta, ya pueden adquirirla en la Casa de la Cultura. Entonces, durante la mañana de hoy, entradas anticipadas para este musical, los niños del coro, este fin de semana entonces el musical que llega a Ayacucho de la mano de Pachín Producciones. También en el ámbito local te contamos en esta mañana más títulos y noticias. Vamos repasando el ámbito informativo de esta mañana. También habrá actividad futbolística, en este caso recreativa. El fin de semana también se prepara una actividad deportiva de la mano de Nancy y Hugo Guzmán. La misma se organiza entonces por los hermanos Guzmán en el Club Ferroviario. Esa abierta actividad para todos los chicos del pueblo. Entonces se van a sumar al fútbol recreativo, en este caso. También propuesta este fin de semana, entonces, van a estar ampliando durante la mañana sobre esta actividad que propone entonces este grupo de profesores entusiastas de nuestra ciudad, entonces que realiza en nuestra ciudad. También en el ámbito local, en este caso te contamos que el PJ organiza una charla, tendrá lugar en la jornada de mañana sábado, el sábado, el PJ entonces realizará una charla a la hora 18. La misma es abierta a toda la comunidad, en el marco, entonces, en este caso, de una actividad política. Mientras tanto, el día domingo 26 se anuncia una chocolatada solidaria. La actividad tendrá lugar, entonces, en la sede del PJ. Estamos recibiendo masitas, tortas y facturas para la chocolatada solidaria. Todo aporte será bienvenido. La actividad tendrá lugar este domingo 26 de julio, a la hora 15 en la sede del Partido Justicialista. Entonces también se invita a la comunidad a participar de la misma. También el área de adultos mayores prepara diversas actividades para estos días en nuestra ciudad. El área de adultos mayores de la Municipalidad de Ayacucho invita a la comunidad a participar de diversas actividades. El mismo tendrá lugar en la jornada de este domingo 26 a la hora 15. En La Buen Gusto se realizará un encuentro de adultos mayores. Festejamos el Día del Amigo. Gastos a cargo de cada uno, dice la propuesta. El mismo tendrá lugar este domingo, 15 horas, organizado por el área de adultos mayores de la municipalidad. Mientras tanto, el día miércoles 29 de julio se realizará una charla sobre herramientas para evitar la soledad. La actividad también será en gusto, en este caso gratuita, a la hora 17. Estará a cargo de la licenciada en Psicología, María Victoria Perelló. Inscripciones pueden hacerla en Miguel Sisomiliana o bien en la 2296-40-7002. Entonces, herramientas para evitar la soledad. Dice justamente la información entonces desde el ámbito local. Esta actividad, reitero, miércoles 29 a la hora 17. La actividad es abierta para adultos mayores de toda la comunidad de Ayacucho. Títulos noticias, entonces compartimos en el ámbito local en esta mañana. Bueno, hasta acá hemos compartido títulos noticias, digamos, del ámbito local de esta mañana entonces de radio, en lo que respecta al ámbito local. Entonces, nos llegan informaciones y títulos de esta mañana de la 95.3 de tu dial.
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0: Títulos, noticias nacionales. Compartimos ahora esta mañana de viernes 24 de julio en la ciudad de Ayacucho, cuando la hora 7 ya 17 minutos. Vamos a títulos, noticias nacionales en esta mañana de la 95. Ahí vamos. ¿Qué nos dicen los diarios porteños de esta mañana de radio? Bueno, te contamos entonces títulos, noticias nacionales en esta mañana. Comenzamos por el diario Popular, habla de Boca. Bueno, y ayer un triunfo, un triunfo que le da la posibilidad a Boca de ir a Chile el próximo semana con lo justo, dice Boca, dice el diario Popular sobre Boca, justamente. El Xeneize derrotó 1-0 por la mínima diferencia a O'Higgins, el equipo chileno, el partido de día de los playoffs por la Copa Sudamericana. Clasificando octavo de final, se definirá la semana que viene en Chile. Merentiel marcó el equipo para el equipo de Arruabarrena tras un pase espectacular de Paredes. Paredes que jugó el domingo por la Copa del Mundo. Marquitos, impresionante. Y ayer jugó para Boca, quien fue ovacionado en la Bombonera. Para Villa hubo silbidos e indiferencia en su regreso a Boca luego de lo que fue la condena, reconozco, por abuso sexual y su paso por el fútbol mendocino. Conmoción por el crimen del ingeniero argentino en España, también título del diario Popular. Preocupación, críticas por mala gestión turística en Mar del Plata. Sigue el clausura hoy, sigue, hoy juega Racing, Vélez, el Globo y Platense. Serán en la cancha en el nuevo equipo de Racing, con nuevo técnico después de Costas. Argentinos y el Pirata arrancaron con triunfos. El Bicho, la Paternal, derrotó a Sarmiento y Junín en Junín por 3-2, partidazo. Y el último campeón, el Pirata, derrotó 2-1 Belgrano de Córdoba a Central. Mientras tanto, Otamendi entrenó en River y ya quiere jugar. El defensor se despidió de la selección argentina. El Millo va por barco ahora y sigue la novela por Correa. En River, ayer ya entrenó Otamendi, que iría al banco en suplente ese primer partido de River, pero bueno, por supuesto la posibilidad que esté ingresando. Por la burla de Rosalía, los argentinos cancelan un homenaje en Córdoba. Icardi viajó a Italia y crece el escándalo con Guandanara. Y Popular también dice que revelan el consumo, que el consumo masivo volvió a caer en el mes de junio. También, sobre otros temas, el diario Popular habla que Trump, el presidente de Estados Unidos, retoma la guerra comercial con más aranceles a 60 países, incluido la Argentina, titula el diario Popular en esta mañana. Del diario Popular nos vamos ahora al diario Clarín. Clarín titula en esta mañana de viernes: en su guerra comercial, Trump mantiene el arancel más bajo para Argentina, 10%, dice título del diario Clarín. Título principal de Clarín: la medida se aplica a todos los productos que exporta Argentina hacia Estados Unidos, salvo la carne, que tiene otro arancel. Titula el diario Clarín, bueno, que Trump, en la guerra comercial que mantiene con 60 países, entre ellos Argentina, mantiene aranceles. Con Argentina es el más barato, dice Clarín. Alerta en Nueva York y otros estados por lechuga contaminada. Titula el diario Clarín también esta mañana. Justamente se habla de un parásito que estaría depositado en la lechuga. Esto afecta a Nueva York y otros estados de Estados Unidos. Volvió Paredes y ganó Boca, pero dejó la serie abierta 1-0 con gol de Merentiel en los playoffs de la Copa Sudamericana. En caso de ganar, pasará a cuarto de final. Por su adicción a las drogas, dan domiciliario a un ex funcionario procesado. Se trata, decíamos, de Facundo Leal, ex titular de Arsat durante la gestión de Alberto Fernández y luego de Javier Milei. Continuó el mismo cargo. En un allanamiento por un presunto faltante de materiales, le descubrieron drogas y más de $800,000 en su casa. Mirá vos. Más título del diario Clarín. Clarín también dice, citan a más testigos por la investigación de negocios de AFA en Estados Unidos. Titula el diario Clarín también esta mañana. Clarín también titula, Zapatero y una defensa medias. El expresidente español dijo que las joyas halladas en su despacho eran regalo de un país que no identificó. Titula el diario Clarín. También el desafío de Elon Musk, prometió hacer con IA y más, también de su propia versión de la Odisea, que triunfa hoy en los cines. Bueno, hacer justamente también otras obras, como por ejemplo Homero, que es su propia versión de la Odisea, que triunfa en los cines, con toda inteligencia artificial, prometió Elon Musk. Bueno, quien es este empresario estadounidense referente en el tema de negocios internacionales, sobre todo de tecnología y del uso de la inteligencia artificial. Página 12 dice, titula, la muestra del mapa de Argentina, y en este caso un papelito pegado que dice, todo el territorio, liquidación total, dice título de página 12, en esta mañana. Después de 15 modificaciones y varios fracasos en el Senado, Schwarzenegger y Bullrich se reunieron para prolijar el proyecto que permite a los extranjeros comprar terrenos sin ningún límite en la Argentina. No les será fácil, informes especializados muestran cómo se están formando verdaderas enclaves en torno a áreas de frontera y zonas de recursos naturales estratégicos, tanto hídricos como mineros. También titula el diario Página 12, insólita beneficio al ex titular de ARSAT. Decíamos, bueno, le otorgaron la domiciliaria a Facundo Leal. Y también el silencio de Lionel. Mientras Otamendi confirmó su adiós a la selección, el futuro de Messi es una incógnita que sigue abierta. Titula Página 12. Y nos vamos a hablar de la zona, que nos dice el diario de estratégicos, tanto hídricos como mineros. También titula el diario Página 12, insólita beneficio al ex titular de ARSAT. Decíamos, bueno, le otorgaron la domiciliaria a Facundo Leal. Y también el silencio de Lionel. Mientras Otamendi confirmó su adiós a la selección, el

0: Diario de Mar del Plata, El Atlántico, con La Voz de Tandil, habla de vacaciones de invierno, propuestas en Tandil para esta vacación de invierno. Titula el diario La Voz de Tandil, título principal de esta mañana de radio. En Tandil, entonces, título de esta mañana. Y también nos vamos rápidamente al diario El Atlántico de Mar del Plata. También El Atlántico habla de vacaciones de invierno, entre otras cuestiones también de esta mañana. Propuesta para la traducción de invierno en Mar del Plata también este fin de semana. Premios en la rural para el sudeste bonaerense. Argentina recibió 1.343.000 turistas en lo que va del año. Sarampión, alerta postmundial, titula el diario El Atlántico. Luego del mundial, el Ministerio de Salud de la provincia elevó un sistema de alerta ante el regreso de los argentinos que viajaron a seguir a la selección, ya que hay un rebrote de sarampión en América del Norte. No tendría problemas en venderle tierras a un extranjero. Esto lo dijo el presidente de la Sociedad Argentina, expresidente de la Sociedad Argentina, Nicolás Pino, en diálogo con los medios nacionales. Estados Unidos aplicará en el 10% como mínimo para Argentina. Milei viaja a Brasil en apoyo a Bolsonaro y luego el domingo estará en la rural. Y por siempre Malvinas, dice el título, la respuesta de los usuarios argentinos en Google Maps tras la campaña anti-Argentina que se realizó en redes sociales a lo largo del mundo. Las Malvinas son argentinas. Esa frase estuvo presente en la mayoría de los comentarios en la reseña de restaurantes, hoteles y otros comercios del país. Una frase que más se utilizó en los portales de comercios fue por siempre Malvinas o las Malvinas son argentinas. Titula el diario El Atlántico de Mar del Plata. Hasta aquí hemos compartido títulos y noticias del ámbito nacional, local y regional en este comienzo de mañana, en esto que es Mejor Mañana por el aire de la 95.
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9: Seguimos en Mejor Mañana por la 95, saludando a la amiga Susana ahí que se unió con la mañana de la radio, saludándonos tempranito en la mañana al 2494-31013, nuestra comunicación. 7 de la mañana, 35 minutitos, momento ahora de compartir entonces esta mañana de radio lo que tiene que ver con los datos del tiempo, datos del tiempo, entonces... En esta mañana de radio. 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La temperatura en Ayacucho 9 grados. A esta hora, cielo cubierto. Y ahora me parece que dejó de llover, ¿no? Parecía que dejó llover, gracias Marquitos. 93% de humedad a esta hora, 93% de humedad, el viento del norte sigue a 15 km por hora de promedio, la visibilidad de 1019,8 hectopascales. Para hoy, pronóstico anuncia cielo cubierto, así va a estar todo el día, con probabilidades de chaparrones. La máxima hoy, 14 grados en nuestra ciudad, cielo cubierto entonces en esta jornada. Con respecto también a la farmacia de turno, estamos entonces para el día de hoy, sigue siendo de Hoyos, hasta las 8:30 de la mañana, luego va a ser del Indio, para todo el día viernes. 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
9: Bueno, muy bien, te cuento en esta mañana lo que tiene que ver con la información de la agropecuaria. En este caso, el ingreso esta mañana al mercado de Cañuelas, 5.541 cabezas hoy en Cañuelas. 5.541 animales ingresaron al mercado de Cañuelas. En 161 camiones. El ingreso total esta mañana al mercado es de 14.782 animales. Total esta semana entonces muy por debajo de los 20.000 cabezas que es habitual el ingreso. Entonces hoy reiteramos, 5.541 animales ingresaron al mercado de Cañuelas. Reitero esta semana total 14.782. 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Vamos a ir ahora con las quinielas. 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Anoche entonces hacíamos quiniela de la ciudad, a la cabeza nocturna, 4 cifras. El numerito favorecido fue el 0753, el barco. En la provincia de Buenos Aires, en la cabeza bonaerense, 5877, piernas de mujer. En la tómbola, 754, 754, 54 la vaca. Y en Córdoba nocturna, 4416, 4416, 16 el anillo. Entonces reiteramos, ciudad a la cabeza, 0753, provincia 5877, en la tómbola 754 y en Córdoba nocturna 4416. 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
1: 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Rubro ventas.
2: Se vende casa en Valeria del Mar frente a Cariló. 525 metros cuadrados de terreno en esquina. 200 metros cuadrados de casa con dos cocheras a 7 cuadras del mar. Permuto por vehículo o chacra. Consultar solo interesados al 02267-402672.
1: Se vende caballito manso de andar y una cocina leña número 2. Tratar en Alexander 550 o al celular 2494-468261. Se vende propiedad horizontal con dos departamentos y terreno para construir tres unidades más. Zona Avenida Dindart y 25 de Mayo. Se entrega con renta vigente. Contacto 2494-585593. Se vende vitro con vector marca Peabody de 2000 watts. Con control termostato, vidrio templado, seminuevo. Celular 2494-568603. Se vende propiedad en Ayacucho, en calle Moreno 654. Consta de tres dormitorios, baño completo, living comedor integrado, entrada pasante para auto, galpón y patio. Consultar con Mariela al 2494-028068, libre de gastos. Rubro alquileres. Se alquila departamento en Buenos Aires, en Barrio Palermo, a una cuadra de Alto Palermo Shopping. Consta de dos ambientes, máximo tres personas y mínimo dos noches. Consultas al celular 2494-484183.
2: Trabajos ofrecidos. Se ofrece matrimonio para puestero o cuidado de campos, también para trabajar en la zona rural. Llamar al 223-61-61-093.
1: Se ofrece señora para cuidado de personas mayores, niñera o limpieza por hora. Tratar al celular 2494-001128. Se ofrece señora para cuidado de personas mayores, de lunes a viernes, y los fines de semana, con experiencia. Tratar al número celular 2494-596683. Se ofrece hombre para tareas en el campo, puestero, con muy buenas referencias. Tratar al teléfono 2268-405365.
2: Se ofrece para trabajo en el campo o cuidado de quintas, matrimonio con hijos. Comunicarse al 2494-483145 con referencias. Se ofrece mujer para cuidado de niños o persona mayor con experiencia. Contactarse al 2494-585403.
1: Se ofrece hombre jubilado para tareas varias. Comunicarse con Ricardo al teléfono celular 2494-533399. Se ofrece hombre jubilado para cuidado de quinta o chacra con referencias. Comunicarse con Rodolfo al 2494-061565. Se ofrece hombre para trabajos en el campo o para puestero con referencias comprobables. Tratar al celular 2268-419822. Se ofrece señorita para trabajos domésticos, niñera, cuidadora domiciliaria, disponibilidad horaria de mañana y fines de semana. Comunicarse al 2494-004043. Se ofrece señora para cuidado de adulto mayor o niños, con disponibilidad horaria durante la semana y fin de semana. Con referencias, contacto al 0223 34 094-722. Se ofrece hombre para sereno en comercios con referencias. Tratar 2494-534778. Se ofrece joven para cuidado de personas mayores. Disponibilidad horaria nocturna. Comunicarse al 2494-028260 o en Babio 1380. Se cuenta con experiencia. Se ofrece matrimonio para trabajo de parquero o campo chico con experiencia. Tratar al celular 2494-006075. Se ofrece señora para cuidado de personas mayores, limpieza o niñera. Tratar al celular 2494-637040. Se ofrece señora para empleada doméstica, niñera o cuidado de personas mayores. Cuento con referencias. Consultas al celular 2494-002373. Se ofrece puestero para el campo. Comunicarse al teléfono móvil 2494-009623. Hasta aquí los clasificados en la 95. Y recuerde que por el suyo puede pasar de lunes a viernes de 8 a 13.
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2: Compartimos ahora en la mañana de la radio información del ámbito regional. Comenzamos por la localidad de Necochea, donde el ministro de Obras Públicas de la provincia, Gabriel Catopodi, visitó y dialogó con Ecos Diarios. Se reunió con la madre de Ana, la joven fallecida en el siniestro vial ocurrido días pasados en cercano a Necochea, y aseguró que el compromiso que asumió personalmente fue de que la ruta 88 sea autovía. La transformación de la ruta provincial 88 en una autovía volvió a instalarse en la agenda pública luego del fatal accidente que le costó la vida a Ana Peralta Rondanina y revivió un reclamo histórico de vecinos, instituciones y usuarios habituales del corredor que conecta Necochea con Mar del Plata. El ministro de Infraestructura y el Servicio Público de la Provincia de Buenos Aires, Gabriel Catopodi, confirmó que el gobierno bonaerense comenzará a trabajar en la elaboración de un proyecto de la futura autovía y reveló también que fue el compromiso que le transmitió personalmente a la madre de la joven fallecía. Recordemos que Ana falleció luego consecuencia de un accidente de tránsito ocurrido en la ruta 88 cuando el remis en el que se trasladaba la menor que volvía a su ciudad de Necochea desde Mar del Plata colisionó con un camión sobre dicha ruta provocando lamentablemente que la joven quedara en grave estado y días posteriores falleciera en Mar del Plata. Santa Clara del Mar tuvo un exitoso comienzo de la tercera edición del Festival del Invierno. El Polideportivo Municipal de Santa Clara del Mar fue sede del inicio de la propuesta cultural y recreativa para la comunidad. Se trata del denominado Festival de Invierno. La propuesta justamente fue en el marco entonces de actividades de invierno con su tercera edición. El Paseo de Prendedor ofreció opciones para conocer y también elegir, mientras que el Paseo Astronómico, Patio Astronómico también, fue otra opción dentro del marco de esta actividad. El festival, según lo anunciado, continuará, se extenderá hasta el 28 de julio en la sede del Polideportivo Municipal de Mar Chiquita. Más noticias regionales en la localidad de Rauch, dice información, aunque persisten las demoras, ya se colocaron 800 de 1.500 placas del programa de identificación de tranqueras en la zona rural. Se trata del programa de identificación de tranqueras, continúa avanzando en el partido de Rauch, aunque en un ritmo menor a lo esperado, de acuerdo con información suministrada por la Nueva Verdad, a la Nueva Verdad de Rauch, perdón, al portal de los amigos de la Nueva Verdad, ya fueron colocadas 800 placas identificatorias en las tranqueras de las 1.500 previstas para colocar en el partido de Rauch. La iniciativa aprobada tiene varios años por el Consejo Liberante. El mismo es una herramienta para facilitar la localización de los establecimientos rurales a través de un código que está colocado sobre las tranqueras de los establecimientos. De esta manera agiliza la respuesta de un servicio, tanto de emergencia, de fuerza de seguridad, de bomberos o de personal sanitario también, ante cualquier eventualidad en el sector rural. En tal sentido, sin embargo, su implementación viene más demorada de lo previsto. Hasta el momento se han colocado 800 de las 1.500 placas identificatorias en las tranqueras de los campos en el partido de Rauch. Más noticias de la zona. Nos vamos ahora a la provincia de Buenos Aires. La Defensoría del Pueblo de la provincia junta firmas en Dolores en rechazo al recorte del régimen de zona fría que propone el gobierno nacional. En tal sentido, dice la información que el avance del proyecto que redefine los subsidios de gas, la delegación local de la Defensoría del Pueblo de la provincia, en Dolores, a cargo de Juan Manuel Alday, desplegó una campaña de recolección de firmas. El reclamo de apoyo a la resolución del organismo provincial advierte que la medida es inconstitucional y atenta contra los derechos adquiridos, dice el informe desde Dolores. Por último, en la zona también te contamos, en Balcarce, el municipio obtuvo un leasing de 400 millones de pesos para reforzar el hospital, incorporar una ambulancia y también sumar maquinaria vial. La gestión encabezada por el intendente Esteban Reino y el secretario de Hacienda, Francisco Ridao, consiguió a través del Banco Provincia un leasing para equipamiento sanitario para el hospital, un furgón para ambulancia y maquinaria vial para trabajos rurales en el partido de Balcarce. El escenario de fuerte presión sobre las finanzas municipales va a ser esta situación, generó entonces la llegada de este leasing de 400 millones de pesos. La hora 7:57 minutos, está sonando en este momento la sirena de bomberos. Vamos a estar ampliando información con respecto a lo que pase con bomberos en un segundito nada más en esta mañana de radio. 7 de la mañana, ahora ya 57 minutos. Hasta acá, Título Noticias Regionales, mejor mañana.

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0: bailando. Seguimos en la mañana de la red. Bueno, ya vamos a ir a la información de efemérides. Bueno, por ahora no tenemos información oficial con respecto a bomberos voluntarios. Estamos aguardando la información de bomberos con respecto al llamado asistente nada más. Nos pasaron a decir un dato de manera extraoficial que habrían partido las unidades hacia la zona de Ruta 29 en dirección a Valcarce. Allí partieron las unidades de bomberos voluntarios. Estamos ampliando información, insisto, con respecto a esto. Por ahora la información extraoficial es que partieron las unidades de bomberos por Ruta 29 en dirección hacia Valcarce. Estamos aguardando allí ya la información para compartir. Antes también te cuento, estamos averiguando también con respecto al tema de la recolección de residuos. Por ahora se estaba realizando, estamos esperando ahí ya la confirmación, se está realizando o no la recolección de residuos. Estamos ampliando la información con respecto a esto entonces de la recolección de residuos. Bien, estamos ahí ya confirmando entonces la noticia, en un ratito nada más. El hecho que estamos allí trabajando bomberos, está trabajando en un kilómetro 200, kilómetro 269, entonces allí donde estaría trabajando entonces bomberos voluntarios en esta mañana, ya entonces enviando allí una unidad de emergencia hasta el lugar. Estamos ya esperando la confirmación entonces ya oficial, pero insisto, entonces bombero está trabajando por esa zona, ya trabajándose para esa zona de Ruta 29 en dirección a la localidad de Valcarce. Entonces estamos hacia allí, se dirige entonces la unidad de bomberos voluntarios. También te cuento, vamos a estar ampliando información con respecto también que publica Urgente Ayacucho, con respecto al tema de un hecho de robo, un establecimiento rural. Tiene que ver con armas, televisores y otros elementos de valor. Se habrían robado un establecimiento rural de partido de Ayacucho. Dice información del CPR que lleva adelante una investigación para esclarecer un importante hecho entonces ocurrido en la zona rural. Estamos ampliando. Vamos ahora sí, información de último momento, la mañana de la radio. Esta mañana compartimos
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0: Bueno, anticipábamos justamente un incidente de tránsito. En este caso, aparentemente dos vehículos habrían chocado en Ruta 29 para dirección a Valcarce. El hecho habría ocurrido en el kilómetro, 269. Entonces, hasta allí se dirige la unidad de bomberos voluntarios. Entonces, accidente de tránsito ocurrido en Ruta 29, kilómetro 269. Entonces, estamos hasta allí. Se dirige la unidad de bomberos voluntarios en esta mañana. Entonces, con respecto a este hecho, reitero, accidente de tránsito ocurrió esta mañana en Ruta 29 en dirección a Valcarce. Sin mayor información entonces, hasta el momento. Entonces, el llamado a bomberos voluntarios de esta mañana. Entonces, reitero, accidente de tránsito ocurrido en Ruta 29, kilómetro 269 en dirección a Valcarce. Hacia allí se dirige la unidad de bomberos voluntarios.
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0: Ahora sí vamos a compartir efemérides en la mañana de la red, nuestro auspicio comercial.
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0: Bien, vamos a efemérides de hoy. Entonces, gracias al amigo Raúl Guglielmone, que siempre nos manda efemérides como todos los días. Y hoy también nos manda las efemérides con una frase del día también, por supuesto, del amigo Raúl, a quien nos saluda grande. Y siempre está muy atento a la información de efemérides también, que cierra mejor mañana. 24 de julio, hoy dice la frase del día: toda persona deja una enseñanza, toda enseñanza deja una experiencia, y toda experiencia deja una huella. Es la frase del día del amigo Raúl: toda persona deja una enseñanza deja una experiencia, toda experiencia deja una huella. Hoy, 24 de julio, es el día del intérprete musical. Bueno, para los intérpretes musicales, feliz día, porque un día como hoy se conformó la Asociación Argentina de Intérpretes, AADI, conmemora el aniversario de su comienzo institucional, jornada que se celebra el Día Intérprete Musical cada 24 de julio. Hoy se celebra el Día del DJ, del DJ, tiene su día. Bueno, para los DJs, yo escucho, feliz día, porque un día como hoy, en homenaje a Pato C, se verá el nombre a Jorge Hugo Mamushkian, considerado por la inmensa mayoría de los colegas como el pionero en la Argentina de la música DJ, el DJ, Bueno, para los DJ de Ayacucho, feliz día, día del DJ, hoy en la Argentina, 24 de julio. Día de la Integración de América Latina, 24 de julio también se celebra, porque un día como hoy justamente nacía Simón Bolívar, nació un día como hoy, Día de la Integración de América Latina en 1783, por eso se celebra este día. Su verdadero nombre era, escuche bien, Simón José Antonio de la Santísima Trinidad Bolívar y Palacios Ponte y Blanco, así, mejor conocido como Simón Bolívar. Un día como también se conmemora el Día de la Evangelización de América Latina, un día como 24 de julio, Día del Tequila, también el tequila tiene su día. Un día como hoy también se celebra el Día del Autocuidado de la Persona, del Ser Humano, un día como hoy también. Un día como hoy también cumple Tabaré Cardoso, un cantor, compositor, murguista uruguayo, conocido por su participación en la murga Agarrate Catalina, conjunto que fundó junto a su hermano Yamandú y Carlos Tanco en el año 2001. Hoy celebra su cumpleaños, nació un día como hoy en 1971 en Montevideo, Tabaré Cardoso. Un día como hoy también cumple años Vicentico, nació un día como hoy en 1964. La cantante Jennifer López, nació un día como hoy en 1969. También como hoy cumple años Patricia Palmer, actriz, 1955, un día como hoy, un 24 de julio. El 24 de julio de historia te lo contamos en esta edición de Mejor Mañana, y como siempre, los pisos esta firma comercial.
1: 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Hasta aquí están informados. Pasaron 60 minutos del más amplio recorrido de las noticias más relevantes de la primera mañana. Conducción, Emilio Quintana. En esto que fue Mejor Mañana. Información de primera mano.
2: Hola, ¿cómo estás? ¿Alguna vez analizaste el camino que seguís para tomar una decisión?
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2: Tomar buenas decisiones define nuestro destino diario. Pero, ¿cómo puedo elegir bien? Según Susie Welch, destacada periodista y creadora del método 10-10-10, evaluar el impacto real de tu elección en 10 minutos, 10 meses y 10 años, reduce la ansiedad y te conecta con un verdadero propósito de vida. La clave principal está en no abrumar al cerebro con alternativas. Un famoso estudio de la Universidad de Columbia, liderado por la doctora Gina Ingar, demuestra que tener demasiadas opciones provoca una parálisis por análisis destructiva. El exceso sabotea la felicidad. ¿La solución? Bueno, definí tus objetivos esenciales. Limita las alternativas a 3 opciones viables y describe una lista detallada de los pros y los contras. El papel aporta la objetividad que las emociones intensas nublan por completo. Además, debes considerar seriamente las consecuencias de segundo orden en el tiempo. Los grandes estrategas siempre se preguntan, ¿y después qué pasará exactamente? Analizar minuciosamente la reacción en cadena de tus actos siempre previene arrepentimientos futuros. La renombrada Asociación Americana de Psicología sugiere tomar perspectiva de forma consciente. Aléjate hoy de los problemas complejos por unas horas. El sueño profundo y la calma mental restauran por completo la corteza prefrontal, permitiéndote decidir siempre desde la lógica pura y nunca desde el miedo acumulado. La próxima vez que estés en una encrucijada difícil, respira hondo, reducí tus opciones, calcula el futuro y confía en el proceso. No siempre es fácil tomar la decisión correcta, pero siempre podés aprender a hacerlo mejor. Si no me crees, déjame que te cuente la historia de Josué. Él fue el sucesor de Moisés. A pesar de que Dios lo había confirmado muchas veces, él tuvo que luchar, muchas veces solo, porque el pueblo estaba descarriado. Cuando estaba dando un discurso importante, tomó la decisión de hablar abiertamente de su fe. Muchos en el pueblo de Israel estaban inclinados a la idolatría, pero él declaró en Josué capítulo 24, versículo 15, la siguiente frase: pero si te niegas a servir al Señor, elige hoy mismo a quién servirás. ¿Acaso optarás por los dioses de tus antepasados que sirvieron en el lado del Éufrates, o preferirás a los dioses de los amorreos en cuya tierra vivís ahora? Pero en cuanto a mí y a mi familia, nosotros serviremos al Señor. ¡Qué versículo tan poderoso! Cuando tomes decisiones, recordá consultar también al Creador. Dios siempre está dispuesto a guiarte e iluminar tu vida. Recordá, Él es una luz en tu camino.
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Buen día, buen día, buen día, buen día para todos. Bienvenidos al Mañanero, aquellos que se suman a esta mañana de radio, mañana de viernes, viernes 24 de julio, comenzando con todo hasta la una tarde del Mañanero por 95.3 Tudial, por www.fm953acucho.com.ar. Le ponemos... Buen día.

0: Arrancamos con todo, hasta la buena tarde, somos el Mañanero. Bienvenido el señor Marcos Grosso, aplausos. Bienvenido Marquito, ¿cómo le va? Buenos días.
1: Buenos días, Ayacucho. Buenos días para vos, Emilio, para toda la audiencia y los auspiciantes del Mañanero.
0: Muy bien ahí, saludando a los auspiciantes. Muy bien, señor.
1: Siempre, siempre. Son la base.
0: Son la base del programa, si no, no estaríamos acá.
1: Exactamente.
0: Bueno, ¿cómo anda usted? ¿Todo tranquilo, señor?
1: Tranquilo. Bueno. Estamos esperando ahí que hace el clima, si se larga a llover del todo, si se va a quedar todo el día así.
0: Vamos a ver.
1: La humedad está bravita.
0: Está brava la humedad, ¿eh? Sí, mucha humedad, mucha humedad. Bueno, vamos a ver qué nos depara esta mañana de viernes. Por ahora nubladita, con humedad, con lluvia. Ha llovido, pero no tenemos datos por ahora de acá. No hemos recibido datos.
1: No, todavía nada,
0: De los oyentes, pero vamos a estar ampliando seguramente durante la mañana, algún ratito nos llegue. Para el amigo ahí, Javier, nos preguntaba por el dato de lluvia. No, todavía no tenemos, Javier, no tenemos nada por ahora. Así que vamos a estar después ampliando cualquier cosa si aparece un ratito de lluvia. Pero bueno, por ahora, muy tranquila la cosa. ¿Cómo lo trata el viernes, señor? Bien, vamos con todo.
1: Vamos con todo, vamos sumando experiencia.
0: Sumando experiencia, muy
1: exactamente,
0: bien.
1: Exactamente, aprendiendo cosas nuevas.
0: Bueno, muy bien, muy bien. Vamos a contarle la audiencia, vamos a tener, por supuesto, viernes de cumbia. Vamos a escuchar hoy la selección que propone el amigo Marquitos, que los domingos lo escuchamos, así que cuando ponen cumbia, así que ya más o menos podemos saber un poco el gusto de Marcos.
1: Ya todos los programas del fin de semana, prácticamente la música la manejo yo.
0: Claro, exacto.
1: Ya no me traen lista, ya no me traen nada los chicos, ya saben, ya. Y yo ya sé.
0: Una cosa, exactamente. Así que bueno, vamos a ver qué nos depara entonces este día. Además te vamos a contar, ya un ratito más conectándonos ahí por el streaming también. Vamos a tener información también durante la mañana, obviamente muchos temas para hablar esta mañana de radio, así que tenemos de todo, para acompañarnos como todos los días a través 95.3, y por supuesto también estamos en www.fm953ayacucho.com.ar también si nos querés escuchar. También estamos por la web, ahí en la web también estamos, por supuesto, en la 95 en esta mañana de radio, señores. Así que de todo un poquito para acompañarnos como todos los días en el aire de la 95 en esta mañana de radio. Bueno, con mucha información, una mañana muy movida. Tenemos muchos regalitos también para nuestros oyentes. Tenemos entradas para baile, porque el domingo hay baile en Villalem. Tenemos también juego, hoy vamos a jugar con la gente de Supermercado Don Pancho y con la gente también de Despensa lo de Anita. Anita también suma premios hoy, así que vamos a estar con Anita también con premios. Así que bueno, de todo un poquito vamos a tener esta mañana de radio.
1: ¿Qué más quieres? ¿Entraditas para el Sarmiento también?
0: No, tengo una noticia con respecto a esto, porque se suspendió, Se suspendió. Ajá. Sí, vamos a decir atención a esto. Gracias, Marquito, me dio un pie ahí porque no hemos hecho nada. Todavía se suspendió la matinée, estaba prevista para hoy, una cuestión así, que sé que vamos a quedar suerte para más adelante, pero bueno, para este viernes hoy se suspendió.
1: Perfecto.
0: No se confirmó anoche la gente del Club Sarmiento, que bueno, cuestión ahí sí, bueno, y básicamente se queda más, para más adelante se va a estar realizando la matinée en Sarmiento, señor,
1: Perfecto.
0: Muy bien, ¿arrancamos, te parece, amigo?
1: Vamos a arrancar,
0: 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Títulos noticias, en el plano local vamos a reiterar entonces la convocatoria de bomberos voluntarios asistente nada más. De esta mañana se da un choque de dos vehículos en ruta 29 a la altura del kilómetro 268 en camino de dirección a Valcarce. A consecuencia del mismo, según la información extraoficial, habrían colisionado una camioneta y una maquinaria agrícola. Estamos ampliando entonces la información con respecto a esto. Reitero entonces el accidente de esta mañana, ruta 29, kilómetro 268. Habría involucrado una camioneta y también, en este caso, una maquinaria agrícola. Estaremos ampliando información con respecto a este tema durante la mañana. También en el plano local, en este caso el portal Urgente Ayacucho, da cuenta de un hecho ocurrido en la zona rural. Según dice la información, en este caso publica el CPR de nuestra ciudad, con respecto a un posible robo en un establecimiento rural, partido de Ayacucho, donde se le han llevado

Armas, televisores y otros objetos de valor. Según esa información, la vivienda afectada no se encuentra habitada de manera permanente. Hace un tiempo prolongado no era frecuentada. Los autores del robo, hasta el momento ignorados, accedieron a la propiedad. Habrían sustraído diversos elementos del interior de la vivienda. Entre objetos denunciados figuran televisor, recados y otros objetos. Además, también trascendió que entre los elementos también habría faltante varias armas de fuego. Por estas horas, efectivo del CPR trabaja en la recolección de pruebas y distintas diligencias para intentar identificar a los responsables de hecho. Esa información del ámbito local de esta mañana. Este fin de semana también en nuestra ciudad se estrena la obra de Pachín Producciones, Los Niños del Coro. La propuesta justamente llega a la Casa de la Cultura este sábado y domingo y se repetirá el próximo fin de semana. La obra, dirigida por Víctor González, con elenco ayacuchense, la mayor de parte de niños, justamente estarán siendo parte de esta obra que recrea la película Los Niños del Coro en su versión, en este caso, musical. El mismo entonces será con entradas a la venta en la Casa de Cultura ya desde ya durante toda esta semana. Y recordando que la función mañana será en horas de la tarde-noche, alrededor de la hora 20, y el domingo a la hora 17, los dos días, entonces sábado y domingo, con las obras de teatro, entonces, musical, que será parte entonces de este fin de semana y el próximo en nuestra ciudad. También en el plano local, el PJ prepara una chocolatada solidaria para el día domingo. La sede del PJ se abrirá las puertas el día domingo a la hora 15 con una chocolatada. La sede partidaria del PJ, a través de la Mujer y Acción Social, abre la propuesta entonces para una chocolatada solidaria y tendrá lugar el domingo a la hora 15 en la sede del PJ. Entonces se servirá la propuesta para todos los niños y niñas de nuestra ciudad para disfrutar también de un festejo del Día del Amigo. Se invita a quienes quieran colaborar con masas, tortas, facturas para la chocolatada solidaria. También pueden sumarse a este aporte solidario. También el PJ anuncia para el día sábado una charla sobre producción, desarrollo y juventud en nuestra ciudad. Justamente la Dirección de Juventud del PJ también invita a una charla a tener lugar mañana sábado a la hora 18 en la sede partidaria. En el ámbito local, también en este caso la municipalidad de Ayacucho recibió al cónsul de Italia. En las últimas horas justamente se daba a conocer la visita del cónsul de Italia a nuestra ciudad. El mismo fue recibido por el intendente municipal Emilio Cordonier y también el secretario de Relaciones Institucionales Roberto Ortino, quienes recibieron al cónsul de Italia en Argentina, Andrea Barichetti, quien reside en la ciudad de Mar del Plata, que hasta tarde estuvo acompañado por la vicecónsul honoraria de allá de Tandil, Cecilia Tangorra. Cabe destacar también que luego de su visita al despacho del intendente municipal, la jornada continuó con una reunión que tuvo lugar en la sede de la Sociedad Italiana de nuestra ciudad. Vamos a reiterar que continúa la entrega de ayuda alimentaria. La Municipal de Ayacucho reitera que hoy entonces continuará también la entrega de ayuda alimentaria. Hoy viernes 24, la misma se realizará a partir de la hora 9 de la mañana en la sede del barrio La Perla. Luego se trasladará de 10:30 a 12 a la sede del barrio Villa Aurora. Por la tarde, de 13 a 14:30, será en la sede del barrio El Progreso. Mientras tanto, mañana, sábado, último día de entrega de ayuda alimentaria. La misma comenzará por la mañana de 9 a 10:30 en la sede del Martín Fierro. De 11 a 12 en el embarcadero, de 13 a 14:30 en la sede del barrio La Feria. En el ámbito nacional, Milei viaja a Brasil para apoyar a Bolsonaro y luego visitará la rural, pero sin anuncios. Así lo hizo saber el ministro de Economía, Luis Caputo, que confirmó que no habrá anuncios para el campo en su visita del presidente Milei el domingo a la inauguración de la Expo Rural Palermo 2026. Sí, confirmó la visita del presidente, pero sin, en este caso, la participación de anuncios en esta ocasión. Alerta por las rutas, el deterioro que aparece como factor clave en la negociación con los gobernadores, dice el informe. En la trastienda de una realidad política preocupa cada día más. El caso Santa Fe, que puede servir como modelo. De fondo está la ley, que más quiere Milei, eliminar las PASO. Y un dato clave, el 72% de la población rechaza la suspensión de la obra pública por parte del Estado Nacional.
Lo cierto que en las últimas horas se ha puesto en jaque el debate sobre el estado de las rutas nacionales. En tal sentido, Santa Fe pide que se traslade los fondos a la provincia y ellos poder realizar las obras correspondientes. Lo cierto que en el medio de la negociación, Milei apura a los gobernadores, a través del secretario, del jefe de gabinete, perdón, Diego Santilli, para suspender las PASO, proyecto que a Milei le serviría como colchón para llegar a una reelección el año próximo. Esa es la información de esta mañana con respecto al ámbito nacional. También en el ámbito nacional, te contamos en esta mañana más títulos. En este caso, dice información que el gobierno busca destrabar la ley de extranjerización de tierras, la ley que busca llegar al gobierno, de llevar el gobierno al Senado, tendría números para intentar llegar. Ya serían más de 4 intentos frustrados en el Senado y más de 15 modificaciones de la ley que propone Bullrich y Schusenegger. La misma sería la posibilidad de que extranjeros compren tierras en Argentina sin límites. La interpretación contrasta, con la presentación del jefe de bloque libertario Agustín Romo en el Ejecutivo bonaerense para analizar la educación y la salud de los inmigrantes. Ahora 8 de la mañana, 35 minutos, títulos noticias del ámbito local y nacional en este comienzo del mañanero. Le contamos cómo viene el clima para esta mañana de viernes, de el mejor día de la semana. Bueno, te cuento entonces que la temperatura en Ayacucho es de 9 grados, humedad relativa ambiente, en este caso estamos con una humedad del 99%. El viento del noroeste ahora 13 grados por el promedio y la visibilidad reducida por niebla y lluvia a 100 metros. La sensación térmica 6 grados 6, a esta hora la máxima prevista para hoy se anuncian de 13 grados, cielo cubierto, va a estar todo el día así, chaparrones aislados durante toda la jornada, por la mañana fundamentalmente y también por la tarde con menor probabilidad de lluvia. La farmacia de turno, ya desde las 8 y media de la mañana todo el día de hoy, hasta mañana a las 8.30, es del Indio. 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
2: 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La información de esta mañana nos lleva al mercado agroganadero de Cañuelas. Actualizamos el ingreso y hoy 5.557 animales en Cañuelas. 5.557 animales en total, en 163 camiones el ingreso entonces esta mañana al mercado agroganadero de Cañuelas. Reitero, 5.557 animales hoy en Cañuelas. Con respecto a los precios de referencia, por ahora son los primeros precios de esta mañana de viernes en Cañuelas. El novillo joven, más de 400 kilos. Se vende a 4.560 pesos, máximo 4.750. El novillo regular, más de 430 kilos, a 2.900 pesos. El novillito liviano, hasta 390 kilos, se vende a 5.100 pesos, máximo 5.200. El novillito regular se está vendiendo un promedio de 4.300 pesos. La vaquillona liviana, hasta 390 kilos, especial, se vende a 4.900 pesos de promedio, máximo 5.300. La vaquillona especial, más de 390 kilos, a 4.000 pesos. Y la vaquillona regular se vende a 3.300 pesos. La vaca nueva, hasta 430 kilos. Vaca nueva liviana, se vende a 3.700 pesos. La vaca nueva, más de 430 kilos, a 3.300 pesos. La vaca regular, a 2.700. La conserva buena, a 2.400 pesos. Y la conserva inferior, a 2.000 pesos de promedio. Entonces, reiteramos, hoy el mercado de Cañuelas presenta un ingreso total de 5.557 animales en 163 camiones. Y reiteramos también lo que tiene que ver con el total de esta semana, 14.790 animales en total. 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
2: Bueno, muy bien, vamos a ampliar sobre el accidente de tránsito ocurrido, nos reiteramos entonces esta mañana en ruta 29, kilómetro 268. Reiteramos entonces, con respecto a la información, vamos a decir que se trata de un accidente, tenemos dos vehículos, una maquinaria agrícola y también en este caso una camioneta. La información también, la agradecemos al portal Urgente Ayacucho, nos pasa información con respecto a esto también. Ampliamos que no habría heridas de consideración, si golpes leves entonces en los ocupantes del vehículo, pero reiteramos no heridos de gravedad. Esto ocurrió en ruta 29, kilómetro 268 esta mañana, entre una maquinaria agrícola y una camioneta. Reiteramos entonces, habría personas heridas leves, pero sin heridas de gravedad en los ocupantes del vehículo involucrado en este accidente de tránsito que provocó esta mañana el llamado de los servicios públicos durante esta mañana de viernes 24 de julio. Le agradecemos al portal Urgente Ayacucho por la información. Entonces, esto ocurrió esta mañana, reiteramos, ruta 29, kilómetro 268. 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
2: Vamos a tocar ahora un cantito, ¿sabes qué?

0: Hoy en la información agropecuaria, en esta mañana tiene que ver con los remates de Hacienda, bueno, tal cual se había anunciado, se vino la lluvia y bueno, los remates fueron programados para la próxima semana. 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En lo que respecta a la cartera de remates, también la firma San Valiente Bullrich y Compañía anuncia su remate, en este caso, para el martes 4 de agosto. 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La firma de Blanco anuncia su remate en Ayacucho para el jueves 6 de agosto. Remate de Hacienda General, Gorbené y Cría, consulte con Juan y Mauricio Alonso. 500 animales nos estamos para este remate. 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Panorama agropecuario, entonces, con el cartel de remates de Espacio de la 95.
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14: Te contamos en esta mañana el valor de los cereales. La soja sigue subiendo y cerró $457.10 en la ronda operatoria de ayer en Chicago. Dos puntos arriba, el valor de la soja en la plaza local cerró a $340 de promedio. Con respecto al valor, posición julio. Con respecto al trigo, trigo Chicago cerró ayer a $255, 7 puntos arriba. El valor del trigo en la plaza local también mejoró 2 puntos, cerró a $223.10. El valor del maíz en Chicago cerró a $191, cerró 4 puntos arriba. Mientras que el valor del maíz en la plaza local, un punto arriba, cerró a $192. El sorgo cerró ayer a $177 de promedio, un tramo contractual y una posición de agosto a $177 de la tonelada, mucho, una suba de 5 puntos arriba con respecto al valor anterior. mientras que el girasol, posición contractual, cerró a $450 el valor de la tonelada.
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0: La información agropecuaria en esta mañana tiene que ver con invertir para crecer. El mercado ganadero marca momento favorable para reponer vientre. Según un informe de Rosgan, desde Rosario, la fuerte valorización de las hembras de cría refleja las buenas expectativas para la actividad y genera incentivos también para ampliar el rodeo. Dice información, justamente el mercado ganadero presenta un momento realmente favorable para reponer vientres. En tal sentido, la reposición de hembras atraviesa unos momentos más atractivos en los últimos años para buscar fortalecer rodeos. Aunque los valores de las vaquillonas preñadas se mantienen en niveles elevados, un informe elaborado por Rosgan sostiene que las condiciones actuales siguen configurando un buen momento para incrementar justamente la inversión en vientres. En tal sentido, como ocurre todos los años, los productores suelen reponer una cantidad de hembras jóvenes equivalente justamente a los descartes realizados para mantener estable el stock de hacienda. Sin embargo, el trabajo destaca que existen periodos en los que factores climáticos, políticos o comerciales impulsan una reposición superior a la habitual, favoreciendo la expansión del rodeo. En tal sentido, el mercado de hacienda de reposición muestra desde comienzo de año un escenario de extrema firmeza con una marcada apreciación del valor de los vientres jóvenes, incluso en un contexto en que la hacienda destinada a faena también registra precios históricamente elevados. En tal sentido, dice el informe que las vaquillonas preñadas cotizan actualmente en promedio cerca de 2.400.000 pesos, mientras que una vaca de descarte ronda los 800.000 pesos por cabeza. De esta manera, hoy se necesitan aproximadamente 3 vacas de conserva para adquirir una vaquillona de reposición, una relación que supera un casi 20% el promedio registrado durante los últimos 15 años. En tal sentido, según informe, explica el informe, este encarecimiento de la relación de reposición no responde a una caída del valor de la vaca de descarte, sino principalmente a la fuerte valorización de los vientres destinados a la cría. Lo cierto que, según informe, los criadores están optando por retener una mayor cantidad de terneras para garantizar así la reposición futura de los rodeos. Esta decisión ya comienza a reflejarse en los indicadores del mercado. En tal sentido, apenas el 16% de las terneras declaradas en stock al 31 de diciembre salieron de los establecimientos a la venta, prácticamente la mitad del nivel habitual que históricamente ubicaba ese descarte, esa venta, entre un 29 y un 30%, dice el informe entonces esta mañana del mercado agroganadero en el espacio agropecuario de la 95.
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3: El valor del dólar en esta mañana, el dólar oficial promedio para la compra 1460 pesos, para la venta 1510 pesos. El dólar blue en la City porteña para la compra 1530 pesos, para la venta 1550 pesos. Reiteramos, dólar oficial promedio para la compra a 1460 pesos, para la venta 1510. El dólar blue en la City porteña para la compra a 1530 pesos, para la venta 1550 pesos.
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6: 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Hasta aquí la información para la gente de campo en la mañana de La 95.
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26: Se vende casa en Valeria del Mar frente a Cariló. 525 metros cuadrados de terreno en esquina. 200 metros cuadrados de casa con dos cocheras a 7 cuadras del mar. Permuto por vehículo o chacra. Consultar solo interesados al 02267-402672.
10: Se vende caballito manso de andar y una cocina leña número 2. Tratar en Alexander 550 o al celular 2494-46-8261. Se vende propiedad horizontal con dos departamentos y terreno para construir tres unidades más. Zona Avenida Dindart y 25 de Mayo. Se entrega con renta vigente. Contacto 2494-585593. Se vende vitro convector marca Peabody de 2000 watts. Con control termostato, vidrio templado, seminuevo. Celular 2494-568603. Se vende propiedad en Ayacucho, en calle Moreno 654. Consta de tres dormitorios, baño completo, living comedor integrado, entrada pasante para auto, galpón y patio. Consultar con Mariela al 2494-028068, libre de gastos. Rubro alquileres. Se alquila departamento en Buenos Aires, en Barrio Palermo, a una cuadra de Alto Palermo Shopping. consta de dos ambientes, máximo tres personas y mínimo dos noches. Consultas al celular 2494-484183.
26: Trabajos ofrecidos. Se ofrece matrimonio para puestero o cuidado de campos, también para trabajar en la zona rural. Llamar al 223-6161-093.
10: Se ofrece señora para cuidado de personas mayores, niñera o limpieza por hora. Tratar al celular 2494-001128. Se ofrece señora para cuidado de personas mayores, de lunes a viernes y los fines de semana, con experiencia. Tratar al número celular 2494-596683. Se ofrece hombre para tareas en el campo, puestero, con muy buenas referencias. Tratar al teléfono 2268-405365.
26: Se ofrece para trabajo en el campo o cuidado de quintas, matrimonio con hijos. Comunicarse al 2494-483145 con referencias. Se ofrece mujer para cuidado de niños o persona mayor con experiencia. Contactarse al 2494-585403.
10: Se ofrece hombre jubilado para tareas varias. Comunicarse con Ricardo al teléfono celular 2494-533-93. 99. Se ofrece hombre jubilado para cuidado de quinta o chacra con referencias. Comunicarse con Rodolfo al 2494-06-1565. Se ofrece hombre para trabajos en el campo o para puestero con referencias comprobables. Tratar al celular 2268-419822. Se ofrece señorita para trabajos domésticos, niñera, cuidadora domiciliaria, disponibilidad horaria de mañana y fines de semana. Comunicarse al 2494-004043. Se ofrece señora para cuidado de adulto mayor o niños, con disponibilidad horaria durante la semana y fin de semana. Con referencias, contacto al 0223-3494-722. Se ofrece hombre para sereno en comercios con referencias. Tratar 2494-534778. Se ofrece joven para cuidado de personas mayores, disponibilidad horaria nocturna. Comunicarse al 2494-028260 o en Babio 1380. Se cuenta con experiencia. Se ofrece matrimonio para trabajo de parquero o campo chico con experiencia. Tratar al celular 2494-006075. Se ofrece señora para cuidado de personas mayores, limpieza o niñera. Tratar al celular 2494-637040. Se ofrece señora para empleada doméstica, niñera o cuidado de personas mayores. Cuento con referencias. Consultas al celular 2494-002373. Se ofrece puestero para el campo. Comunicarse al teléfono móvil 2494-009623. Hasta aquí los clasificados en la 95. Y recuerde que por el suyo puede pasar de lunes a viernes de 8 a 13.
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0: 10.000, vamos a ver qué pasó con las quinielas de anoche. Atención, mis amigos, como siempre compartimos en el mañanero las que juega azar y repasamos ahora los numeritos de azar de anoche. Atención, vamos a contarte entonces por las quinielas nocturnas de la ciudad de la cabeza. 0753 0753 53, el barco. Provincia de Aires, la cabeza bonaerense, 5877 58 7777, piernas de mujer. En la tómbola de Montevideo, la cabeza, la tómbola, 754 754 54 la vaca. Y en Córdoba nocturna, 4416 4416 16 el anillo. Muy bien, vamos a contarte además de la quiniela plus, que también es un sorteo nocturno, como es habitual la plus también. Como cada jornada, en este caso con estos numeritos que tomamos a continuación. En la jornada del 23 de julio, los números favorecidos fueron el 5, 13, 14, 20, 24, 41, 49, 51, 53, 58, 59, 67, 69, 77, 78, 79, 81, 86, 90-95, con 8 aciertos vacante, quedó el pozo de 378.029.124 pesos. En el sorteo de la Super Plus, 1, 4, 8, 16, 18, 26, 29, 30, 41, 45, 49, 51, 54, 58, 65, 66, 69, 91, 92, 96. Con 7 aciertos, 64 apuestas ganadoras. Cada una se lleva 191.864 pesos. Por último, en la Chance Plus, 8, 10, 14, 15, 18, 21, 29, 46, 49, 51, 55, 61, 62, 64, 66, 71, 73, 87, 95, 99. Con 8 aciertos vacante, quedó el pozo de 40 millones de pesos. Reitero entonces, la Plus, en la mayor cantidad de sus premios vacantes, y sobre todo la quiniela Plus, que quedó 378 millones de pesos vacantes para la jornada de hoy. Un pozazo infernal, ¿eh? Bien, vamos con el versito, Marcos. Tenemos entonces el barco, piernas de mujer, la vaca y el anillo. ¿Y quién anda por ahí, Marquitos?
1: Tenemos a nuestro amigo Jorgito.
0: Jorgito,
1: a ver qué nos dice Jorgito. Hola, Jorgito.
2: Hola, Jorgito. Hola, Emilio. Buen día, ¿cómo andás? Muy bien. Que tengas un lindo viernes. Y un saludo para el operador Marquito Grota.
1: Gracias.
2: Dice que la mujer hacía mucha fuerza con las piernas para subir la vaca arriba del barco, pero ¿qué le pasó? Perdió el anillo. Entonces, el datito que te tiro, el 21, la mujer. Un buen viernes de cumbia.
0: Gracias, Jorgito. Jorgito, grande. Crack total. 21, la mujer, el latino para hoy. ¿Y Manu qué dice, Manu, por ahí? ¿Tiene algo que ver, Manu, con el versito? A veces compiten entre ellos, le digo, Marcos. Hay competencia.
1: Manu tiene dos audios. Vamos a escuchar a ver qué nos dice.
0: Dale.
1: A ver.
0: Ya tenemos el latino de Jorge.
3: Buen día, Emilio. Buen día, Marquito. Bienvenido, Marquito, al mañanero. Felicitaciones. Vos, Emilio, sos como Scaloni. Te faltó Tatiño y
0: ¿Viste que banco
3: de sacaste a Álvarez y pusiste a Lautaro.
0: Claro, lo que
3: unos genios los dos. Unos goleadores, Tatiño, Marquito. Sí, buenísimo, buenísimo. Adelante, vamos, Marquito.
1: Gracias, Manu, muchas gracias.
0: Buena propaganda
1: infernal. Esas cosas son lindas, ¿eh?
0: Muy bien, obvio.
1: Vamos a aclarar, Tatiño va a volver. Tatiño vuelve a titular después.
0: Es como Lautaro y Julián.
1: Claro.
0: Es como Lautaro y Julián, dijo el amigo. Muy bien.
1: Para mí igual tenía que haber sido titular Lautaro, pero bueno.
0: Sí, Lautaro era más. Bueno,
1: no importa. A ver qué nos dice el segundo audio, Manu.
3: Y un saludo para Tatiño, que ha de estar escuchando próxima recuperación.
0: Está de vacaciones.
3: Un saludito, Tatiño.
0: No se tiene que recuperar nada. No, está de vacaciones, el amigo Tatiño, está de descanso. Bueno, entonces, El latino, quedamos con Jorge, entonces. El 21, el latino de Jorge para hoy. 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

0: en el mañanero ahora, antes que se vienen las cumbias, se vienen las cumbias Marquitos.
1: Ya a tengo
0: ver
1: algo,
0: qué cumbia va a poner Marquitos hoy, vamos a ver. 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La temperatura en nuestra ciudad a esta hora, 9 de la mañana, 38 minutos, es de 9 grados. Humedad relativa ambiente, 99%. Presión férica mínima en hectopascales, 997,8 hectopascales. Viento del norte a 19 kilómetros por hora de promedio. La visibilidad reducidísima por niebla, 100 metros. Para hoy, pronóstico anuncia cielo por cubierto. Prueba chaparrones aislados a la mañana entre un 70 y 100%. A la tarde, entre un 40 y 70% de prueba de chaparrones aislados. O sea, va a estar así todo el día. Miguelito, que está en el campo escuchándonos, que tiene que ir a encerrar la... No, tiene que ir a darle de comer a los animales, me dice Miguel. Pobre amigo Miguel, bajo la lluvia, antes que Miguel. Abrazo a un amigo que no quiere salir de la casa porque está lloviendo y quiere escuchar el mañanero, la cumbia del mañanero. Bueno, reitero el máximo, ahorita para hoy 13 grados. Para mañana, sábado, mínima 6, máxima 13. Cielo con niebla por la mañana. Luego lluvias aisladas, probabilidad de lluvia entre un 10 y 40% por la tarde del sábado, la máxima 13 grados. Para el domingo mínima 6, máxima 18, lindo día el domingo, cielo mayormente nublado pero con una linda temperatura de 6 de mínima, 18 de máxima. No va a estar tan fresco a la mañana temprano, mi amigo Marcos.
1: Qué bueno, porque se entra temprano.
0: El domingo hay que madrugar. El lunes mínima 9, máxima 17, cielo cubierto, mayormente nublado con probabilidad de chaparrones aislados. El martes, cielo cubierto, mínima 10, máxima 14, cielo mayormente nublado. El miércoles, parcialmente nublado, va a haber más sol el miércoles, mínima 5, máxima 11 grados. Y el jueves baja la temperatura, 2 de mínima, 10 de máxima para el jueves. Se va julio, pero se va julio con algo de frío en esta jornada. Bueno, hasta el jueves podemos llegar con el pronóstico extendido. Por ahora, entonces, te contamos, vemos ahora 9 grados de temperatura en Ayacucho, humedad 99%. Viento del norte a 19 kilómetros por hora de promedio. Las medidas hectopascales es la presión de 997,8 hectopascales y la visibilidad 100 metros. Para hoy la máxima, reitero en Ayacucho, la temperatura máxima 13 grados, cielo cubierto, chaparrones aislados y lluvia de entre un 70 y 100% por la mañana y a la tarde entre un 40 y 70% de probabilidad que llueva. 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
1: Y si tenés un datito ahí de lo que ha llovido hasta ahora, lo podés compartir con nosotros al 2494-310903. No nos vendría nada mal, ¿eh?
0: Exactamente, señor. Muy bien, muy bien, muy bien, muy bien. ¿Y ahora?
1: ¿Y ahora?
0: Empezamos a sacudir la modorra, señores, del viernes en la 95, porque ahora sí, llega el momento de empezar a sonar las cumbias en el mañanero, las cumbias de viernes en la 95, que empieza a sonar.
1: Y alguien nos pedía algo para arrancar.
0: Mirá cómo está tirando la tribuna. A ver, vamos, sí, diga.
1: Escuche. tenemos un mensajito que nos decías algo de Los Palmeras o Imanero. Y yo tengo acá juntos.
0: Bueno, mirá.
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1: Vamos a hacer un recorrido, un poquito de música nueva, un poquito de música
0: sí,
1: más
0: retro.
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0: Dale que es viernes de cumbia 95. 2494-310903, estoy de comunicación el viernes de cumbia. Suena, Marquito, suena.
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1: Los Atorrante, Emanero, Ulises Bueno, Mirante y Los Palmeras.
0: Todos.
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0: torrente.
1: Hay muchos de esos.
0: Papá, movimos con todo.
1: Ah, no,
2: parte mandé y no responde.
0: Suena el viernes del mañanero, estamos en streaming en YouTube, nos podés ver también, Ayacucho Streaming en vivo, ahí podés vernos también y seguirnos en la mañana de la radio y empezar a seguir el canal Ayacucho Streaming en vivo. Dale, enganchate con la mañana de la radio, enganchate con el mañanero, hasta la una, dijo un amigo, hasta la una.

0: ¿Querés dedicar una cumbia? También puedo dedicar una cumbia, ¿eh? Al 2494-31013. Hola chicos, buen día. ¿De quién es la letra? ¿De Adornis o de Insaurralde? No, tranquilo. No lo hagamos pelear, no lo hagamos putear gratis. Pues un saludo grande, amigo.
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0: Escucha.
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0: Si
1: y
0: te pido perdón, es que

0: Suena el viernes, de mañanero, viernes de cumbia. Dale con todo, sonando. Mira, himno total, señores.
1: Esto es cumbia también, ¿eh?
0: Esto es cumbia, papurri. Escuchá.
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0: Sí, amigo, sí, ¿qué dice?
1: Y esto es de personajes.
0: Mira.
2: Me diste tú.
1: La fiesta del ternero.
0: Qué grande estuvo.
2: Impresionante.
0: Se marchito. Algo se la juega hasta el año que viene la fiesta al ternero, che.
1: Ya sé, prontito se va a saber, ¿eh?
0: Ya se va a saber en cualquier momento. Pero usted mañana tiene información.
1: ¿Cómo?
0: ¿Eh? ¿Cómo? ¿Eh? Pero hay.

0: ¿Qué dice?
1: Sí, me encontré acá. Ahora me voy a lo viejito.
0: A ver, ahora se va a lo viejito. ¿Cómo le gusta? A ver. Mirá, himno total, señores, himno total. Nos ponemos de pie, por favor. Eleve la celeste y blanca.

Dale que estamos de vacaciones en la 95. Sacudiendo la modorra. Con todo hasta la 1 de la tarde. Dale. Ponemos el solcito que falta. Ponemos solcito, ponemos calorcito. Ponemos todo en la 95.

0: ¿De qué? De cumbia.
1: Va a ser un viernes hoy.
0: ¿Cumbia de viernes? ¿De qué? ¿Viernes de cumbia? ¿O qué? ¿O cuarteto?
1: Puede ser de todo. Pero también tengo algo.
0: Sí.
1: Una gente que quería escuchar algo de Ráfaga.
0: Algo de Ráfaga. ¿Viernes de?
1: Viernes de. Se nota que no me querés. Y yo me dedico al alcohol.
0: ¡Apa! Vos salvate. No, no, qué bolas.
1: Pila porque mañana tempranito acá.
0: Qué bolazo bailar, hijo amigo. Suena el viernes.
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0: Sí, hoy una vamos a tomar. Una, no sé.

0: Uy, cuántos mensajitos que hay por acá.
1: Mucho.
0: Gracias, Marquito, dice por acá, mensajito. Mirá, gracias, Marquito. Ya pensaron.
1: Estamos.
0: La tribuna está con todo.
1: Hola, muy buenos días. ¿Me pasarías algo de mala fama?
0: Mala fama. Mala fama. Tengo un temita de mala fama ahí. Mirá. Suena mala fama, suena mala fama. Mala fama para vos. Algunos tienen mala fama, ¿eh? Hacen fama, échate a dormir.
2: Lo peor.
1: Y esta es la motito de Carlitos.
0: Mirá, para mi amigo Lala, le encanta el tema. ¿Sí? ¿Escuchando, Lala?
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0: Al boludo de Carlitos.
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0: campeón.
1: Y esto se nada.
2: Lo que lo conocemos es bonito, es buenísimo. Déjenlo, dice, le robaron.
0: Le robaron la motito.
2: Ese Carlito, pobre Carlito.
0: Ahora anda en bicicleta.
2: Y si no le quedó otra, pobre amigo.
1: Le vale hacer un favor, ¿eh?
2: suena el viernes de mañanero. Dale cumbia, dale cuartito.
1: Y ahora para todos los futboleros tengo algo más.
2: Algo más. Sí.
1: ¿Le suena?
2: Vamos a la cancha.
3: Esta es la cumbia de los trapos.
2: Gracias. Salgo de Rafa, decía José por ahí. Vamos, José, todavía. Muchos audios van llegando también, ¿eh?
1: Muchos audios que tenemos que ir compartiendo, si le parece, o esperamos un ratito más.
2: Sí, cuando usted quiera,
1: Compartimos algunos audios.
2: A ver, ¿qué dice por ahí los oyentes?
1: Los muchachos, las muchachas de la 95.
4: Buen día, chicos. Buen día, Emilio. Buen día, Marquito. Bienvenido. Bueno, quiero que me le manden un saludito a mi amiga María José, que es el cumpleaños hoy.
2: María José,
4: y pásenle un lindo tema, una linda cumbia. Bueno, saludos para ustedes, que tengan un buen fin de semana. Y a mal tiempo, buena cara.
2: Al mal tiempo, buena cara.
1: Así se habla.
4: Alicia 075, gracias.
1: Al mal tiempo, buena cara. Qué buena frase, ¿eh?
2: Nacho.
1: Seguimos con los audios.
2: Sí, señor. ¿Qué dice?
1: Los oyentes de la 95 que están a full.
2: Hola.
5: Buen día, chicos, buen día.
2: Hola, amigo.
5: Vamos arriba con la cumbia, vamos arriba, vamos. Que hoy es viernes de cumbia, alegría, alegría. Pasame, por favor, el tema de del Rocío Quiroz y el Pepo. Muchas gracias, Miguel.
2: Es medio bajón ese tema, Miguelito, pero bueno, gracias, Miguelito. Entonces, después lo vamos a pasar,
1: Después. Estamos muy arriba ahora.
2: Para Samu, Ari y Ro. Ya pedí qué personaje ya salió, pero está. Se va para Samu, Ari y Ro. Saludando, chicos.
1: Seguimos compartiendo audios.
2: Un audio más. Ahí va, dale.
1: Un audio de una amiga de la casa, una oyente fiel.
6: Hola, Marce, Mili y Marco. ¿Cómo les va? ¿Todo bien? Acá en la Barrera, vos sabés que nos llueve hasta el momento, por supuesto. Mira. Me gustaría escuchar un tema de Montecristo. Un saludo,
2: Montecristo, qué lindo, Montecristo.
1: Y si lo pide Mirta...

0: 431
1: Claro, un cumbia de viernes, cumbia de viernes. O cuarteto también, por supuesto,
0: cuarteto, perfecto,
1: también, claro.
0: Dígame un cuartetazo, Emilio, y pongo.
1: Ahora, un besito.
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1: Suena viernes.
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1: Para la media Mirta, la Bardén, suena Montecristo, mira.

0: ¿Por qué? ¿Usted sabe por qué mataron a Kung Fu Panda?
1: ¿Por qué?
0: Porque lo confundieron.
1: ¿Ese es de su autoría?
0: Sí, no, de Agus. Agus.
1: Buen día, Agus.

Saludos para el demonio y para Luisinho y se programa para jugar al pádel. Luisinho y el amigo demonio. Mirá qué dupla, mamita, qué dupla. A seguir bailando en el mañanero. Sacudiendo la modorra,

0: de la radio de todas las voces. A la conducción de Emilio Quintana, para mí, Mañanito.
1: Sí.
0: Lunes a viernes.
1: Sí.
0: De 8 y monedita a 1.
1: Ah, exacto. Hasta la 1 me pagan, así hasta la 1 estoy, después me voy.
0: ¿Te cobran?
1: No. Nada gratis esta vida.
0: Nada gratis.
1: Hola chicos, buen día, buen día, buen día, buen día. ¿Saben cuál es la época del año que prefieren las vacas?
0: ¿Cuál es?
1: Las vacaciones.

0: Va un poquito, sí. ¿Cómo dice? No lo escucha usted, espere, vamos a volver. A ver.
1: ¿Me escucha ahí?
0: No,
1: me escucha. Ahí está, sí, ahora sí me escucha.
0: Ahora sí, por eso
1: me
0: escuchaba.
1: Ahí, despacito.
0: Despacito, ¿qué dice?
1: Ahí.
0: Ahora sí. ¿Qué dice, amigo? ¿Qué dice? Mirá.
1: ¿Qué es esto? ¿Qué nos pedían?
0: ¿Y con Hitler Jandro?
1: Exacto.
0: Y...
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0: soy un amigo de la acción y maestro en amor, maestro total.
1: 10 de la mañana.
0: Dale, que estamos en el viernes de cumbia, en el Mañanero 95. Y estamos en YouTube, nos puedes ver por el segundo stream en vivo. Sacudiendo la modorra matinal. Dale con todo, ahora sí. Súbala.

0: Me tomo el atrevimiento de saludar a todos los comercios que nos están escuchando, ¿eh?
1: Pero muy bien, señor. ¿Cómo es el atrevimiento?
0: Hay que saludarlo porque usted sabe que los comercios se escuchan.
1: Sí, claro. Me escuchan arriba del tractor, como el amigo Miguel, también, que está trabajando en campo. Sacudiendo una modorra matinal también a la zona rural. El rinconcito del partido de Ayacucho, diría el querido Pichincha.
0: Y llega muy lejos la radio,
1: ¿oh? Sí, llegamos a todas partes, señor. Tiene cable, nomás tiene cable.
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1: amigos. Dice, de corazón y sigo siendo aventurero. Pero nunca.
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1: Y sigo siendo aventurero. 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Jugás en la mañana de radio.
0: ¿Qué le parece, señor Emilio Quintana?
1: Sí.
0: Si vamos nosotros a ensillar el matecito nuevo.
1: Ah, usted ya quiere cortar, ¿no? Pues sigue.
0: Tenemos que cumplir con información.
1: En un ratito. Sí, en un ratito.
0: Un ratito más.
1: Un ratito más.
0: Hacemos un ratito más.
1: ¿Me puede dar 5 minutos más? Tatiño, Marquitos, dame 5 más. Hay mucha gente enganchada. Vamos a romper las reglas.
0: Vamos a romper.
1: Nosotros ponemos reglas y nosotros mismos rompemos. Una cosa loca.
0: Bueno, si usted lo dice, ¿qué, jefe?
3: Todo
0: caso.
1: ¿Qué baile le gusta más al tomate? ¿Sabe qué baile le gusta más al tomate?
0: ¿Qué baile le gusta más al tomate?
1: La salsa le gusta. Saludo para el Chancho Guevara, Galgos, dice por acá. ¿Qué pasó, amigo Guevara? Saludale. Pasen Eres de Grupo 1, dice por acá. Gracias.
0: Temazo.
1: Estoy tratando de agarrar wifi. Es un rato intentando agarrar wifi. Estamos como Sergio, mi amigo Sergio, como Zapo Troposo, intentando agarrar wifi.
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0: ¿Cuándo va a sacar el CD, el disco, usted, Quintana?
1: No, nunca, nada. Hay profesionales, yo nada. Amateur, completamente amateur,
0: Y bueno, pero canta cada uno también.
1: Sí, va,
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0: Me gustaría escuchar
2: la pasa mejor.
1: A ver, dale, vamos a escuchar el mensaje de los oyentes, dale.
0: Escuchar, a ver qué nos dice.
1: Sí, señora.
0: Querido amigo Charlie.
4: Bien, chico. Muy buena música. Viernes, pum, para arriba.
1: Pum para arriba.
4: 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Muy buena música, chicos.
1: Vamos.
4: Éxito,
1: Charlie, querido, un abrazo, amigo.
0: Grande, Charlie. Un abrazo. Otro mensajito.
1: Hola.
0: A ver.
5: Yo, Marquito, te voy a pedir un temita de Yerba Brava, la danza del tablón.
1: Mirá.
5: Ya que no pudimos festejar, que nos quedamos con las ganas.
1: Sí, ya va a llegar.
5: Pásalo. Dale, nos vemos. Tatiño Vago. Yo pensé, me comí el cuento de la muela, que te había sacado una muela, pobre Tatiño, decía yo. Está de vacaciones.
1: Sí,
5: Vago.
1: Está de vacaciones.
5: Mirá, si no nos entendemos con Marquito, lo pasó al tema antes de escuchar el audio.
1: Es una cosa de loco.
5: Gracias, Marquito.
1: Es terrible, es un jugador de toda la cancha, es infernal, amigo. ¿Qué más tenemos? ¿Más mensajitos?
0: Más mensajitos.
1: A ver, hola.
6: Bueno, chicos, buen día, vamos al buen mal tiempo, buena cara, algo de
1: los palmeras.
6: Rosita.
0: Hola, Rosita.
1: Hola, dice, pues un tema de Rodrigo Bueno, dice por acá, gracias, dice el amigo Pablo, para Pablo que nos pida Rodrigo Bueno, gracias Pablito por comunicarte con la mañana de la radio. Mandale cumbia, vos que cumbia, dice escuchar. Este es un temazo, ponelo fuerte.

0: gente venía a bailar, por la entrada ponía a bailar, un ratito empezamos a jugar también con la gente, se nos un pancho, atención. Cinco chicos dice, ¿qué hace una vaca enfrente a una embotelladora de gaseosa?
1: ¿Qué hace una vaca enfrente a una embotelladora de gaseosas?
0: ¿Qué hace una vaca enfrente a una embotelladora de gaseosas?
1: ¿Qué hace?
0: Está esperando pase los toros. Juan Carlos, muy bien Juan Carlos.
1: Bien Juan Carlos.
0: Campo total, Juan Carlos, querido. Abrazo, amigo. Muy bien, bien ahí, bien ahí, bien ahí, bien ahí. Me gustaría escuchar Menta y Limón, pero estamos en Viernes de Cumbia. Isabel, por favor, Viernes
1: de favor.
0: Cumbia. Algo de la conga, dice, si no cumbia, algo de la conga. Bueno, bueno, bueno, dice el último de la conga. Claro, Isabel, ahí va. Escucha, escucha, escucha, escucha.
1: Mira, se me escapó uno, ¿no? Se me escapó un tema.
0: Y al amanecer. Escucha, escucha.

0: ¿Querían escuchar algo de la conga?
1: Sí, algo de la conga. ¿Puede algo de truco, puede ser?
0: ¿De algo de qué?
1: Truco. ¿Ah, no?
2: Hola.
1: Hola, escuchá.
2: Yo sé que.

0: de alguien que hace un ratito estuvo por acá.
1: Hola Marcos, Emilio, buen día. Pasame una linda música para Ana, ¿sabes? Marco, qué no? Contento está Emilio, qué contento. Bueno, que tengan un hermoso viernes.
2: Eso lo viste temprano.
1: Pasame el gallito azul, Marco.
2: El gallito azul.
0: El gallito azul.

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0: 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También todo al 2494-310903 en con la consigna del mañanero, que hoy dice lo siguiente. Hoy te vamos a pedir...
1: ¿Qué?
0: Hoy te vamos a pedir el mañanero...

0: todos en el mañanero 95, la consigna del mañanero.
1: Espere. Espere, gallito. Espere, gallito, que se escapó.
0: De, bueno, en un ratito.
1: Ahí. ¿En un ratito?
0: Porque antes está sonando el gallito para la amiga. Para la amiga, escuchá.
2: Vamos a levantar esa mano y vamos a hacer palmas. ¡Vamos arriba! Palma, sí. Palma. Y ahora sí que se va.

0: Lucas Hugo, sonando en la 95.
1: Lucas Hugo. De la fiesta familiar. Suena el viernes, dice.
0: Viernes nublado con alguna lluvia, pero la 95 con el sol a full. Si tenés frío, subí el volumen.
1: Claro.
0: Que te pasa todo.
1: Si querés ponerte un anteojo de sol y mirá para la radio. Estamos en el sol,
0: claro,
1: de la radio.
0: Dice. Alguna metáfora.
1: Y sí, ¿no?
0: Lo tenía claro. ¿No? 16 años ahí en la sierra. En el micrófono ya sabe qué decir en todo momento.
1: Claro.
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1: Y la fiesta familiar.
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0: Saludo para todos los oyentes que nos están escuchando y viendo, o a mí no, a Emilio, a través de Esquiam Ayacucho.
1: Estamos ahí, señor. Sí, señor. Sí, señora.
0: Y en www.fm953ayacucho.com.ar nos puedes escuchar de cualquier parte del país.
1: Claro, claro. Estamos también. Por supuesto, al 2494-31-013.
0: Por WhatsApp, por audio, por mensajito, también por mensajito de texto común, que ya estoy revisando a ver si tenemos también algún mensajito, porque son varios, ¿eh?

0: Bueno, algo que se habló esta semana, vamos a preguntarte hoy. Atención, amigo, bájame un poquito la música.
1: A ver.
0: Te vamos a preguntar hoy en la mañana de la radio, te vamos a preguntar una consigna que tiene algo que se habló esta semana en Ayacucho. Porque la Fiesta del Terreno anunció que tiene la rifa a la calle, la venta a la calle, la rifa, que sale a la venta en unos días nada más. Creo que esta semana, este fin de semana sale a la venta, ya la rifa. Pero te vamos a preguntar en la mañana de radio, porque se habló de este tema. ¿Qué artista te gustaría que venga a la próxima edición de la Fiesta Nacional del Ternero y Día de la Yerra? Ahí es la pregunta del mañanero al 249, o que venga Ayacucho también al 2494-310133 en la vía de comunicación. Entonces, ¿qué artista te gustaría que venga a la Fiesta del Ternero o a Ayacucho al 2494-310133? Sí, tema de opinión siempre en Ayacucho, ¿viste? Exacto. Me gustaría que venga Pimpinela, qué sé yo.
1: ¿Qué le parece que nombrarían Pimpinela?
0: No, digo no, yo, no. Qué sé yo.
1: Bueno, ¿por qué no?
0: Bueno, no, puede ser que no sea la Fiesta del Ternero, puede ser, no sé.
1: Claro, puede ser un evento particular.
0: Un evento particular, claro. Al 2494-310903.
1: ¿Usted, Emilio, tiene alguna preferencia?
0: Yo le iba a decir algo, me encantaría. Ciro y los Persas.
1: Oh, grupazo.
0: Bueno, si vamos a pedir arriba, vamos a pedir bien arriba.
1: Ni hablar.
0: Bien arriba. Puede ser internacional también, puede ser. Diga, che, me gustaría que venga un día tal, no sé. Tal artista, Shakira, qué sé yo, tirar alguno
1: bueno,
0: así.
1: Está tirando.
0: Bueno, por ahí alguno dice algo eso. Bueno, 2494-3103, controlamos de 319 documentos y jugamos en la mañana de la radio. Jugamos en la mañana de la 95, en esta mañana de radio. Te preguntamos hoy que nos digas qué artista te gustaría que vengas a la Fiesta del Ternero o que visite nuestra ciudad al 2494-310903. Mira, bien campera la cosa. Eso, se armó el baile en campo.
1: Se vuelven a encender las redes de la 95, el WhatsApp explota.
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0: Sí.

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2: Y estamos todos lados,
1: en el auto,
2: en el tractor, en el camión, en el avión. Bueno, también, ¿por qué no?
1: ¿Por qué no?
2: Hay pocos aviones, seguro, pero bueno, por en el tráfico.
1: Bueno, pero acá tenemos el aero que a lo mejor
2: sí,
1: está nosotros con auriculares.
2: Sí, pero el trompi está pegando una vuelta en el avión.
1: Capaz. Un saludo para el trompi, hace rato que no lo veo.
2: Hace tiempo.
1: Saludos
2: al trompi, querido. Hola, chicos, buen día. Quiero presentar el sorteo de Pancho. Me gustaría que... Dice Dora. Ah, pero Dora 895. ¿Y qué, quién te gustaría que venga? Dora. No, Dora.
1: Cortame la música.
2: Que venga alguien, Dora. Si no, así no vale, Dora. No, Dora.
1: Claro.
2: Vero 863 dice que ir al baile, Dora. Vero, ir al baile, venía a bailar. Y también dice que le gustaría que venga la conga, dice. Mira vos.
1: ¿Sabes? Vero, fanática de la conga. Un saludo para Vero.
2: Me gustaría que venga Lucas y los y las Joaquí, dice mi número, dice Mateo 101, Mateo Cabrera, Mateo 101, toma el concurso.
1: Muy bien.
2: Te puse Ciro. Ah, perdón, Ciro, ahí está, perdón,
1: ah, Dorita. Mira cómo lo reta.
2: Te dije Ciro, bueno, ahí está.
1: Mirá el audio de quién nos llega, Emilio, a ver si reconoces esta voz.
2: A ver.
3: Hola, buenos días.
2: Chicha.
3: Hermoso programa. Linda gente. Pásame. Falsa como besito de suegra. Chicha.
1: Chichita.
2: Gracias, Chicha. Beso grande, amiga, Chicha. Anotada para el concurso, Chicha querida. Beso grande para vos. Buen día, dice que venga Airbag, Emilio, dice Alberto. Gracias, Alberto. Mirá qué buena banda Airbag. Es muy buena banda Airbag.
1: Buenísimo, sería espectacular.
2: Lo vi acá una vez, perdón. Lo vi acá, sí, cuando vieron, se acuerda, un espectáculo de provincia. Era
1: exacto.
2: Una gestión de, no me acuerdo, bueno, Vidal, creo que era. Vino un grupo, vino Soledad y vino Airbag también.
1: Exactamente.
2: Airbag pero... la rompió.
1: Sí. Y un sonido Casa espectacular, Norte,
2: ¿eh? Un sonido infernal. Infernal sonido. Hola. 2494-310193. Falsa. Escuchá.

0: chico, buen día. Dice, sin duda, María Becerra, sin duda. Dice,
1: sin duda.
0: Y que nos cante el himno con el Mundial espectacular, Mirta 866. Soñado sería, dice Mirta, que venga María Becerra.
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0: Falsa, falsa, falsa.
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1: Más mensajitos de audio que van llegando a la 95.
0: A ver
1: qué nos dice nuestro amigo Charlie.
0: Charlie.
3: Hola, chicos.
0: Hola, amigo.
3: También me gustaría para la fiesta del ternero, me gustaría venir a Galleguillo.
0: Sergio Galleguillo.
3: Mi opinión. Buen artista.
0: Espectacular, espectacular. Muy buen nivel, señor. Sergio Galleguillo.
3: Charlie, 830.
0: Gracias, Charlie. Vamos, Charlie, todavía. Hola, chicos, buen día, que venga la Sole, la mejor del mundo, la más convocante. Dice para acá, 183, ¿quién nos dice 183? Besito de suera. ¿Quién es 183? Bueno, no nos dice el nombre, díganos el nombre, señor 183. Buen día, Lucas Hugo, dice, buen día, que venga la fiesta de terreno, dice Teresa, 152.
1: Que no hace mucho, ¿no? ¿Estuvo?
0: Estuvo por acá, Lucas Sus, sí, estuvo por acá. Se fue un espectáculo infernal. Un humildad total, tipo, para echarnos acá al aire. En la radio.
1: Me acuerdo, o no sé si yo estaré confundido en el tiempo, en la línea del tiempo, fue cuando se fue de acá que tuvo el incendio de su micro.
0: Claro.
1: ¿Se santo. Acuerda usted?
0: Sí, a poco tiempo.
1: No va a querer volver.
0: No va a querer venir, no va a querer venir nadie, Marquito. No lo diga mucho eso. Y a Guaraní le robaron la guitarra, también la ya escucho, pero no digamos esas cosas porque no van a querer venir más, ¿viste? Bueno.
1: Nosotros lo recordamos, somos un medio informativo.
0: Claro, no, por eso, evitemos esa cosita porque bueno, sí, cuando vino Sandro había 15 personas también, sí, no. Por eso, evitemos cosas que no dan buena fama al pueblo, por favor. ¿Sí? Bueno, vamos a la música, ¿le parece, amigo? 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Y esto no sé si estamos yendo del...
1: ¿Usted quiere que volvamos?
0: No, pero déjelo porque me gusta la nena. Esto es viernes de cumbia, señores, cumbia y cuarteto.

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2: La justicia y sus privilegios. Le otorgaron el arresto domiciliario a Facundo Leal en la causa por drogas. El exfuncionario seguirá con monitoreo de vigilancia electrónica. Está procesado por tenencia de material estupefaciente con fines de comercialización para el fiscal Marijuán. La calificación luce muy endeble. El juez Sergio Ramos, como subrogante del juzgado federal 6, le concedió el arresto domiciliario a Facundo Leal, ex titular de Arsat y Orsna, procesado por presunta infracción a la ley de estupefacientes tras haber hallado en su casa cocaína y drogas sintéticas. El fiscal Guillermo Marijuán había dictaminado en favor de otorgarle el beneficio. YPF recibió 5 ofertas para vender Metrogas. El Banco City, asesor del proceso, recibió este jueves las ofertas económicas de 5 grupos locales. La definición final se espera hacia mediados de agosto y el paquete en disputa puede valer hasta 560 millones de dólares. Vuelven los litigios de holdouts, nueva demanda de Estados Unidos contra la provincia de Buenos Aires por el canje 2021. La firma alemana Daniels Invest, que no ingresó en la reestructuración de 2021, inició un juicio en el Tribunal del Distrito Sur neoyorquino. Un nuevo conflicto judicial se abrió en Estados Unidos contra la provincia de Buenos Aires por el canje de deuda que se llevó a cabo en 2021. La firma de inversión alemana Daniels Invest presentó una demanda contra el distrito bonaerense ante el Tribunal del Distrito Sur de Nueva York en reclamo de 2 series de bonos emitidos al haber rechazado la propuesta y ahora exige el cobro de títulos que suman un valor nominal original de 15.1 millones de euros en bonos en euros y 2.6 millones de dólares en bonos en dólares. El presidente Javier Milei viaja a Brasil para iniciar una agenda internacional en apoyo a dirigentes de derecha. El presidente también partirá la semana que viene rumbo a Lima y luego a Bogotá para la asunción de sus pares de Colombia, Abelardo de la Espriela, y de Perú, Keiko Fujimori. El espectáculo de luto, murió Alberto José Obando, ex integrante de Los Fronterizos y emblema del folclore nacional. La agrupación confirmó en sus redes la muerte del barítono salteño a los 88 años y le dedicó palabras llenas de afecto en una despedida que despertó homenajes de artistas, seguidores y referentes culturales de todo el país.
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2: A mí me gustaría que vengan, que traigan para la fila de Tomero tan biónica. Marcelo 161, gracias.
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3: Buen día. Me gustaría para la fiesta del ternero, Luciano Pereira, Dora C32.
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6: 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Bueno, chicos, para mí me gustaría que para la fiesta de ternero vinieran los pericos. Muchas gracias. Miguel Acosta Daneri, 933.
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8: 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A mí me gustaría que personaje, obviamente, otra vez. Ariel 321. Buen fin de.
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1: 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Seguimos en la mañana de la radio, seguimos en la mañana del mañanero, hasta la hora de tarde, siendo de compañía por el aire de la 95, le damos la bienvenida a Jazmín Fernández Santos. Bien, Jaz, buenos días, ¿cómo le va?
2: Buen día, buen viernes. Emilio, Marquitos y toda la audiencia.
1: ¿Cómo les va? ¿Todo bien?
2: Muy bien, ¿ustedes?
1: Muy bien, que estamos esta mañana de viernes, ¿eh? Ya, mira, ha dejado de llover, por suerte. Sí. Ha dejado de llover, así que está más lindo que tempranito en la mañana. Vamos a ver qué nos depara para esta jornada. 10:42, vamos a contarle a la gente, estamos jugando con la gente de Venía a Bailar, una entrada para el baile de Venía a Bailar este domingo, Venía a Bailar en Villalem. Así estamos regalando una entrada allí, el amigo Ignacio, gracias a mi Ignacio, nos regala una entrada para este baile del domingo, Vení a Bailar, este domingo, también con la música de Vení a Bailar, que propone el amigo Ignacio, y este domingo se presenta el grupo que va a estar allí musicalizando el domingo, será el grupo Fénix, Así que bueno, mandate un mensajito a los 494-3103. Estamos jugando también por las entradas para el baile, decíamos. Por entrar para el baile, estamos jugando con la gente de Don Pancho, con una picadita, tiene todo, chorizos, quiero chorizos, pan y cerveza, Brahma, de regalo, se va de Don Pancho, no sé qué decir esta mañana en la radio, cuál es el artista que te diría que venga para la fiesta del ternero o que visite Ayacucho, también. 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En la donación propia, lo de Anita, San Espeño 1584, ¿Qué artista te gustaría que venga? O para fiesta ternero, que visita Ayacucho también. Al 2494-310093, nuestra vía de comunicación, ¿Usted tiene algún artista que le gustaría que venga a Ayacucho? Yo dije Ciro Esparza. Acá Marco no sé si dijo. ¿Marquito dijo?
3: No, yo no.
1: ¿Qué dijo? Nada, ¿qué artista le gustaría que...? Va, pero perdónenme, amigo.
3: No pasa nada. No, yo la verdad que muy abierto a lo que pueda proponer la fiesta,
1: Okay. Bien.
3: Estaría... No tiene... viene sorprendiendo y le viene yendo muy bien, entonces como que quiero dejar que eso...
1: Bien.
3: Que lo siga manejando.
1: ¿Y que visite Ayacucho? ¿Qué gustaría que el artista que visite Ayacucho más allá de la fiesta del ternero?
3: Había mencionado a María Becerra.
1: María Becerra, dijeron.
3: Y bueno, yo me iría por Lali.
1: Por Lali, bueno.
3: Mirá. No sé si sería muy sonado, muy escuchado acá.
1: ¿Cómo le tira centro acá?
2: Tenés la escúchame.
1: No, es tribulero. Ya me di cuenta que es retribulero, mi amigo. Es un capo total. ¿Sabes quién es fanática de Lali, no? Sí. Marcos.
2: De acá. De la primera hora.
3: ¿Ah, sí?
1: Totalmente.
2: Pero Lali. Cuando...
1: Lali Espósito es expositera de la primera hora.
2: Costó mucho. Año 2013 sí. Ser fanático de Lali costaba mucho.
1: Sí. No, además que acá la nombraba y nosotros no sabemos quién era.
3: Y todavía, ¿eh?
2: ¿Vieron?
3: Ahora es muy también...
2: Ahora es una referente. No solo musical. Ahora ya es una referente para muchas personas. Y me alegro muchísimo porque se lo merece. Una mina muy trabajadora.
1: Exactamente.
2: María Becerra sería un ideal.
1: María Becerra sería impresionante.
2: Porque la pude ver en vivo. Y tiene algo de reunir a una nena chiquita con una pareja grande. Es tan transversal lo que hace María Becerra. Es raro que una artista femenina lo pueda hacer de ese sentido. Es decir, tiene un público muy diverso, María Becerra.
1: Muy diverso, ¿no?
2: Sí. Exactamente. Y un show que estás todo el tiempo como muy así.
1: Claro.
2: Enganchado. Me encanta.
1: Muy bien.
2: Estoy últimamente mucho. Sí. Ya es una cuestión muy personal esta. Estoy escuchando muchísimo lo viejo de Marcela Morelo.
1: Mirá.
2: Reivindicándola, por así decirlo, porque no sé si alguna vez la escuché seriamente a Marcela Morelo. Y he descubierto una artista maravillosa de sus primeros discos. Y artista nueva.
1: Sí, como o sea, Marcela Morelo, usted que venga.
2: Marcela Morelo, que venga a casa igual. Que sí. Ni idea, al club, o la llamamos a algún club.
1: ¿Algún club? Allá, 25 de mayo no, está bien. Sí, puede ser.
2: Por él. Ok, y actual, sí. Emergente, sí. Que ojo con esto, así como dije lo de Leal y lo de María Becerra, Olivia Wall.
1: Olivia Wall.
2: Olivia Wall, que ya la hemos escuchado con Tatiño, ya la conoce.
1: Bien.
2: También, hace un poco, sabe hacer cuarteto, sabe hacer pop, sabe, es como muy, se amolda muy bien a cualquier tipo de, sí, en la
1: ahí
2: cara.
1: Ahí está, mirá, cómo está, sí, esto no. María Wall.
2: Ojo con este nombre en algunos años, yo ya lo dije, Emilio. Ya lo dije.
4: De nuevo aterrizando en Buenos Aires, el cielo se ve más nublado que antes.
2: Una versión cuarteto, con qué locura.
1: Mirá.
3: Ya, ese no lo tengo a mano, a ver.
1: María Wall. Bueno, ahí está.
2: Olivia Wall.
1: María Wall. Olivia Wall. Bien, muy bien.
3: Dejando el nombre ya.
2: Sí, hay que guardar
4: ese.
3: A ver si creo que es esta a la que usted se refiere. A ver.
2: Por esta versión.
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3: Te había escuchado, ¿no?
4: De nuevo te digo que no. Que no quedan más intentos. Si ya no fue, no se nos dio. Nos quedarán los recuerdos. Si pudo ser, se nos pasó. En otra línea de tiempo.
3: Ahí la grabé lo que decía usted. Y el día que pegué le ponemos la grabación, sí, de lo que usted decía.
1: Muy bien, está.
2: Ya ha pasado, Marquitos, ¿eh? Ya ha pasado.
1: Sí. Muy bien.
3: ¿Quién le dice? Después se termina dedicando a ser representante de artistas y...
2: Sí, me encantaría realmente. Y por acá dijimos Ciro.
1: Yo Ciro Esparza. Bien, rock a pleno. A pleno.
3: He visto por ahí también entre los mensajes que después va a leer Emilio y Jazmín, que decían Rata Blanca.
1: Rata Blanca, acá, justamente. Rata Blanca, sobre otro en el escrito, dice... José 762. Me gustaría que venga la fiesta de Ternón, qué locura, dice Luis por acá. Luis también dice qué locura. Sí. Hola, buen día, feliz viernes. Me gustaría que venga Luciano Pereira y Valen Vargas, dice Patricia 732. Quiero que venga María Becerra, dice Vidrio 960. Ahí es lo que dice Jamín. María Becerra tiene mucho público de distintas edades.
2: De todas, ¿no? Exacto,
1: sí. Adolescente, como, preadolescente, adulto,
2: es como
1: de todo.
2: La artista ideal para festivales y esas cosas.
1: Claro,
2: porque
1: exacto.
2: Engancha a cualquier tipo de público.
1: Sí.
2: Que es muy diverso lo que hace.
1: Está bueno. Sí. Muy bueno.
2: Pero bueno,
3: además que una artista...
2: es una número uno, ¿no? Claramente es una artista que hace hoy por hoy giras en otros lados, en otros países. Digo,
1: exactamente.
2: Ya ha acumulado un nivel de oyentes mensuales, digo, de gente que la escucha constantemente en Argentina y fuera de Argentina también.
3: Exacto. Y qué difícil es, no, por ahí es una percepción mía y quizás estoy errado, pero qué difícil que un artista de la actualidad se mantenga durante tanto tiempo,
2: sí,
3: ¿no?
2: Total.
3: Porque creo que lo logra en base a esto que decías vos, Jazmín.
2: Por el público. Es muy importante tener un público que te pueda acompañar. El público se llama como el público objetivo, que es decir, si vos apuntás solamente a un cierto público, que el público después va creciendo. Y ese público, exacto, si crece con vos... tu música también debe crecer con esa... Eso es lo que le ha pasado a muchos artistas. O, por ejemplo, incluso el trap mismo, que fue muy escuchado en su momento, muy escuchado por un sector, por una franja etaria muy específica, que después requería más cosas, porque claramente, exacto, ese público que iba creciendo. Y bueno, por podías supuesto darle el mismo tema que le hacías hace 4 o 5 años atrás.
3: Exacto.
2: Desde lo musical, desde las letras, desde la melodía, desde la composición. Entonces... hay que saber eso, como todo el tiempo en la música y hoy por hoy, donde abrís Spotify y te aparecen 10 artistas nuevos.
1: Sí.
2: ¿No?
1: Sí.
2: Como que decís, ¿cómo puede ser? Toda esta música es nueva. Y es como bastante avasallante poder mantenerte porque tenés un público fiel. Y es verdad,
1: exacto,
2: eso.
3: En la comunidad, como dicen.
1: Muy bien.
3: En la comunidad.
1: Dice para acá un mensajito más y vamos a ir a la música. También dice, hola, buen día, chicos, me gustaría que venga... Soy Pipi. Dice, me gustaría que
2: hola,
1: venga
2: Pipi.
1: Néstor en bloque, Rafael del Ternero y Airbag. Opa. Dice también Pipi del 973. Gracias, Pipi. Airbag también lo decíamos hoy temprano. Me encantaron. Es una bandaza.
2: Bueno, también Airbag, es una banda que ha crecido muchísimo.
1: Sí, también.
3: Sí, ha crecido muchísimo también, no solamente a nivel musical, sino a nivel sonido en particular.
2: Un salto.
3: Ha pegado un salto de calidad muy grande también.
1: Muy bien. Vamos
3: una
1: a
3: gran voz.
1: Vamos a ir, ya vimos con información de último momento de la mañana de la radio, Marcos, y ya venimos con más información. Atención, vamos.
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1: Vamos a estar ampliando la información, repito una más, accidente vehicular en acceso Perón, hacia allí se dirigen unidades de servicios públicos, en este caso bomberos voluntarios, ambulancia del SAME, en realidad entonces acceso Perón, un accidente de tránsito, fue el llamado bomberos voluntarios asistente nada más, que ha convocado nuevamente a los servidores públicos en esta mañana. Entonces reiteramos sobre el llamado bomberos voluntarios y servicio de emergencia, asistente nada más, entonces reiteramos accidente de tránsito en la zona de acceso Perón, estamos ampliando información. Gracias en este caso al colega Franco Catalano por la información del portal Urgente Ayacucho. Reiteramos ese accidente vehicular, acceso Perón, los servicios de emergencia están en el lugar, ampliaremos en minutos, dice la información de esta mañana. 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
1: Bueno, antes de ir al tema del día...
3: Perdón.
1: Antes de ir al tema del día de música anglosajona, vamos a decir, atención, también este dato, le agradecemos al amigo Horacio Sosa, ¿no? Que vino temprano. Quiere hacer un agradecimiento a una... Hoy a la mañana, temprano, cerca de calle... Mejor dicho, por calle Adel Valle, casi Alem, hay una zona del consultorio del amigo Martín Derdoy. Una señora se le cayó una billetera con dinero, seguridad pública. Por el momento también pasaba un móvil policial por el lugar, frenó el móvil policial, se bajó la oficial, alcanzó inmediatamente el dinero y la billetera se había caído a esta señora. Más allá del gesto, obviamente, también destacar el gesto, la acción rápida. Muchas veces dice por ahí la policía, se habla mal de la policía, también destacar los gestos buenos de la policía. En este caso, esta oficial que hoy a la mañana, 7:00 de la mañana aproximadamente por esa hora, cerca del consultorio de Martín de Dori, a unas personas se le cayó un dinero de la billetera sobre la vía pública, la persona no se había dado cuenta, bueno, el oficial paró el móvil, frenó, se bajó, alcanzó el dinero a la persona que se había caído con este dinero. Así que bueno, nada, simplemente gesto, destacarlo, porque bueno, muchas veces se habla mal de la policía, también hay que reconocer los buenos gestos que cumplen con su deber también al servicio de la comunidad. 10:53, vamos ya mismo a la música. ¿Quién presenta el tema musical del tema del día, Cas?
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0: escuchábamos a la cantante canadiense Nelly Furtado, en este caso haciendo serie Say It Right, Decilo o Dilo Bien, sería la traducción en español, de su tercer álbum de estudio Luz, del año 2006, esta canción que fue producida junto con Timbaland y Danja, dos grandes productores del género hip hop, dance, pop, rock, que justamente de eso se trata la música de Say It Right, de Nelly Furtado, del año 2006. 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
1: Ampliamos la noticia sobre el accidente de tránsito ocurrido esta mañana. Entonces, retiramos acceso a Perón. Se trata de la colisión de un vehículo. En este caso, es un Ford Fiesta Kinetic. Una persona, un conductor oriundo de Ayacucho, debe ser rescatada en este caso por los servicios públicos para luego ser trasladado al hospital municipal en una ambulancia del SAME. El auto colisionó contra un árbol en acceso a Perón este viernes por la mañana, motivando el llamado entonces de bomberos voluntarios. Retiramos entonces, este hecho ocurrió así nada más. Agradecemos a los colegas de Ayacucho al día en este caso que nos aportan información respecto a este choque, entonces de tránsito y convocatoria de bomberos. Retiramos entonces, ocurrió ese instante nada más en el acceso a Perón a metro del ingreso social rural, donde un Ford Fiesta Kinetic, conducido por una persona oriunda de Ayacucho, colisionó contra, en este caso, un árbol allí del acceso Perón. La persona debió ser rescatada por bomberos y trasladada al hospital municipal por la ambulancia del SAME, dice la información de Ayacucho al día.
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1: Remis Tuta, de Juan Carlos Vitral.
2: Se viene el tuta, tuta, tuta, tuta, tuta.
1: Remis Tuta, teléfono 452806 al 2494-6994-18. Mensaje de texto o WhatsApp, o 25 de mayo 742. Remis Tuta.
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0: en la mañana de la radio, seguimos en el mañanero por la 95. Bueno, estamos tan apretando la información respecto también de otro accidente de tránsito. Ocurrió instante en la zona de Solanet e Irigoyen, Accidente entre una moto y una camioneta. Una camioneta y una moto, perdón. Asistente de la mano, gracias a los oyentes, se han comunicado. Este caso fue en la zona de Solanet e Irigoyen. Bueno, lamentablemente tres accidentes esta mañana, El primero, retiramos este tractor y una camioneta en ruta 29, kilómetro 268. Allí involucrado unas personas que fueron trasladadas a hospital, también con heridas leves. Luego, el accidente de tránsito, asistente de la más, acceso Perón, Kinetic, que colisionó contra un árbol. También la persona fue trasladada al hospital municipal. Y ahora, en la esquina de Solanet y Irigoyen, una colisión entre una camioneta y una moto. Información que vamos dando cuenta en la mañana del mañanero. Bueno, por supuesto también, gracias a los vecinos, amigos que nos van pasando información. Y también en este caso los medios colegas también nos van pasando data de información en la mañana de la radio. Bueno, para los que dicen que los medios nos llevamos mal, acá por lo menos nosotros nos llevamos bien con todos. Todos nos pasan información, Jazmín. Qué bueno. Seremos buenos, Jaz.
1: Yo estoy, últimamente soy un Nobel de la paz andante.
0: Somos más buenos que el pan
1: nosotros. Estamos tendiendo puentes y diálogo con todos.
0: Claro, con todo el mundo.
1: Con todos. De hecho, le mandamos un beso a todos. Claro. Los que estén en vivo, sí, los que estén trabajando en sus páginas.
0: En sus páginas web, en sus portales, en sus medios digitales, redes.
1: Correcto.
0: Todos lados, ¿sí? Bueno, acá nos dicen, efectivamente, claro, acá nos pasa el datito. Gracias, oyentes, se van comunicando. Efectivamente, mirá, acá nos pasa el dato, la fotito, nos pasa la imagen.
1: ¿De este último?
0: Este último, claro, efectivamente era un bombero que iba a la llamada de emergencia, aparentemente. Justamente asistente nada más, esto fue, reitero, en Solanet e Irigoyen. Bueno, esperamos que estén bien, tanto el conductor de la camioneta como el de la moto, que aparentemente era un servidor público, un bombero que iba al llamado de bomberos. Bueno, ahora es ahí. ¿Qué te gustaría que venga a Ayacucho para la fiesta del ternero? Para darte un mensajito al 2494-310-0 de comunicación. Te vas comunicando en la mañana de la radio, Jazz. ¿A quién saludamos también nosotros en la mañana de la 95?
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0: Bueno, está la producción en vivo, está la producción haciendo en vivo el programa.
1: Esto es radio, chicos, así
0: esto
1: se
0: radio
1: hace
0: en
1: radio.
0: Vivo, chicos,
1: así se
0: en
1: produce
0: vivo.
1: Vivo, gente.
0: Claro.
1: Esto cuando Telefe va a alguna fábrica, que últimamente es hacer ese trabajo.
0: ¿Qué hace?
1: Telefe de la noche, digamos, con el señor Barrili.
0: ¿Barrili?
1: Bueno, te muestra, por ejemplo, cómo se hacen las alpargatas. Y van a una fábrica, hablan con los trabajadores. Bien. Bueno, yo me encargo de tal cosa, yo me encargo de eso. Está buenísimo.
0: Está bueno,
1: toda
0: está
1: la
0: bueno.
1: cuestión manufacturera me encanta.
0: Bien, muy bien. Bueno, en este caso somos manufacturera radial. Muy bien. Bueno, vamos a la siguiente entrevista. Estamos ahí, Marcos, ¿sí?
1: Sí.
0: Vamos entonces a la siguiente entrevista. ¿Quién la presenta entonces, Hans?
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0: Bueno, vamos a contar un poquito que este fin de semana habrá encuentro de motos SAP, así se denomina este encuentro de autos, que no va a ser el primero, ya se vienen varias ediciones este encuentro de autos SAP, y vamos a hablar con Andrés Raquín, que es parte del grupo que integra esta asociación, que va a presentar este encuentro de vehículos este fin de semana en Ayacucho. Andrés, ¿cómo te va? Buenos días, un gusto saludarte. Emilio Quintana te saluda, ¿cómo andás?
2: Hola, buen día, ¿cómo les va a todos? Buen día a toda la audiencia y ahí a todo el equipo de la radio.
0: Bueno, muchas gracias por atendernos, como siempre un gusto, ¿eh?
2: Andrés, bueno, gracias por el espacio.
0: No, por favor, queremos conocer un poquito de qué se trata este encuentro de vehículos SAP, que vendrá este fin de semana a Ayacucho. Decíamos que, ya han hecho algunos encuentros previamente, ¿no? Será uno más que se realiza en nuestra ciudad y, por supuesto, con la expectativa de poder contar nuestra ciudad con este encuentro. Contanos.
2: Sí, en este caso, bueno, va a ser como todos los años anteriores, en el Club Independiente. Uh-huh. Se va a estar haciendo el 25 y 26 de julio, este fin de semana, y esta vez ya sería la tercera edición del evento.
0: Uh-huh. Bien, la tercera vez. Y contanos un poco de qué se trata este tipo de encuentro de vehículos SAP.
2: Lo que se trata, por empezar, o la idea inicial de hacer esto fue mostrar a nuestra ciudad lo que nos gusta o al tipo de cultura que pertenece a los autos de ese estilo. Uh-huh. Más allá de que el encuentro es multimarca, la mayoría de los autos que asiste sí son con modificaciones de altura o equipos de sonido. Claro. La idea surgió un día en un asado armando el auto de uno de los chicos. Decidimos juntarnos primero entre la gente de Ayacucho, invitar a otros talleres que se dedican a hacer algunos, a armar autos así o personalizarlos. Uh-huh. Y como tuvo buena trascendencia la juntada informal, decidimos hacer un evento oficial.
0: Claro, está muy bien, perfecto. Bueno, en este caso va a ser independiente, bueno, como fue la anterior oportunidad, ¿no? También, y bueno, por supuesto, con un encuentro que tendrá multimarcas, pero también de todo un poco, ¿no? No solamente los autos también serán protagonistas, hay una agenda ahí de distintas actividades, contaron, ¿no?
2: Sí, vamos a tener, no solo va a ser un encuentro de autos, sino que, vamos a tener, por ejemplo, la entrada, uh-huh, se va a hacer, es un alimento no perecedero o alimento para mascotas, por ahí la gente que no traiga los alimentos, vamos a tener una urna que es para un nene de Tandil que precisa, uh-huh, una operación. El nene ese siempre viene a nuestros eventos desde la primera vez que lo hicimos. Nos dijeron si le podíamos ayudar, así que obviamente nosotros estamos abiertos a dar una mano siempre, así que está esa opción. Cualquiera de las tres opciones, uh-huh, es para recolectar cosas, para ayudar.
0: Bien. Y bueno, por supuesto también dentro de la muestra habrá, vehículos de distintas marcas, también, ¿no? Distintas localidades también, que vienen a Ayacucho.
2: Va a haber, vehículos multimarca, como decíamos. Uh-huh. Siempre aclaramos eso, que el encuentro es multimarca, no solo de autos bajos. Claro. Así que si tenés un auto clásico, o una camioneta, o un camioncito clásico, también te puedes arrimar, o si tenés un auto enfierrado, también es bienvenido.
0: ¿Qué es un auto enfierrado?
2: ¿Cómo es? No catalogamos, está abierto a todo público para ir a exponer.
0: No discrimina, está bien, perfecto.
2: Exacto, sí.
0: ¿Qué es un auto?
2: Después, de localidades.
0: Sí, perdón, Andrés.
2: Que me preguntabas. Sí. Vamos a tener gente, obviamente de Tandil y Rauch, que son las zonas, uh-huh, más cercanas que tenemos. Después gente de Mar del Plata, de Olavarría, de Azul. Gente de Saladillo va a venir el día domingo, de Las Flores, gente de la costa de Santa Teresita, de Pinamar, es bastante gente de Buenos Aires también, no solo stands, sino también vehículos a exponer van a venir desde allá, así que por suerte bastante variadito y lindo va a estar.
0: Muy bien. Sin duda, por supuesto, cada oportunidad que pueden, ¿no?, de realizarla, encontrarán cosas para mejorar, ¿no?, para ir aprendiendo. No, eso también es muy importante, ¿no? Y poder formarse como grupo. Ya hoy por hoy, ¿cuántos son los que integran el grupo, Andrés? Contanos.
2: Hoy en día, oficialmente, del staff, como quien dice, somos cuatro. Pero detrás de nosotros cuatro tenemos 12, 13 personas que siempre nos ayudan, que son el grupo de colaboradores, que obviamente entre cuatro personas podés organizarlo, pero para llevarlo a cabo precisás más gente por un montón de obviamente de la cantidad de autos que asisten y poder ayudar a hacer las cosas, claro. No te daría el tiempo. Como decías vos, que todos los años aprendemos, sí, nosotros por ejemplo este año o los todos los años, pero después del primer evento, sí. El martes después del evento ya nos juntamos, anotamos todo lo que salió bien, las cosas que queremos mejorar o las que nos salieron mal o que nos llevaron más tiempo del que pensábamos, o sea, lo que no vamos a hacer el otro año, claro. Y ya empezamos a trabajar, como quien dice, para el año que sigue.
0: Está muy bien, o sea que no paran, digamos, cada oportunidad que termina un año, una edición, ya piensan en la próxima.
2: Exacto, sí. Claro. Sí, porque, o sea, más que nada porque estás ahí en caliente, recién terminó el evento, entonces claro. Te acordás de todos los detalles. Y ahí nomás ya empezamos a anotar en un cuaderno que tenemos, que es tipo un libro de actas. Uh-huh. Se anota lo que estuvo bien, lo que estuvo mal, lo que tenemos que mejorar, lo que nos gustó mucho para volver a repartirlo, mejorarlo y buscarle una media vuelta de tuerca para que sea mejor todavía el otro año. Y así, nada, también tanto tiempo de organización lleva que uh-huh. Un día como hoy, ponerle a un día del evento o la semana antes del evento, sí. Las cosas que falten hacer son detalles mínimos, claro. Que lo hace nada, en una hora, 40 minutos. Claro. Y no tenés que andar a las corridas... Claro. Dejando todo uh-huh. Tus cosas personales, obviamente, para hacer el evento, porque es un evento sin fines de lucro.
0: Claro. ¿Son todas chicos jóvenes? ¿Hay personas grandes del grupo? Contanos un poco cómo se conforma el grupo.
2: Nah, somos todos jovencitos de 30 años.
0: Mirá, muy bien. Bueno, no son pibes, pero son jóvenes.
2: Sí, más o menos es el esa es la edad que manejamos ahí, somos más o menos ahí.
0: Está perfecto, muy bien. O sea que... gente joven que bueno que también puede participar, puede hacerse también del grupo, ¿no? Están las puertas abiertas para que se quiera sumar también.
2: Sí, pues nosotros la parte de lo que sería el staff ya es un grupo consolidado y un grupo colaborador también. Es gente que claro. Que por ahí nos ayuda en el evento y le preguntamos al evento, che, el año que viene ¿querés darme una mano? Y nos dice que claro. Sí, bueno, listo, ya lo tenemos anotado para el otro año. Claro. Y un tiempo antes, por ahí de cuando viene la movida fuerte, que ya te digo. Por ahí una semana o un mes antes, los últimos detalles, se les pregunta si quieren ayudar y ahí se suman. Lo que más siempre recalcamos, queremos que nos acompañen, es lleno al evento la gente que por ahí no tiene que ver con la agrupación en sí, sino nada, es gente que por ahí tampoco es del ambiente, que vaya a pasar un domingo o un fin de semana distinto con otra cosa en Ayacucho para ir a disfrutar.
0: Está muy bien. Por último, Andrés, te consulto también. Digamos, reiteramos la invitación para toda la comunidad. ¿Ustedes participan también en encuentros así en la zona? ¿Sí? ¿También ustedes viajan para
2: sí, encuentros? Sí. Sí. Esto es en sí es un ida y vuelta siempre. Claro, nosotros claro. Tratamos de asistir a todo el evento que podemos de la zona y los chicos de los otros eventos tratan de asistir al nuestro. Siempre es un ida y vuelta en ese sentido. Uh-huh. Hay mucha gente que por ahí nos acompaña, a veces no podemos, pero bueno, siempre... Claro. Es igual, a veces se nos complica a nosotros, a veces le complica a ellos, entonces sabemos entender. Porque, nada, es muy lindo el ambiente, pero nada, todo conlleva un gasto. Mantener el vehículo, viajar, por ahí que no te pase nada en la ruta, viste, las rutas están medias bravas en partes. Pero bueno, sí, siempre hay apoyo mutuo de las otras agrupaciones, que eso también es lo que nos incentivó a realizar el evento. Porque nosotros por ahí ya habíamos estado formados como agrupación en las juntadas. Sí. Fuimos a un evento y los chicos de otras agrupaciones le dijeron, che, ¿por qué no hacer un evento oficial? ¿Por qué no hacer un encuentro? Y ya ahí arrancamos a manejarnos, que ellos nos dijeron también, che, no, dale, activen un encuentro, que en la zona no hay nada, que pum, que pan, y bueno, nos metimos para adelante.
0: Muy bueno. Bueno, Andrés, la verdad que muy bueno, va a estar funcionando todo sábado y domingo, ¿a partir de qué hora aproximadamente pueden acercarse la gente? ¿Hay un horario estipulado para que el público se acerque?
2: El día sábado, nosotros vamos a mandar temprano, pero el horario por cronograma es a partir de las 2 de la tarde.
0: 2 de la tarde.
2: Va a llevarse a cabo algo más informal, que es en el albergue ahí del Club Independiente. Uh-huh. Va a ser una juntada más informal, algo más tranqui, hasta alrededor de las 21 horas. Ya vamos a tener, bueno, el servicio de los food trucks, que son todos locales. Claro. Va a haber algunos stands locales y stands de otras ciudades ya vendiendo cosmética vehicular, calcos, accesorios para vehículos. Creo que un local, ¿cómo es? Un stand de un chico que vende zapatillas de acá de Ayacucho también. Ya te digo, de 14 horas a 20, 21 horas uh-huh. aproximadamente. Y el día domingo ya es a partir de las 9 hasta las 17.
0: Bien.
2: El día domingo ya es sería el evento oficial en sí.
0: Claro.
2: Y ahí ya tenemos planificado no solo, bueno, el evento en sí, sino del ingreso de los autos, sino que también tenemos planificado el juego del Limbo, que es un juego que consiste en un arco, pasa el auto por abajo, se mide la altura, y bueno, el auto más bajo mide, que mide, se lleva una mención. Después de eso tenemos sorteos, elección de menciones, la entrega de premios, así que nada, bastante organizadito todo.
0: Bien, muy bien. Bueno, la verdad que muy bueno. Bueno, que sale todo muy bien, Andrés, por supuesto el laburo que hacen, está bueno, está buenísimo para el pueblo de Ayacucho, para sumar algo. Ya es el cuarto, entonces si es el cuarto encuentro lo realizan.
2: No, el tercero.
0: Tercer encuentro, bueno, está muy bien, está muy bien. Es uno por año, ¿no? Que están realizando, chicos.
2: Exactamente, sí. Bien, también bien. No solo que tenemos que respetar un calendario local de eventos, sino que también ponerle hay un grupo de organizadores de eventos
0: que... Bueno, que sale todo muy bien, Andrés, por supuesto el laburo que hacen, está bueno, está buenísimo para el pueblo de Ayacucho, para sumar algo. Ya es el cuarto, entonces si es el cuarto encuentro lo realizan.
2: No, el tercero.
0: Tercer encuentro, bueno, está muy bien, está muy bien. Es uno por año, ¿no? Que están realizando, chicos.
2: Exactamente, bien, también bien. No solo que

0: están los eventos.
1: Claro, también
0: entonces así todos poder asistir al evento de todos.
1: Claro.
0: Así que nada, es una fecha complicada por ahí por el clima, pero estratégica a la vez, porque desde, creo que marzo, es uno de los últimos eventos que hay en la zona, que no me acuerdo bien por dónde es, y hasta julio creo que no hay nada.
1: Claro.
0: O sea, es como que la gente está manija de ir al evento de un evento o a presentar el auto con alguna modificación. Entonces, nada, quedamos ahí estratégicamente. Cae justo también que estamos en medio de vacaciones de invierno, eso también suma.
1: Exacto.
0: Así que nada.
1: Bien, muy bien. Bueno, Andrés, un gusto, todo lo mejor para el fin de semana, que sea todo muy bien, que disfruten. Y bueno, todo el público se queda cerca de nuestra ciudad. Las puertas abiertas entonces en Club Independiente a partir de las 2 de la tarde del sábado para disfrutar todo el sábado y domingo esta actividad. Muchas gracias por estos minutos, todo lo mejor. Abrazo grande.
0: Dale, dale. Muchas gracias a toda la audiencia ahí por escuchar. Los invitamos a todos, público en general y gente que quiera ir a exponer su vehículo, su proyecto, su clásico, su lo que sea, que se anime, que no sea tímido, que vaya recolectando fotos de cómo va a ir modificando o proyectando el vehículo. Así que nada, están todos invitados, gracias a vos por el espacio y a toda la gente de la radio. Y bueno, nada, un saludo para el grupo de colaboradores, que ahora no los tengo anotados y no quiero nombrarlos para no olvidarme ninguno. Pero bueno, el grupo de compañeros de staff, sí, que es está conformado por Joaquín García, Catalina Echeverri y Gustavo Malcorra. Y bueno, yo quien les habla.
1: Ahí está,
0: muy bien. Así que nada, los esperamos a todos mañana a partir de las 2 de la tarde.
1: Dale, gracias Andrés, abrazo grande, muchas gracias.
0: Dale, muchas gracias, saludos, abrazo, adiós.
1: Andrés Rasquín, entonces, integrante del grupo de SAP Ayacucho, entonces este fin de semana para compartir un lindo encuentro de motos, de autos de SAP, encuentro de autos de primer nivel, va a estar entonces por nuestra ciudad, y bueno, todo el que se quiera acercar puede visitar el Club Independiente entonces con estos vehículos, muy lindo, muy buena propuesta también, por supuesto. Bueno, estamos jugando, antes de ir a la pausa, estamos jugando Haas.
2: Así es.
1: La pregunta es, ¿qué artista te gustaría que venga a la fiesta del ternero?
2: Correcto.
1: O que visite Ayacucho? Es la pregunta del mañanero para los premios de Don Pancho, el Club Chorizos, se va también el premio pan y cerveza de regalo.
2: Muy bien.
1: También estamos jugando con la gente de Sáenz Peña 1584, lo de Anita, la despensa de tu barrio, por Prepixas. Y también estamos jugando con los amigos de Venía a Bailar, un ratito estamos recibiendo al amigo Ignacio, ya estamos por aquí, así que un ratito estamos recibiéndolo, que se viene con el baile conto este domingo, también entonces en Venía a Bailar, sí, estamos hablando con Ignacio. 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Un mensajito y vamos a la pausa. Quiero que venga Rosalía.
2: Justo.
3: No hay momento.
1: Yo no sé si la traería, pero bueno. Guillermo, 259 dice que quiere que viene. Que venga Rosalía, dice Guillermo. Bueno, vos decínos, puede ser artista local, nacional, internacional.
2: Por supuesto, a mí, por ejemplo,
1: lo que quieras,
2: algo que no me parece muy loco, un Cristian Castro.
1: Cristian Castro, bueno.
2: Que es un hombre que Cristian ya está argentinizado.
1: Claro.
2: Casi viviendo acá prácticamente, su vida está hecha acá.
1: Exacto.
2: Y no me parece alocado.
1: Alocado, perfecto, muy bien. Y acá nos decían también otro mensajito, dice, puede ser La Sole, dice Adriana 090.
3: Mucha gente con La Sole.
1: La Sole, sí. Y acá Nelia, por acá un mensajito, Solapa Truti y Abel Pinto juntos, dice Nélida 264, también notaba el concurso. Y otra Nélida, beso grande, a los oyentes se han comunicado también, que nos pasa el ratito. Por efecto del accidente de tránsito ocurrió hace instantes en la esquina de Irigoyen y Solanet, donde involucró un bombero porque decíamos que iba al servicio. Bien, vamos ahora sí, pausita cortita, Marquitos.
3: ¿Cómo no?
1: Tenemos visitas y mucho más en el mañanero, dale.
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0: 11:40 minutitos en el aire del mañanero. Estamos por la 95.3 tu dial en esta mañana de radio, mañana de radio, mañana de viernes. Nos vamos preparando para el fin de semana pleno, por supuesto, y con la auspicio ahora de los amigos de Mercado Misón. 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Saludos para Luisito, dice, está escuchando la radio, Luisito de temprano, Se abrió más temprano, está hablando Luisito, muy bien. 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Bueno, decíamos que es un fin de semana de actividades, también, por supuesto, y como siempre, como es habitual, la gente, los amigos, en este caso, de Venir a Bailar, preparan algo lindo para este fin de semana. Por eso vamos a recibir en la mañana de la radio al amigo Ignacio Laverri, que se prepara para este domingo 26 de julio con actividad en Venir a Bailar. Ignacio, bienvenido, un gusto saludarte, ¿cómo andamos?
1: Buenos días, Emilio, ¿cómo te va?
0: ¿Cómo andás? ¿Cómo va? ¿Todo bien?
1: Muy bien, gracias a Dios, muy bien.
0: Un gusto recibirte, Ignacio, como siempre.
1: Igualmente, de mi parte, para ustedes también, que me dan este espacio.
0: Bueno, muchísimas gracias. No, por favor, vení a charlar un ratito y, bueno, compartir el rato acá con nosotros. Bueno, con una agenda a pleno, pero vamos a empezar por este domingo, sí, porque sí. Este domingo habrá baile, Venir a Bailar, ¿no?
1: Exactamente. En esta oportunidad va a estar el Polo Aristegui, el Grupo Fénix de Dolores, así que en una oportunidad ya lo tuvimos anteriormente, hace bastante tiempo, y bueno, y este domingo 26, como siempre, a partir de las 19 horas abrimos las puertas del salón, 20 horas comienza el baile, uh-huh. Y bueno, hasta la 1 de la mañana, como normalmente lo hacemos, en esta nueva oportunidad.
0: Muy bien, muy bien.
1: Las entradas van a valer 10.000 pesos, uh-huh. Y bueno, el servicio de cantina, como siempre, comidas rápidas,
0: claro,
1: las bebidas tradicionales, uh-huh, de un baile normal.
0: Claro.
1: Ahí va a haber servicio de moza, uh-huh, seguridad,
0: bien,
1: enfermero, con Miguel Cano.
0: Miguel Cano,
1: y Daniel Cano de seguridad. Minguín continuo en el cuidado de los autos, como siempre.
0: Claro, ahí firme.
1: Algo tradicional.
0: Muy bien.
1: Y bueno, gracias a eso también podemos decir que los bailes no hemos tenido ningún tipo de inconveniente y creo que,
0: claro,
1: es la atención que se merece la gente que nos acompaña.
0: Muy bien, sin duda, por supuesto. Contanos un poquito, Ignacio. ¿Quién es el Grupo Fénix? ¿De dónde son? ¿Qué música hacen?
1: Mira, el Grupo Fénix es de Dolores, uh-huh. Y la música que hacen es la tradicional de los bailes que nosotros hacemos, cuenta de tango, rancheras, pasodobles, milongas,
0: claro,
1: cumbias, algún lento también.
0: Mirá,
1: música variada para todos los gustos.
0: Muy bien, muy bien.
1: Y bueno, nada, al ser variada da para gente joven, para gente grande,
0: claro,
1: para todo el que quiera concurrir a bailar.
0: Para todas las edades.
1: Exactamente.
0: Está muy bien.
1: Bueno, nada. La verdad que a mí es un grupo que me encanta escucharlo porque, mirá, tiene muy buena música.
0: Muy bien.
1: Como todos más o menos los que traemos, pero,
0: claro,
1: pero digo, uh-huh, en este caso, el acordeón, viste que,
0: claro,
1: no precisa grandes cosas, pero
0: sí,
1: teniendo un acordeón y una guitarra, se hace malabares.
0: Lo escuchábamos en la publicidad, lo bien que suena eso.
1: Sí.
0: Qué bueno, y también bien campero, ¿no? También está bueno, ¿no? Eso está muy lindo eso.
1: Sí, sí, qué sé yo creo que para nosotros, los que nos vamos poniendo grandes, en Ayacucho no tenemos, lamentablemente,
0: claro,
1: muchas,
0: claro,
1: cosas para,
0: exacto,
1: ir.
0: Sí,
1: y,
0: sí,
1: que,
0: sí.
1: Y bueno, y un lugar tranquilo que también hemos tratado de priorizar ese, uh-huh, tipo de cosas,
0: claro,
1: de que la gente vaya a pasarlo bien y no tener ningún tipo de inconveniente.
0: Muy bien. Bueno, acá, gentilmente, gracias a Ignacio, estamos regalando dos entradas.
1: Exactamente.
0: Así que vamos a regalar con los oyentes que se están comunicando al 2494-31093. Con la frase, quiero ir a bailar, y juegan para dos entradas. Ajá. Ignacio, contanos, entonces, este domingo, 20 horas como es habitual, entonces, este domingo 26 de julio. Pero la agenda de Venir a Bailar está a pleno,
1: sí.
0: Y sigue avanzando, una cosa loco, la cantidad, bien, de artistas que se vienen. Está muy bueno, está muy bien. Y todo bien, está bueno eso de ir armándolo con tiempo, porque, bueno, siempre decimos, ¿no? Hay eventos. Hay muchos eventos de Ayacucho en general, por ahí eventos privados también, cumpleaños, reuniones y demás. Bueno, es decir, como tal domingo ya tengo armado el viaje, tengo pensado ir a Venir a Bailar, o tal cosa el fin de semana, pero el domingo me reservo para Venir a Bailar, así que bueno,
1: claro,
0: está bueno eso,
1: Sí.
0: Armando ya la agenda.
1: Nosotros tratamos de buscar la vuelta para no chocarnos entre nosotros también.
0: Claro, por supuesto.
1: indudablemente la música que hacemos nosotros para gente grande, por ahí la juventud participa en menos proporción.
0: Claro.
1: Hay otro tipo de música para la juventud, por ahí hay gente que le gusta ir a bailar, ya te digo, un chamamé, un tango, un fostro, una ranchera, y hay otro que le gusta bailar cumbia solamente. Bueno,
0: exacto.
1: Entonces estamos tratando de no chocarnos en la mayoría de los casos.
0: Está muy bien,
1: por ahí
0: está
1: no
0: bien.
1: Se da.
0: Claro.
1: Pero bueno, la agenda que te digo,
0: sí.
1: Después para adelante, el 8 de agosto, va a estar Los Manantiales de Chascomús, que es sábado. Esa oportunidad es sábado.
0: Bien, bien.
1: Como siempre, vamos a arrancar siempre en el mismo horario.
0: Bien.
1: Y en esa oportunidad va a ser el baile hasta las 3 de la mañana el sábado.
0: Ah, bien, hasta las 3 de la mañana, perfecto. Bueno, está bien porque también es un fin de semana, es sábado,
1: por eso mismo.
0: Se puede dormir un poco más el domingo.
1: Claro, exactamente.
0: Está bien.
1: Y viste que hay gente que realmente el lunes madruga.
0: Sí, exacto.
1: Los compromisos que todos tenemos para seguir adelante.
0: Claro,
1: así que,
0: exactamente.
1: Bueno. Ese baile va a ser el 8, y ya te digo, van a estar Los Manantiales. El domingo 16 de agosto va a estar Karina la Reina, que es de
0: Karina
1: Las Flores.
0: La Reina, mirá.
1: Sí. Ese grupo va a estar por primera vez acá en Ayacucho.
0: Bien.
1: Así que va a ser el domingo.
0: Domingo 16.
1: Sí.
0: Bien.
1: Lo que estoy viendo ahí, porque justo ahí agarra que el 17 de agosto es feriado.
0: Ah, claro, el lunes feriado.
1: Así que bueno. Por ahora lo tengo armado con este grupo solo.
0: Bien.
1: La idea por ahí es tirarlo un poco más al baile también.
0: Perfecto.
1: Como el lunes feriado.
0: Claro.
1: Pero bueno, ahí voy a ver más adelante, un poquito más adelante, a ver si puedo poner otro grupo, sí o no.
0: Muy bien.
1: Pero eso sería el 16 de agosto, que es domingo.
0: Perfecto.
1: Después, el 23 de agosto, va a estar el grupo Renacer, que es de Dolores también.
0: Sí.
1: El domingo 6 de septiembre, que es el cumpleaños de Joaquín, mi hijo, el más chico, vamos a festejar el cumpleaños bailando también.
0: Está muy bien.
1: Va a estar Perla Negra nuevamente,
0: Bien.
1: Que ya estaba en otras oportunidades.
0: Bien, eso es domingo.
1: Eso es domingo. Eso es domingo. Y después, el 20 de septiembre, vuelve el grupo Renacer.
0: Sí.
1: En otra oportunidad, que es domingo también.
0: Claro, y ahí con la llegada ya de la primavera.
1: Exactamente,
0: claro,
1: exactamente.
0: Muy bien.
1: Y después el domingo 11 de octubre va a estar Hernán, el ritmo del pueblo.
0: Ah, bien, exacto. Sí.
1: Hernán estuvo para la fiesta del ternero
0: en
1: el Monte Orfila.
0: En el monte, claro.
1: Estuvo también en el Galpón, si no estoy equivocado. Hernán.
0: Creo, sí.
1: Y bueno, va a estar por primera vez en el salón de nosotros, y ya estamos hablando del 11 de octubre.
0: 11 de octubre, muy
1: exactamente.
0: Bien.
1: Y lo otro que te quería comentar, porque ahora, si Dios quiere, en agosto le voy a empezar a dar más publicidad. El domingo 18 de octubre, el Día de la Madre,
0: claro,
1: estamos tratando de organizar. En un principio vamos a ir viendo, pero vamos a hacer un almuerzo, ya te digo, a partir del mediodía, un almuerzo con baile.
0: Bien.
1: Que el almuerzo va a consistir en comida, un chorizo, asado de cordero y carne de vaca.
0: Bien.
1: Y bueno, postre de ya como corresponde.
0: Claro.
1: Va a ser una tarjeta. La idea es hacer una tarjeta muy accesible,
0: bien.
1: Porque va a ser la bebida aparte.
0: Ajá.
1: Y a su vez el que concurra va a tener que llevar sus cubiertos y su plato.
0: Bien, perfecto.
1: Como para hacerla más
0: bien camperito.
1: Sí, claro.
0: está bien.
1: Porque te quiero decir, el alquiler vajilla yo no tengo y realmente te encarece un montón el resto.
0: Claro, exacto.
1: Entonces, por ahí lo vamos a tratar de hacer de esa forma. Te digo así, que lo estoy organizando, porque las entradas a partir de agosto las vamos a empezar a vender.
0: Ah, bien, perfecto.
1: Y de acuerdo a la entrada que venda, lo hago o no lo hago. El baile se hace igual.
0: El baile se hace igual.
1: Bien, perfecto. Si es almuerzo, va a empezar a las 3 de la tarde hasta las 9 de la noche.
0: Bien.
1: Y si no se hace el almuerzo, va a empezar a las 7 de la tarde hasta la 1 de la mañana, como siempre lo hacemos.
0: Bien, bueno.
1: Pero bueno. Esto es un comentario, porque lo estoy tratando de armar.
0: Claro.
1: Pero las entradas van a salir con anticipación para ver la participación de la gente, el que quiera ir. Y ya te digo, va a ser el 18, domingo 18 de octubre.
0: Domingo 18 de octubre. Está bueno porque es un domingo Día de la Madre y por ahí mucha gente que la pasa solo, por ahí o tiene una familia o por ahí la pareja, ¿no? Que también quiere pasarlo. Así está bueno, lindo momento para juntarse también.
1: Y viste que hay mucha gente, hay muchos que tenemos las madres, gracias a Dios, y hay muchos faltan los padres también. Entonces y hay gente que no tiene ni padre ni madre.
0: También, exacto.
1: Sí,
0: una familia chica por ahí.
1: Claro. Cada cual sabe
0: por supuesto,
1: lo que más le gusta hacer.
0: En agosto entonces va a empezar la venta de entradas y depende de la cantidad de entradas que se vendan,
1: se hace el baile con el almuerzo o el baile solo.
0: Claro, perfecto. Bueno, se verá entonces.
1: Sí, sí.
0: Pero me sale todo muy bien.
1: Sí, sí. Pero el comentario que te quería hacer para más o menos
0: ir viendo. Está buena la propuesta, algo distinto para el Día de la Madre, está bueno. En realidad entonces, domingo 26, este domingo, 20 horas, vení a bailar en Villalem, Grupo Fénix, entonces en vivo. Por supuesto, como es habitual, reiteramos también la entrada de 10.000 pesos y también habrá servicio de cantina, con todo lo que ha dicho Ignacio, seguridad, servicio allí de enfermería, cuidado de autos también, o sea, todo completamente controlado. Está muy bien, perfecto, todo calculado. Sí. Así es, está muy bien.
1: Tratamos de hacerlo para que la gente lo pase bien, que es la idea, y bueno, nada, y la mejor atención dentro de lo que se puede.
0: Ignacio, muchas gracias por la visita, todo lo mejor entonces para este fin de semana, entonces con Venía a Bailar. Con Grupo Fénix, entonces, y gracias por la visita, como siempre.
1: Sí, un placer de tu parte dejarme hacer propaganda del baile, así que muy agradecido, como siempre.
0: Muchas gracias.
1: Muchísimas gracias.
0: Ignacio Laverri, gente viene a bailar en la mañana de la radio. Nosotros seguimos avanzando, 11 de la mañana, ya casi las 12, ya estamos llegando, va pasando la mañana, 11:52, ya venimos.

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bloque de internet, por supuesto, escuchando a nuestros grandes artistas nacionales. En esta oportunidad escuchábamos a la banda Ataque 77 haciendo Caballito de Hierro, y también en esta oportunidad escuchando Astros de Ciro y los Persas. Con su internet, por supuesto, en 25 de mayo, 1147, 1249, 455, 1809.

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2: Urquiza evalúa renunciar a la subsecretaría de Deportes por diferencias con Scioli. Los cambios en la jefatura de gabinete aceleraron las disputas internas. El subsecretario de Deportes de la Nación, Diógenes de Urquiza, evalúa presentar su renuncia en las próximas horas, debido a la decisión del gobierno de volver a poner su área bajo la órbita de la Secretaría de Turismo, Ambiente y Deportes, encabezado por Daniel Scioli. La Libertad Avanza conmemoró este jueves el Día de la Unidad para recordar el mensaje que publicó la presidenta del partido y secretaria de Presidencia, Karina Milei, exactamente hace un año, el 23 de julio de 2025, después del cierre de listas en la provincia de Buenos Aires, en la que aseguraba poner fin a una era y romper con el kirchnerismo, que trajo el atraso, la miseria y la resignación al territorio bonaerense. Michel llamó a reconstruir el peronismo y advirtió que no tiene destino si no se une. El diputado nacional del Frente Renovador consideró necesario ampliar la base política para construir una alternativa competitiva frente al presidente Milei. El diputado nacional del Frente Renovador, Guillermo Michel, llamó a avanzar en un proceso de unidad del peronismo y sostuvo que el espacio no tiene destino si no logra presentarse unido en las próximas elecciones, al tiempo que consideró necesario ampliar la base política para construir una alternativa competitiva frente al presidente Milei. El sindicato de viales rechazó las nuevas concesiones de rutas impulsadas por el gobierno. El gremio consideró que la gestión del presidente Milei propone un modelo que prioriza la recaudación por sobre la inversión en infraestructura. El gremio, liderado por Graciela Aleñá, indicó que la apertura de las ofertas económicas para concesionar más de 9.000 kilómetros de rutas nacionales consolida un modelo que prioriza la recaudación por sobre la inversión en infraestructura. Diputados tratarán en agosto la ley de inocencia fiscal para incorporar dólares fuera del sistema. El oficialismo buscará avanzar tras el receso invernal en el debate de la reforma de inocencia fiscal, pero para ello deberá tener el aval de los bloques dialoguistas. Revés judicial para Tofoni en Estados Unidos. La justicia de Georgia rechazó su pedido para utilizar en 4 causas penales iniciadas en la Argentina documentación bancaria obtenida en el país norteamericano. Un nuevo revés judicial sufrió el empresario Guillermo Tofoni en el marco de su disputa con la AFA, luego de que un juez federal de Georgia rechazara que utilice la documentación obtenida en Estados Unidos para causas penales en Argentina. El juez de Georgia le ordenó a Tofoni que notifique a todas las personas y entidades que recibieron esa documentación para que sea devuelta o destruida, y le puso un plazo de 14 días para poder llevar a cabo esta acción. Empleados de comercio acordaron un aumento del 5,7% y un bono de 50 mil pesos. FAECIS y las cámaras empresarias cerraron un nuevo acuerdo salarial para el trimestre julio-septiembre. El incremento será del 5,7% en 3 tramos del 1,9 y se pagará un bono extraordinario de 50 mil pesos en 2 cuotas. Deportes, murió Bruno Betancourt a los 22 años. El delantero uruguayo falleció por un paro cardiorrespiratorio y la noticia fue confirmada por Deportivo Italiano, el club donde jugaba actualmente.
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3: Como todos los viernes en el mañanero compartimos lectura sugerida del fin de semana. En este caso, libro La Madriguera nos trae la lectura Tus Zonas Erróneas, de Wayne Dyer. ¿Tenés a veces la sensación de estar desbordado por la existencia, paralizado en los compromisos afectivos, laborales que ya no te satisfacen, dominado por complejos de culpa o inseguridad? No proyectes tu insatisfacción, en otros. La causa está en ti, en las zonas erróneas de tu personalidad que te bloquean e impiden que te realices. Esta obra, quizás la más leída y respetada de toda la literatura de autoayuda, muestra dónde se encuentran, qué significan y cómo superarlas. Todo ello contado con la amenidad y sencillez de quien sabe que puede cooperar a la mejora de la vida de los otros. Saborea este libro, no te reniegues, no niegues la posibilidad de ser un poco mejor y mucho más feliz. El libro se llama Tus zonas erróneas, de Wayne Dyer, y está el libro La Madriguera, de Italia, 2010, y la lectura sugerida para este fin de semana de libros La Madriguera. En las redes sociales somos también como Libros La Madriguera.
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0: Seguimos en el mañanero por la 95, en esta mañana de radio. Te acompañamos como todos los días, 95, 3 estudial hasta la 1. Estamos en la 95. Un ratito viene Jorgito Alcedet con todo el deporte de fin de semana. ¿Habrá deporte fin de semana con tanta lluvia? Ay, Dios mío, Jasmín, ¿qué irá a pasar?
1: ¿Ustedes se dieron cuenta cómo oscureció de repente?
0: Sí, ¿no? Se vino la noche. Se vino la noche.
1: Oh my God.
0: Oh my God.
1: Oh my God.
0: Aquí en Salón de la Mañana de la Radio, nos estamos escuchando oyentes también, se comunicando a los 494-31093.
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2: Quisiera que visitara Ayacucho para la fiesta del ternero María Becerra.
0: María Becerra.
2: Que es muy diverso su repertorio. Muy bien. Que incluyera en su repertorio el himno nacional completo.
0: Completo.
2: Ya que no lo pudo cantar
1: Banco.
2: Todo en el en la final.
0: Y no.
2: Manuel 071.
0: Gracias, Manuelito.
1: Banco.
0: Abrazo grande, amigo. Gracias por comunicarse.
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0: 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Bueno, tenemos dos saluditos de cumpleaños por acá. Un saludo grande para el amigo Maxi Pesolano, Maxi querido, abrazo grande de parte de toda la barra de la cena de fin de año, que le mando un saludo grande a Maxi Pesolano. Cena de fin de año creo que es así, pero bueno, saludo grande al amigo Maxi, feliz cumple, Maxi querido, abrazo grande. Y también un saludo grande para Lucía Cavadas, que cumple años, la más pichona de los delfines.
1: La más pichoncita, vi la publicación del señor.
0: Muy bien, sí, se le manda saludos a la familia, la delfina, el delfín y toda la familia.
1: De los delfines.
0: De los delfines, se le manda saludos grande para Lu, que lo pase muy bien el día de su cumpleaños, Lucía Cavadas. La profe Lucía, beso grande. Muy, muy ponderada por sus alumnas de hockey, la profe. Así que muy bien, saludos grande a Lucía.
1: Beso grande. Muy grande.
0: Muy bien, ¿qué más tenemos?
3: Saludos, chicos, perdón. ¿Cómo andan? ¿Qué tal?
1: No.
3: ¡Qué día feo!
1: Oh.
3: Acá FI. Escuchándolo a ustedes.
0: Como la cara
3: bueno,
0: de...
3: Ah, la consigna, no. Me gustaría que venga la Sole.
0: La Sole.
3: Esa del 260 y Oscar 994. Gracias.
0: Gracias. Quiero ir a bailar, dice Gaby 895. Buen día, Emilio, Jazmín y Marcos. ¿Cómo están? Quiero participar, dice Rocío 397, no, pero Rocío, tiene que decir a qué artista que quieres traer para la fiesta del ternero, para que venga la fiesta del ternero, para tu, que venga Ayacucho. Para la fiesta del ternero me gustaría que trajeran a la Sole, dice Rosita. 913, la Sole tan querida siempre, sí, es la grande, sí. Rosita. Gracias, Rosita, por comunicarte.
1: Bueno, en ese vano estar hace 30 años recorriendo cada rincón del país.
0: Tremendo, tremendo. ¿No? 30 años de vida, de trayectoria, de carrera, ¿no?
1: ¿Se acuerdan ese gran espectáculo que dio este año en el Cosquín por sus 30 aniversario?
0: Tremendo.
1: Lloviendo y ella lloviendo. Con el poncho. Nah, ¡pah! Tremendo. ¡Qué mujer!
0: Tremendo.
1: ¡Qué mujer!
0: Tremendo. Artista popular también.
1: En serio.
0: Realmente, cuando decís algo popular, ahí tenés a la Sole. Dice... Ángela dice... Hilda dice Ángela, ¿eh? Ángela... Y la mosca, que alguno que dirá. La mosca y Ángel.
1: Es Ángela, raro, igual confundirte.
0: Hilda, fíjate lo que me escribiste, Hilda,
1: claro.
0: Porque me pusiste otra cosa que no lo voy a leer, pero bueno, y Ángela, dice Ángela.
1: Son dos letras distintas.
0: Claro,
1: no
0: son
1: una
0: dos letras
1: sola.
0: Distintas. Saludos para Hilda, 526, pero antes te anotamos para el concurso. Quiero bailar, dice Ivonne, 928, también anotamos para el concurso. Quiero bailar, dice Nelly, 382. Me gustaría que venga Luciano Pereira, dice Nelly, de 235. Perdón las faltas, no veo nada, dice Nerida 235. Bueno, está
1: no
0: bien.
1: No pasa nada, Nerida.
0: Nosotros tampoco vemos nada, sí, tranquila, Nerida, no hay problema, no hay problema.
1: Y Luciano Pereira también bastante top arriba,
0: sí,
1: ¿no?
0: Sí, muy, muy top. Me gustaría que venga la Sole, Abel Pintos, dice Adriana 871.
1: Adel.
0: Me gustaría Abel Pintos, dice también por acá, mensajito de que viniera, dice Elsa 019.
1: Pregunta.
0: Emilio Haas, Marquito, me gustaría que venga Natalia Pastoruti y Rocío Quiroz, dice Rosa 000.
1: Estoy con Rocío.
0: Sí.
1: Estoy para que venga. Pregunta, Abel Pintos.
0: Sí.
1: Nunca participó dentro del...
0: ¿Fiesta Ternero? Sí.
1: ¿Fiesta, sí?
0: El galpón de la fiesta vino. El galpón vino. Y después vino a la declaración de estado de guerra una vez en el 2000.
1: Claro, yo pregunto después de eso.
0: No, después de eso no. Nunca más vino.
1: Digamos,
0: más
1: ese vi momento fue el momento donde... El momento ascendente de Abel.
0: Sí, estaba ya, ya estaba, ya era...
1: Digo, posterior a eso.
0: Después de ahí fue la explosión total.
1: Que fue 2015,
0: 2014, no, 2013. 2013, 2012.
1: 12-13. Después no volvió.
0: ¿Sabe qué se va a acordar de esto? Bien, Alejandro Susi, no se va a acordar bien. De cuando vino Abel Pintos, porque
1: vino sí, otro show. Es muy buena su
0: anécdota. Otro show simultáneo. Quien le sabe estaba convocado para los dos shows, conocí los dos shows, y yo dije, Alejandro, que me haga una mano, conocí uno de los dos shows. Yo me quedo con Abel Pintos. Él se quedó con el otro show. El colo hizo la gama y se quedó con el otro show. Pero bueno, saludo grande. Se va a acordar qué año fue. Pero sí, 2012-2013, por ahí. De ver, sí.
1: Yo creo que sí.
0: Fiesta Ternero hace 10 años. Me gustaría que vinieran los majestuosos del chamamé, donde la toca el acordeón un hijo de Ayacucho, un orgullo para nosotros, dice Betty 522. Mm-hmm. Muy bien, Betty. Me gustaría que venga para Fiesta del Ternero Aerobac, dice José 096. ¡Caizo! Pero tiene que llover. Si viene Aerobac, tiene que llover.
1: Claro.
0: Al ser completo el show. ¿No?
4: Sí, bueno, que lo dejen hacerlo mientras llueve.
0: Claro, bueno, sí, exacto.
1: Claro, también.
0: Bueno,
1: también.
0: Me gustaría que venga, que traigan a Dale que va o Ulises Bueno, dice Daniela 928.
1: Bien, cuarteto.
0: Me gustaría que venga la Fiesta del Ternero Los Palmeras, dice Perla. Perla, está para el concurso. Me gustaría que venga Matías Valdés, dice Patri 641, también está para el concurso en esta mañana.
1: Uh-huh.
0: ¿Y a vos quién te gustaría que venga la Fiesta del Ternero o Ayacucho, que visite Ayacucho en tu casa? Por ahí, me gustaría que venga a tal. Me gustaría que venga, no te va a gustar. Ciro Los Persas. O Néstor en bloque.
1: Uf.
0: Variadito, dice Dai 989.
1: ¿Por qué no un Néstor? Mi sueño también sería Néstor en bloque y Román el original, juntos.
0: Mirá, ahí está.
4: Opa.
1: Uf.
0: Mirá.
4: María.
1: Como hicieron en Un Poco Ruido, viste que lo
0: claro,
1: juntaron.
0: Sí.
1: Sí.
4: Bien,
1: bien. Son los dos reyes.
0: Sí, total. 12-19. ¿A quién saludamos?
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0: Saludando a mi Horacio, saludando a mi Horacio, fogonero de Ayacucho. Saludando a mi amigo.
1: Peso.
0: Que nos pasa por acá, dice Los Ángeles Azules, para la Fiesta del Ternero.
1: Uf,
0: tremendo,
1: sí.
0: tremendo.
4: Espectacular,
0: Tremendo, Ángeles Azules sería infernal, Bueno, hay alguien de la comisión que está escuchando ahí, nos pasa algunos datitos de con respecto a unos artistas que están, estamos diciendo que algunos han averiguado ya.
1: Claro.
0: Y algunos han preguntado y cachet, valores.
1: Y los cachetes.
0: Los cachetes algunos, claro.
1: Total.
0: Saladitos. Pero bueno, yo apostaría muy fuerte, saladito. Amigo. Hay que apostar. Quiero bailar, dice Daniel 995, notamos el curso. Marta dice, buen día, Félix Valdés.
4: Sí,
0: Félix Valdés.
4: Sí,
0: ah, no
4: sí.
0: Tengo. Marta 150. Ah, bien. Por eso está Marquito acá, veo que...
1: ¿Viste?
0: Hoy dijo un oyente, suena. Esto es... en el equipo del mañanero tenés a... Igual que Scaloni, tenés, dice, me dijo que, un oyente.
1: Como de todo...
0: No, que tenemos a Lautaro Martínez y a Julián Álvarez. Uno
1: sí.
0: Julián Álvarez y otro Lautaro Martínez. Los dos son... Uno puede entrar a otro, no pasa nada.
1: Total.
0: Toma, sigue. Muy bien eso.
1: Exactamente.
4: No sé si me pondría igual a esa altura.
0: No sé qué sería usted. No, pará, no hay que ver que sos vos.
4: Sí.
0: ¿Quién sería usted?
4: Yo soy 9 de área.
0: ¿Usted,
4: Yo soy 9 de área.
0: Patiño
4: más, viste, por toda la cancha.
0: Más por toda la cancha, corre
4: yo
0: por toda la cancha.
4: En,
0: claro,
4: en
0: más
4: la consola, ahí.
0: Perfecto, bien.
1: Además Patiño lo veo mucho en la liga.
0: La liga inglesa.
1: En la liga. Yo digo que es el toro.
0: El toro.
1: Yo lo veo mucho más en la Serie A.
0: Ah, bien. Yo lo veo al revés. Pero bueno, bien.
1: Como una cosa más guarra.
0: Bien.
1: De estar todo tipo de momentos.
0: Bien. Los Ángeles Azules también dice Alicia 075. Buen día, me gustaría que venga Luciano Pereira a la fiesta del terreno de Pimpinela, dice también. Mirá, María 597.
4: Mirá, Pimpinela lo nombró.
0: Pimpinela lo dijimos el otro
1: verano. Ah, ¿sí?
4: ¿Quién iba a pedir por Pimpinela?
0: Hay muchos audios, fíjate por abajo,
4: Tenemos muchos audios. A ver, escuchamos. Los oyentes, está explotado el WhatsApp de la 95. Y vamos a escuchar uno de esos tantos audios que tenemos.
1: Muy bien, Marquitos.
5: Hola, chicos, buenos días. Para mí, jueves a la noche, entrada libre y gratuita al patio de tierra con todos los paradores ya habilitados. Y que estén todas las bandas de Ayacucho, todas las que vienen, cumbia, rock, cuarteto, reggaetón, zumba, samba, lo que sea, todo. Viernes,
0: Pialada de vacunos.
5: Un buen espectáculo más folclorista podría ser.
0: A ver.
5: Y el sábado, la banda más grande de la Argentina, la Berizo, José 792.
0: Bueno, José 792.
4: La Berizo ya estuvo en la fiesta del terreno.
0: La Berizo ya estuvo. La Berizo, muy bien.
1: Debo darle la oportunidad a alguien que la haya estado.
0: Vamos, claro.
1: ¿O no?
0: Ah, no, yo pensé que darle la oportunidad a usted, ¿usted se lo perdió?
1: Sí.
0: Qué feo,
1: sí.
0: Jamín, ¿no? Ir a ver la Berizo, estar sentando a una cuadra de tu casa. A 5 cuadras de tu casa.
4: La cara de Jamín me dijo como...
1: Directamente no estaba en Ayacucho.
0: Ah, qué mala onda.
1: Yo
0: qué...
1: lo he dicho acá. En muchas ediciones de la fiesta yo me iba.
0: No, por esa época estaba acá todavía. Nah. Estaba acá en la radio, ¿no?
1: Yo estuve.
0: Sí, con la Berizo, sí, estaba acá.
1: No, me estoy confundiendo con No te va a gustar.
0: No, la Berizo. No, y No te va a gustar el año anterior.
4: Exacto.
1: No te va a gustar, estuvo.
0: No, No te va a gustar, estuvo el año que estaba el Indio acá a 2 cuadras, en Tandil.
1: Es verdad, estaba acá.
0: Y yo dije que no porque yo me invitaron a ver a los Rolitos de Ricota y dije que no porque yo quería ver a No Te Va a Gustar, que tocaba esa hora. Y yo, no, quiero ver a No Te Va a Gustar. ¿Podés creer que amigos míos fueron a ver al Indio, volvieron de Tandil y llegaron a ver el show de No Te Va a Gustar conmigo al lado mío? No, me quería cortar los
4: teléfonos. Igual, ¿vale la pena, Emilio, no ir a...?
0: No, obviamente que no, me arrepentí toda la vida, pero bueno, ya está.
1: Obvio. Pero bueno, son decisiones que...
0: No, son decisiones que...
1: Después te das cuenta.
0: En el diario del lunes, claro, no hubiera
1: tomado. Después te das cuenta de...
0: Y además nunca me lo vi, a Rolito nunca me lo vi, obviamente. Fue una de las últimas veces que
1: presentó. Sí.
0: Tandil y después La Barría.
1: Exactamente.
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0: ¿Tenemos audio, Marquito?
4: Tenemos muchos audios.
6: Hola chicos, buen día, ¿cómo están?
0: Adriana.
6: Yo quiero que vengan Milo J con Soledad. A dúo los dos, tienen unos temas hermosos. Gracias.
4: Me gusta.
6: Soy Adriana 581.
0: Fuerte.
1: ¿Sabés que yo pensé en Milo J?
4: Y ya creo que hay algún mensajito más que lo nombre.
0: A ver, ¿qué más?
4: Más audios,
0: Ali.
7: Hola Emilio, Jazmín y Marcos. A mí me gustaría que viniera Emanuel y la Pastoruti, Anita 095.
0: Bien.
4: ¿Cuánta gente con la Sole?
0: Muy bien.
1: Cuando la gente te quiere.
4: Popular, la cantante popular.
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4: ¿Cuánta gente con la Sole? Muy bien.
1: Cuando la gente te quiere.
4: Popular, la cantante popular.
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0: Para Mariana y Gaby, la gente de La Ochava.
1: 12 y 26 minutitos y en un ratito vamos a estar ya, me imagino, con la actualización de los datos del clima.
0: Se imagina bien.
1: Porque, bueno, como hemos dicho, se ha puesto medio oscurito, feo.
0: Oscurito.
1: Y también, por supuesto, quinielas, como todos los días.
0: Exactamente. Yo quiero que venga Jorge Rojas, dice Mercedes. ¿No es Mercedes?
2: Buena opción.
0: Por Jorge Rojas, también anotado para el concurso.
1: Me perdí un poco el rastro, Jorge.
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0: Por atención, se extravió billetera con documentos a nombre de Jazmín Anaí Cuevas y Valentina Cabrera. Reitero, se extravió documentación a nombre de Jazmín Anaí Cuevas y Valentina Cabrera. Quien encuentre, tendrá nuestra emisora Rivadavia 1062 en la radio. Hasta las dosis.
2: Y estamos en un viernes nubladito, oscurito, pero el sol lo ponen ustedes, los oyentes, los auspiciantes y todo el equipo de la 95. Y más audios que van llegando.
0: Impresionante. Este chico es...
3: Hola, buenos días, chicos. ¿Qué tal, Emilio? ¿Cómo están?
0: Olis.
3: Uno de los grupos que me gustaría que viniera para la fiesta del torneo serían los Nocheros. No sé.
0: Canto Nochero, eterna canción.
3: Pero me encantan los Nocheros.
0: Bien.
3: Sería lindo que estuviéramos aquí, ¿no? Muchísimas gracias. Muy lindo el programa.
0: Gracias por jugar.
3: Siempre teniéndonos al tanto con la información.
1: Gracias.
0: Bueno,
3: chicos, muchas gracias.
0: No es para menos. Gracias.
3: Nélida 750, Juan Carlos 105. Abrazo, saludo
0: grande,
3: chicos.
0: Saludo grande al amigo Juan Carlos. Saludo grande.
1: Saluditos, qué lindo mensaje.
0: Ayer por su día y a la amiga Nelia también, saludo grande. Bien, tenemos ya mismo que decirles antes de ir a las quinielas y a todo el tiempo y tenemos el deporte. ¿Cuánto dura el deporte al aire? Esto, pero
1: no, ya, sí,
0: pero más directo, más
1: ¿cuánto dura el aire?
0: ¿Cuánto dura el pase deportivo? Y ya vamos por mandarnos.
1: Unos 20.
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1: Survival
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1: impresionante. Have you ever seen the rain, Marcos?
2: No entendí nada.
0: Bien, algo de...
1: No, si alguna vez viste caer la lluvia.
2: Sí.
1: Claro.
0: Sí,
1: eso es lo que siempre se ha preguntado Creedence. No, bueno, how you ever see the rain.
2: Por eso le digo, yo soy mano de área, yo voy al momento. Yo no. Ya hay cosas que no.
0: No voy a buscar la pelota atrás.
2: No voy más para atrás. Llego hasta ahí.
0: Usted espera ahí la pelotita preparada.
2: Yo espero que caiga, que llegue.
0: Bien, ¿cuánto dura lo que dijimos?
2: 15-15.
0: 15-15, perfecto. Bueno, saludos a Laura 831, dice La Conga, dice Laura 831.
2: Podría
0: quiero
2: ser,
0: ir a bailar, ¿eh? Dice Marta 119. ¿Qué dicen los oyentes? Marquito, dale, Marquito.
2: Tenemos audios que siguen llegando. Mucha gente comunicándose, como esta oyente o este oyente que suena.
4: Buen día, chicos. Que tengan lindo viernes, a pesar de la humedad, de la lluvia, de todo.
0: Sí.
4: Pero bueno, a poner pilas, como le ponen ustedes a la mañana.
0: Bueno, muchas gracias.
4: Siempre escuchándolo. A mí me gustaría que viniera Luciano Pereira.
0: Sí.
4: Y Ulises Bueno.
2: Ajá.
4: Estela 364 y Miguel 038. Buen fin de semana para todos.
0: Le voy a decir a mis amigos de la fiesta de ternero que vaya preparando el aire acondicionado si viene Luciano Pereira, porque es muy calentón.
1: ¿Cómo? ¿Calentón en qué sentido?
0: Calentón, el tipo que...

0: En pleno invierno cantaba, canta en cuero, canta una camiseta con de manga corta, sin
1: Ah,
0: mangas.
1: corporalmente.
0: Claro, por supuesto, otra cosa.
1: No, no, por ahí se enojaba
0: No,
1: como
0: yo no me meto en la
1: tipo
0: vida
1: Luis,
0: privada de nadie.
1: no, no, tipo Luis Miguel que no, viste que
0: Sabuchoso recolección.
1: con los sonidistas está todo el
0: Ah,
1: tiempo.
0: todo el tiempo hablando. No, no, este no, el señor es así de temperatura alta, mucha temperatura. Entonces van a tener varios ventiladores, cosas,
2: Si
0: no sé.
2: llegara a venir, lo vamos a ver con sus famosas tiras.
0: Claro,
2: Esos, lo que
0: exacto.
2: sujetan.
1: Y que venga
0: Claro,
1: como
0: tal cual.
1: lobo. A mí me
0: Exacto.
1: encantan
2: Más
1: los
2: audios, Emilio,
0: Olis.
2: Jazmín, a ver qué nos dice nuestro amigo Jorge.
3: Hola, buen día, chicos. A mí me gusta que venga Soledad Pastorutti. Y si no, la renga. Me gustaría que venga de rock and roll.
0: Mira, la renga. Vamos, la renga.
3: También. Gracias. Un buen viernes.
2: Tengo una data sobre la renga,
0: Se le escapó la cortina, sí, perdón, ¿qué? ¿Qué
2: Tengo
0: dice?
2: una data que.
1: Sí.
2: Podría, podríamos
0: Viene
2: llegar a
0: la
2: tener la, no,
0: viene la renga,
2: podríamos llegar a tener
0: Yacucho,
2: la renga, pero con uso privado.
0: ¿Acá en Yacucho?
1: Pero ¿en dónde, Marcos? ¿Dónde lo haces?
2: Durante la fiesta del ternero, en un parador muy conocido.
1: Ok.
2: Podría, no está seguro.
0: La renga.
1: ¿Le
2: Sí.
1: mandamos un mensaje directo por
2: Pero
1: Instagram a Chizo?
0: además,
2: Mirá,
0: la
2: eso
0: renga.
2: es algo que me dijo el propietario del lugar.
1: Ah.
0: Mira.
2: Estaba negociando, no sabía.
0: Mirá, dijo
2: Porque
0: que
2: no le, no,
0: este tipo no
2: sintió
0: puede
2: que
0: creerlo.
2: no estuvo a la altura
1: A
2: para esta
1: ver,
2: fiesta del ternero.
0: ¿cómo?
2: Sintió que no estuvo a la altura para esta fiesta del ternero. Tenía
0: Ah, que no
2: que
0: le.
2: resucitar, dijo.
0: Bien. Ah, bueno, está bien. Bueno, me gustó. Ojalá sea. Dios te oiga. Vamos a compartir quinielas. Datos del tiempo, la mañana de la radio, chiquis.
1: Así es.
0: Vamos.
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0: Vamos con la quiniela. Atención, porque se viene el versito de Marquitos. El versito de Marquitos. Vamos, ciudad en la cabeza 5193 en la previa. 5193 el enamorado. En la provincia de Buenos Aires, en la cabeza 3520, 35020, la fiesta. En Santa Fe 2600, 26000 los huevos. Y en Córdoba, el loco salió 1022-1022 el loco. Ahora con los numeritos y ahora viene el versito, porque de cada numerito tenés un versito. No, con los cuatro numeritos, cuatro significados, tienes un versito, Marcos.
2: Con esos cuatro significados tengo que hacer un versito.
0: Con el que diga ahora, con los que vienen ahora,
2: claro.
0: Perfecto, vamos entonces. Ciudad 3763, 376-363, el casamiento. En la provincia de Buenos Aires, acá se dio vuelta el 63 y quedó el 36, al derecho y al revés. 5.636, el que jugó el 63 y el 36 ganó.
1: Increíble.
0: Fin de semana gratis. Las Castañas, el 36.
1: Otra
0: de las Castañas. Provincia de Santa Fe, 4.673, 4673-73 el hospital. Y en Córdoba, 8.967, 8967-67 la mordida. Entonces tenemos en la ciudad 3.763, provincia 5.636, en Santa Fe, perdón, 4.673 y en Córdoba 8.967. La pregunta es, ¿se anima Marcos a un versito con el casamiento,
2: si ya estamos acá,
0: las castañas, el hospital y la mordida?
2: ¿Y se la hago fácil?
0: Sí, lo que te quiera.
2: Sí, muy fácil. En el casamiento.
0: Y perdón,
2: sí.
0: Tiene que decir un significado también, uno más, un datiño en el medio.
1: Claro, entonces, meter un nuevo número.
0: Meter
1: un significado.
2: Que yo considere.
0: Sí, sí, que usted elija.
1: Y que entre dentro de la historia.
0: Claro,
1: señor
0: que sea
1: Marcos.
0: Lógico con la historia.
2: Claro,
0: pero, o medianamente lógico. Medianamente lógico.
2: Los números de la quiniela no los conozco en su significado.
0: Bueno, tire y dale algo.
1: Bueno, dale, nosotros nos equivocamos.
2: A ver, en un casamiento una parejita estaba comiendo castañas. Y cuando le quiso pegar la mordida, se atragantó y tuvo que ir al hospital.
0: Bien.
2: Y qué sé yo, puede funcionar. O puede
0: ¿Y el
2: pasar.
0: Casamiento?
1: El casamiento lo puso, estaba
2: lo
1: en casa.
0: Ah, en el casamiento.
1: Casamiento.
0: Ah, perdón, el casamiento de la parejita.
1: Comiendo
0: bien.
1: Castañas.
0: Bien, el latín en el 93, para mí.
1: ¿Y los pi?
0: El enamorado. El 93
1: ah,
0: el enamorado, ¿no?
1: Enamorado
0: se atragantó,
2: sí,
0: pobrecito
2: sí.
0: Enamorado. Digo yo. ¿Te parece?
1: Bueno, Mauricio Macri se atragantó en su propio casamiento haciendo de Freddie Mercury, ¿recuerdan? Que se tragó el bigote.
0: Terrible, no, terrible, terrible.
1: Y bueno, sucedió
0: no,
1: de verdad.
0: Gobernó 4 años. Tampoco.
1: Y después fue presidente de la nación.
0: Tan malo no fue,
1: ¿viste?
0: Chicos. Bien, quieren presentar este momento entonces, Jazmín. 93 enamorado, el latino de Marcos. Vamos a ver, Marquitos. Viene mucha suerte, Marquitos.
1: No, en serio.
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0: Porque ayer recibimos regalos de la gente de Puma Energy. 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
2: Muy
0: riquísimas.
2: Buenas, muy, muy, muy buenas,
0: Marquitos. Papas, patitas de pollo y demás.
1: Usted, Emilio, fue como operador, ¿le gustó la hamburguesa operando ayer?
0: Sí, al mediodía.
1: Post una de la tarde,
0: riquísima. Bien. Espectacular, muy rica, Jazz. Muy buena, hiper recomendable. Y hoy a la mañana hicimos a la amiga Anita, que nos trajo tortas fritas.
1: Ay, sí, no me
0: temprano. Y después, más tarde, llegó Marito. Hace un ratito que nos trajo Mario, nos trajo sanguchitos
1: de salami.
0: Salami y queso. Muy rico, así que muchas gracias. Estamos ligando bien con Marquitos, ¿eh?
2: Ojalá centro de así. Cabeza y gol, Lotar.
0: Impresionante, así que impresionante. Muy bien. 12.37, que tenemos que conocer datos del tiempo, la mañana de la radio, el clima presentado por quién, Jazz.
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0: Muy bien, datos del clima en Ayacucho, cómo viene la mañana, y la mañana viene nubladita y así va a estar todo el resto del día. 10 grados la temperatura ahora en nuestra ciudad, relativa ambiente, la humedad es del...
1: 180%.
0: 100%, mirá, 100% de humedad, ahí está, justito para usted. Viento del sur, perdón, noreste a 11 kilómetros por hora de promedio, noreste, visibilidad reducida por algo de niebla a 2 kilómetros y medio. La presión esférica 1019,0 hectopascales. Nublado, la probabilidad de lluvia se mantiene para la tarde de hoy, con más baja la probabilidad. Cubierto con chaparrones aislados, entre un 40 y un 70% de probabilidad que llueva nuevamente a la tarde. Vamos a ver qué pasa. Es alto porcentaje, pero a la mañana fue más. Fue en 76%, a la tarde es entre un 40 y 70% de probabilidad que llueva. La máxima ahorita para hoy 14 grados, para esta noche la mínima 9, con el cielo cubierto, con mucha humedad que va a seguir alrededor de esta zona de la provincia de Buenos Aires. Le diría, y esto también mirando un poquito el pronóstico extendido, recién hasta la semana que viene, por ahí martes o miércoles, la semana que viene, recién ahí seguiría la humedad.
1: Wow, por Dios.
0: Por ahora mucha humedad en esta jornada. La farmacia de turno en nuestra ciudad hoy es del Indio. Para mañana sábado 25 será la farmacia de turno Orfila, y para el domingo Iriarte. Entonces retamos para hoy del Indio, para mañana sábado Orfila y el domingo Iriarte, las farmacias de turno. 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
0: 12.31 minutitos en la mañana de la radio, seguimos avanzando. ¿Tenemos un oyente más para escuchar, Marquitos?
2: A ver, vamos a buscar.
0: Y vamos probando, sí. Vamos, escuchamos.
2: Tenemos.
0: Escuchamos uno más.
2: Que tengo usando mi compu, ahí estamos. Y escuchamos.
4: Hola, chicos. Bueno, a mí me gustaría que venga Facundo Sarabia. Pa. El Satre 81.
0: 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En el mañana entonces, en la 95, vamos a presentar entonces información deportiva del mañanero. 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Nos aseguran la mañana y presentan al deporte con Jorge, Gabriel, Galzadet y todo el deporte. Lo escuchamos en esta presentación comercial.
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0: Ya Llega el deporte, llega la información deportiva al mañanero, llega Jorge Gabriel Alzaed. Jorgito, bienvenido, buenos días.
6: ¿Qué tal, Emilio? Muy buenos días para vos y toda la audiencia del mañanero. Y aquí estamos en viernes, un viernes distinto para el deporte, porque bueno, en medio de vacaciones de invierno hay pocas actividades. Bueno, no tenemos fútbol, entre otras cosas, fútbol local, digo, de la Unión Regional Deportiva. Sí, a nivel nacional, que justo arrancó anoche el campeonato de la Liga Profesional. Pero bueno, vamos a arrancar con lo que va a pasar este fin de semana. Decíamos, no hay fútbol en la Unión Regional Deportiva, tampoco hay fútbol de veteranos este fin de semana. La semana que viene volverá toda la actividad, tanto en categorías masculinas, femeninas, infantiles y también veteranos. Así que bueno, habrá que esperar hasta la semana que viene por el fútbol. También se vienen ya los torneos de selecciones juveniles que arrancan en la primera semana de agosto. Este martes que pasó fueron presentados los planteles, tanto el sub-15 como el sub-13, con su nueva indumentaria. En el Salón Libertador se realizó la presentación con los cuerpos técnicos encabezados por Fabián Rodríguez en el sub-15, Diego Díaz en el sub-13. Y el 5 de agosto arrancan los torneos. Si bien para Ayacucho solamente será el sub-15, que juega de local contra Necochea, después visita Azul y recibe a Tandil en el arranque del campeonato. El sub-13 en la primera fecha queda libre, ya que no juega en Necochea en la zona, así que debuta en la segunda fecha de visitante contra Azul y luego juega contra Tandil de local. Por supuesto, en la segunda ronda se invierte en las localías. Así que bueno, el miércoles 5 de agosto arrancan las selecciones juveniles, Ayacucho frente a Necochea en nuestra ciudad, en el sub-15, el primer partido para los chicos de nuestra ciudad. Bueno, sí habrá algo de fútbol en Ayacucho este fin de semana, con una actividad que están organizando en el Club Ferroviario, a cargo de la escuelita de fútbol que tiene Nancy Guzmán, con Hugo el Chino Guzmán. Se va a realizar el primer Mundialito Junior entre sábado y domingo en el Club Ferroviario, los dos días desde las 10 de la mañana, para categorías infantiles desde 3 años hasta juveniles de 14. Así que bueno, se van a realizar varios partidos, un gran encuentro que se va a estar disputando en el Club Ferroviario, a cargo de la escuelita Allá Fútbol de Nancy Guzmán. Bueno, y tenemos un datito para compartir también del fútbol, porque se viene el torneo regional federal amateur. Ya se conoció que va a comenzar a fines de agosto. Por Ayacucho está clasificado Atlético, que a principios de año, antes del arranque de la liga de la URD, había jugado un desempate contra Juarense y había ganado Atlético por penales. Ahí había clasificado el torneo regional federal amateur. Bueno, este torneo se va a jugar a partir de el último fin de semana de agosto. ¿Sí? Bueno, por ahora, por supuesto, faltan un mes y pico, pero ya estamos pendientes de lo que va a pasar con Atlético en el torneo regional federal amateur. Bueno, en el fútbol de AFA vamos a estar pendientes de los ayacuchenses, porque tenemos a Juanmi Arrayago en Independiente. Si el domingo 17:15 juega Independiente en La Plata, en cancha de Estudiantes, ¿sí? Veremos si está entre los convocados y si puede llegar a sumar minutos. Es su primera experiencia en un plantel de primera división, con un gran 2026 que ha tenido Juanmi Arrayago, ya que el año pasado estaba jugando en sexta categoría. Este año lo subieron para jugar en la reserva, para entrenar y jugar en la reserva, y luego que terminó el campeonato de reserva, lo convocaron para entrenar en primera división. Ha sido parte de todos los amistosos que ha jugado Independiente hasta acá, ha sumado minutos en cada uno de los partidos. Veremos el fin de semana, ya en el debut de Independiente frente a Estudiantes. Hay mucha suerte para Juanmi Arrayago. Bueno, Facu de la Vega también veremos si suma minutos frente a Atlanta, perdón. Recordamos que Facundo de la Vega cambió de club, estaba en Aldo Civi, fue a jugar a partir de esta temporada en Almagro, en la Primera B Nacional. Bueno, Almagro juega con Atlanta el lunes 20 horas, ¿sí? Así que veremos si tiene actividad Facundo de la Vega en Almagro. Bueno, en inferiores de AFA no hay actividad este fin de semana, así que los chicos de AFA no están jugando. En el fútbol zonal hay fútbol en Tres Arroyos este fin de semana, donde en la primera fecha de clausura se va a completar la fecha, porque arrancó la semana pasada, donde Boca empató 1-1 con Huracán Ciclista, gol de Mateo Urriet, y el domingo juegan Olimpo con Juan Esteban Santa Cruz recibiendo a Echegoyen. Y en González Chávez, Independencia recibe a Colegiales. En Independencia juega el arquero ayacuchense Bautista Echeverri. Esto este fin de semana. En el Federal A juega Kimberley con el Pampa Báez recibiendo a Círculo Deportivo. Esto es hoy, 15 horas, Kimberley, Círculo Deportivo en Mar del Plata. Bueno, vamos con actividades para este fin de semana, actividades deportivas aquí en Ayacucho. Destacamos lo de pelota paleta mañana. Provincial de Primera B en Atlético, ¿sí? Con participación ayacuchense, Laureano Caló, Camilo Candal. Es la primera fecha del clausura, se juega mañana en Ayacucho desde las 12 del mediodía. Provincial de Primera División B en Atlético, ¿sí? Buscando el ascenso de Atlético para la Primera División A. Mientras tanto, hoy sigue el torneo interno que se está jugando, ya está entrando en etapa de definición. Un torneo interno que contó con mucha participación de pelotaris ayacuchenses. Bueno, ciclismo mañana también en Ayacucho. No es una competencia formal, es un entrenamiento competitivo con categorías de aficionados, mayores y menores, veteranos de 60 años en más, sumando a las damas, y también veteranos de 46 a 59 años. Y la última competencia, 16:30, para todo corredor menor de 45 años que quiera participar. ¿Sí? No hay infantiles, no hay división de categorías como en otras oportunidades. Es un entrenamiento competitivo que se va a realizar en la pista del Ayacucho Cycle Club, en Moreno y Arenales. Bueno, habrá servicio de cantina, servicio de ambulancia, para lo que va a ser este entrenamiento competitivo en el Ayacucho Cycle Club, organizado por Amigos del Ciclismo. Bueno, también vamos a tener pádel. Hoy final de Sexta Caballeros en Murciélago, juegan Mariano Broglio y Manuel Gallardo contra Juan Tormo Guillermo Liberto. Final de Sexta Caballeros en Murciélago, pádel. Este fin de semana mucha actividad también, tanto en Sarmiento como en Murciélago, con distintos torneos. Y atención, porque se viene para el próximo fin de semana, desde el 30 de agosto al 2, desde el 30 de julio al 2 de agosto, se va a realizar un torneo profesional, torneo oficial AJPP con 500 puntos para el ranking. Esto es un torneo a nivel nacional que otorga puntos para el ranking argentino, y van a venir jugadores profesionales que van a estar desde el jueves 30 de julio hasta el domingo 2 de agosto jugando en las canchas de Murciélago Padel. Muy bien, también hay actividad este fin de semana en Tandil. Center Padel organiza las categorías impares con bastante participación ayacuchense, en tercera caballeros, quinta caballeros, séptimo caballeros y quinta damas, la participación ayacuchense este fin de semana en Center Padel. Más información de deportes, bochas. Hoy finaliza el torneo comercial por tríos en el Club Ferroviario. Hoy 20 horas, Electricidad Rubén Ponzo, con Alejo Lugren, Diego Almada y Rubén Ponzo, suplente Héctor Lugren, van a enfrentar a consignatario de Hacienda Pedro Noel Irey, que está conformado por Vicente Echeverri, Sebastián Echeverri y Joaquín Argel. ¿Sí? Así que hoy, 20 horas, final de bochas, torneo comercial por tríos en el Club Ferroviario. Este fin de semana, duatlón, primer duatlón rural Coronel Vidal, se realiza este domingo. Es la segunda fecha del Campeonato de Duatlón Rural Los Tres Pueblos, ¿sí? Organizado por Kilómetro Infinito. Allí se va a realizar entonces esta segunda fecha, que será la primera edición del Duatlón Rural Coronel Vidal. Mañana también habrá Newcom en Maipú, en este caso con participación ayacuchense. Se va a festejar mañana el Día del Amigo Newconero, categorías más 40, 50, 60 y 70. Y de aquí de Ayacucho van a ir 10 jugadores de Crazy Newcom. Es un torneo informal, un encuentro en el que van a jugar todos mezclados, no van a ir a representar con un equipo a Crazy Newcomb de la Ateneo Estrada, pero sí van a ir representantes de Crazy Newcomb a jugar en este encuentro en Maipú, ¿sí? Festejando el Día del Amigo Newcomero. Esto será mañana en el Polideportivo Municipal de Maipú. Bueno, en tenis sigue el torneo de dobles quinta división en el tiro federal. También tenemos para este fin de semana Colombo Filia, la sexta fecha desde Villalonga. Y también debemos destacar algo que pasó entre semana en la escuelita de hockey del Ateneo Estrada. Estuvo presente y participando durante dos o tres días Julieta Cajaravilla, una jugadora de nuestra ciudad que está jugando en Boca Juniors. Y estuvo el martes brindando una charla para las chicas de la escuelita de hockey de la Ateneo Estrada y después participando también de los entrenamientos que se realizan allí en el club. Así que bueno, mucha suerte para las chicas, felicitaciones para Julieta, una gran iniciativa, una buena idea. Se desarrolló entonces esta actividad en la escuelita de hockey de la Ateneo Estrada. Continuamos ahora también con el deporte nacional. Bueno, se terminó el Mundial y volvió el fútbol argentino. En principio, lo que se jugó entre semana fue la Copa Sudamericana, con participación de tres equipos de Argentina en los repechajes, entre los que habían terminado terceros en Copa Libertadores y segundos en Copa Sudamericana. Se jugó desde el martes con la presencia de Tigre, que ganó de visitante en Uruguay 3-0 ante Nacional. El miércoles ganó Lanús 2-0 ante Cienciano de Perú en cancha de Lanús. Y anoche ganó Boca en la Bombonera con un gol de Merentiel. Ganó 1-0 frente a O'Higgins de Chile. La semana que viene se juegan las revanchas para ver quién sigue en la competencia en Copa Sudamericana. Y los que queden eliminados, por supuesto, quedan fuera de competencia a nivel internacional. Así que bueno, la semana que viene las revanchas, los tres equipos argentinos que están en esta instancia consiguieron victorias en esta semana. Y anoche arrancó el campeonato, arrancó la Liga Profesional con tres partidos. Bueno, ganó el campeón, ganó Belgrano, le ganó a Rosario Central 2-1, con un gol del tandilense González Metilli sobre el final del partido. Belgrano ganó 2-1 ante Rosario Central. Empató Aldo Civi de visitante 1-1 frente a Defensa y Justicia. Bueno, reiteramos que ya no está más en Aldo Civi Facundo de la Vega. Si bien el pase de la Vega pertenece a Aldo Civi, se fue a préstamo a Almagro. Así que bueno, no va a estar en este semestre Facundo de la Vega en Aldo Civi. Bueno, empataron 1-1 Defensa y Aldo Civi. Y también ayer ganó Argentinos Juniors 3-2 frente a Sarmiento de Junín en Junín. Para hoy, varios partidos, desde las 16:45, Gimnasia de Mendoza frente a Central Córdoba de Santiago del Estero, luego Racing Gimnasia y Vélez Instituto, y cierran esta noche Platense Unión, Huracán Banfield. Para mañana sábado, Estudiantes de Río Cuarto Tigre, Newell's Talleres, River Barraca Central y Lanús San Lorenzo. Y el domingo juegan Atlético Tucumán, Independiente Rivadavia de Mendoza, Estudiantes Independiente. Ya lo mencionábamos que en Independiente esperamos por la convocatoria para ver si va a tener la posibilidad el ayacuchense Juan Mirrayago. Juegan contra Estudiantes 17-15 el domingo en La Plata. Y cierran la fecha 19:30 el domingo Deportivo Riestra frente a Boca en la primera fecha de la Liga Profesional. Una liga que va a ser especial porque hay que tener en cuenta dos tablas para este campeonato. La tabla de clausura, ¿sí?, que va a definir los clasificados a los playoffs, y también la tabla anual, que va a brindar un campeón y los clasificados a Copa Libertadores y los descensos. Así que vamos a estar atentos a dos tablas. Por ahí no tanto ahora que arranca el campeonato, pero cuando se acerquen las fechas finales, serán importantes las dos tablas del campeonato argentino. Bueno, y cerramos con la Fórmula 1. Hoy hay actividad, bueno, en la primera tanda clasificatoria, no estuvo participando Colapinto, ya que tuvo que probar el otro piloto, el tercer piloto de Alpine, y hoy le tocó ceder su lugar a Colapinto, pero bueno, ahora en la segunda tanda sí, es de la partida Franco Colapinto, en el Gran Premio de Hungría, entre hoy y mañana las pruebas libres, mañana la clasificación y el domingo desde las 10 de la mañana la competencia. Entonces, ¿dónde va a estar participando el argentino Franco Colapinto en el Gran Premio de Fórmula 1? De esta manera entonces cerramos la actividad deportiva, nos volvemos a encontrar 18:30 en 433 para ampliar todo el deporte local y nacional. Hasta luego, muchas gracias.
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Hola chicos, buen día. No sé si leyeron mi mensaje, pero por las dudas mando un audio. Me encanta Abel Pinto, también podría ser la Sole, pero no sé, son inalcanzables. Adriana, 871, buen fin.

0: 12:59 minutitos, recta final para el mañanero. Tenemos que hacer, por supuesto, los sorteos finales de este viernes con todos los oyentes que han participado en las consignas, que les agradecemos, los hemos escuchado todos, hemos leído todos, por supuesto. Muchas gracias por participar. Y enseguida también ya arrancamos entonces a hacer el sorteo finalmente.
1: Exacto, escuchamos el último mensajito. A ver, de los oyentes, dice el amigo Mario.
2: Buen día, gente de la 95.
1: ¿Cómo anda, señor?
2: Che, Emilio.
1: Sí.
2: El comentario que escuché en la calle que lo dejé echar a Tatiño y
1: mirá,
2: que no le habías pagado la indemnización.
1: Mirá.
2: Así que andaba bastante, bastante molesto.
1: Bastante caliente.
2: Bueno, un abrazo.
1: Pero qué bárbaro esta gente, Dios mío. Bueno, Marito. Gracias, Mario. ¿Que algo más te viene a parecer, Mario? No, nada más. Eso nomás, bueno.
3: Nada más.
1: Bueno, que tampoco aportó mucho, Marito. Bueno, se me gustaría, dice Andrés Calamaro y Marcela Morelo, por una fiesta de terreno cuando cantaba con cumbia pop. Estuvo, dice acá una vez, en Ayacucho. Mirá vos. ¿Sabía usted? No. Con cumbia pop estuvo en Ayacucho Marcela Morelo.
0: Sí.
1: Quería Andrés Calamaro también.
0: Me lo ha contado Tatiño Ríos.
1: Qué locura, dice Fabián 348. Bueno, ahí estamos. Cerramos el juego. Gracias a todos por jugar y participar en la mañana de la radio. Muchas gracias a todos por participar. Muchos mensajitos, muchos mensajes, muchos audios. Muchos. Así que gracias a todos por jugar y participar. Vamos a regalar. ¿Qué tenemos para regalar primero? ¿Las entradas para el baile, le parece?
0: Sí, señor. Vamos entonces para este domingo 26. Vení a bailar eventos desde las 20 horas.
1: Exactamente.
0: Con Grupo Fénix. Sí, tenemos dos entradas.
1: Dos entradas, muy bien. Entonces, suena el redoblante para la primera entradita, entonces del 1 al 106, señor Marcos Grosso, un numerito del 1 al 106.
4: Un numerito del 1 al 106, nos vamos por el 53.
1: 53. 53, ganador, ganadora, ganador, ganador, Cachito, 607, pero qué fiel oyente, Cachito, tenés que ganar la entrada.
0: Claro que sí.
1: Cachito, 607, llegar la entrada para venir a bailar este domingo. Te vas a bailar a Villa Alem, Cachito, 607. Muy bien. Bueno. ¿Qué más tenemos para decir? Uno ahí. Más del 1 al 106, ahí está el aplauso.
4: Un poquito tarde. Bueno, falta.
0: No importa,
4: bueno,
0: no, tranquilo.
1: Bueno, che, mucho, viste, bueno, vamos.
0: Muchas cosas. Bueno,
1: el 106, Jamín Fernández, otro momento más. La otra entrada para el baile.
0: El 29.
1: A ver quién se lleva la otra entrada para ir a bailar este domingo. Venía a bailar.
4: Dile que se rompe.
1: Se rompe el redoblante, dice. No, tranqui, está. Venía a bailar, pero. A ver, estamos ahí ya con la otra entradita para venir a bailar este domingo. Ahí estamos. Claudia. 415, Claudia, sos la ganadora de otra entrada, Claudia.
0: Muy bien, Claudia.
1: 415, te llevas otra entrada para venir a bailar entonces en esta mañana de viernes, ¿Qué más tengo para regalar ahora, Has?
0: Bueno, vamos con el premio de supermercado Don Pancho.
1: Don Pancho, premiazo, quiero chorizos, pan y cerveza, todo regalo Don Pancho. Un numerito ahora sí del 1 al
4: 323.
1: Señor.
4: Guarda con lo que va a decir.
1: Marcos, ¿qué?
4: Vamos por
1: el. Ahora sí, es el problema que le hicimos acá internamente. No, eso.
4: 170.
1: Ganador o ganadora, ganador o ganadora. Ganador se lleva el premio de esta mañana, se lo lleva ganadora, el premio se lo lleva, no, perdón, ganador, Iván 531, ahí está, tan biónica y desacatado, dijo Iván 531, me gustó la combinación.
0: Muy bien, Iván, frío.
4: Muy bueno.
1: Iván 531, te llevas entonces
0: el combo de supermercado Don Pancho.
1: Iván 531, sos el ganador. Muy bien. ¿Y qué más tenemos para regalar? ¿Qué más regala, señorita?
0: También tenemos el premio de Lodanita.
1: Lodanita, ¿qué te regala entonces esta mañana de radio? Es las prepizzas de Lodanita, Prepizza de
0: dos,
1: Lodanita.
0: ¿Verdad?
1: Exacto. Un numerito del 1 al 315, señorita Jamín Fernández Santos.
0: Bien. 177.
1: Gastón 427. Gastón 427, sos el ganador. Te llevas el premio esta mañana de radio, nada más y nada menos que las prepizzas de Lodanita.
0: Muy bien.
1: 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Recaudos los ganadores Haas y nos vamos.
0: Muy bien. Ahí voy, estoy poniendo la dirección de Lodanita.
1: San Espeña 1584.
0: Sí, señor. Gastón 427.
1: Sí.
0: El combo de Gran Premio del Supermercado Don Pancho, Iván 531. Y las dos entradas para venir a bailar domingo a partir de las 20 horas. Nuestro querido Cachito, 607.
1: Cachito, ven a bailar.
0: Y Claudia, 415. Felicitaciones.
1: Felicitaciones para todos, Gracias, gente. Vamos despidiendo ya de la mañana de la radio. Gracias, Jazmín Fernández Santo. Como siempre, un placer, compañera.
0: Muchas gracias. Igualmente, un placer enorme compartir esta semana con ustedes y contigo.
1: Contigo, pan y cebolla. Gracias, señor Marcos Goroso, alias el torito del equipo.
4: Muchas gracias a ustedes.
0: Gracias a todos.
1: Gitana, gracias a todos.
0: ¡Avante, a todos!
1: Bueno, el domingo vuelve. ¿Hoy es domingo? Sí.
4: El domingo vuelve hoy es domingo. Hoy domingo, perfecto. Sí, vamos a hacer el regreso después de unas fines de semana de no estar presente. Vamos a estar retomando ahí con los oyentes, con buena música.
1: Las chicas lo esperan.
4: Vamos a estar con todo el equipo. Vamos a estar el fin de semana
1: móviles. Acá. Todo el despliegue.
4: Exactamente.
1: Gracias, Marco. Buen
4: por fin, favor.
1: Señor. Un placer. El lunes esperamos por acá, ¿eh?
4: El lunes vamos a estar acá. Tempranito.
1: Gracias, gente. Quédense en 95. Muchas gracias a todos por jugar y participar. Nos hemos pasado lindo, creo que sí. Hemos divertido, nos hemos pasado lindo. Hemos leído muchos mensajitos. Quédense tranquilos, que no leímos al aire. Lo compartimos por privado acá también. Así que a todos, muchas gracias por jugar y participar. Gracias a los oficiantes, como siempre. Y a todos, quédense en 95. Ya viene Silvia Alegre con su especie en viaje. Chau, gracias.

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1: Buenas, buenas, buenas, gente linda de la 95. Desde aquí, desde La Constancia, Silvia Alegre, para Especie en Viaje. Esperando que se encuentren todos muy bien, aunque sabemos que hay mucha gente con gripe. Estas temperaturas tan bajas, con falta de sol, días nublados o lluviosos, o a veces con viento, además viento frío, temperaturas bajas, una combinación bastante fatal, ¿no? Pero bueno, ahí siempre tenemos el arsenal de plantitas para mejorarnos, sobre todo, al menos en mi caso personal, Artemisa annua, a full, a pleno, en el mate, en tecito, y bueno, por suerte uno se mantiene, ¿no? No llegamos a la gripe, pero ahí estamos. Así que, bueno, como siempre, acompañen con las plantas poderosas que sabemos que tenemos a la mano. Vamos a hablar hoy un poquito de rosácea y de aquellas plantitas que son favorables para tratarlas. Sabemos que es una afección de la piel que es compleja porque la persona se siente incómoda, se siente mal, hay una cuestión también estética. Así que bueno, vamos a ver qué podemos usar para tratarla. Los aceites de jojoba, de rosa mosqueta, de caléndula, de oliva, son como los principales que vamos a poder utilizar, al menos de manera básica, porque son calmantes, emolientes, cicatrizantes, y bueno, son como perfectos para el tratamiento de la rosácea, ¿no? Se utilizan tónicos vegetales con extractos bien ricos en flavonoides para descongestionar la piel y reforzar, ¿no?, los capilares sanguíneos, sobre todo de la cara y de las áreas más expuestas, que son las que generan una cierta incomodidad, por esto que yo les decía, del malestar que la persona siente, sobre todo, además de las características propias de la rosácea, hay una cuestión estética también, ¿no?, que inhibe a la persona y la hace sentir incómoda. Bueno, entonces, la rosa mosqueta es, ¿cómo la describo? Es una planta silvestre originaria en principio del Mediterráneo y después muy afianzada en América del Sur, y especialmente el sur de Chile y Argentina, donde se asilvestró y se acomodó y se empezó a reproducir de manera muy, muy marcada. Yo he vivido unos años en Bariloche y hay lugares donde uno camina rutas y senderos importantes de Bariloche, donde uno camina y prácticamente no hay banquina porque está todo lleno de rosa mosqueta, ¿no? Así que por fortuna se asilvestró porque se la utiliza muchísimo justamente también para el resfrío y la gripe, ¿no? Pero en este caso que estamos hablando de la rosácea, el frutito que es conocido como escaramujo es muy rico en nutrientes y se utiliza para extraer un aceite que se utiliza muchísimo en cuestiones cosméticas, porque es un aceite muy preciado, ¿no?, por las propiedades para la piel y para la salud. Tiene propiedades antiinflamatorias, analgésicas, de regeneración de la piel. El aceite de rosa mosqueta mejora no solo la apariencia de cicatrices, de quemaduras, de estrías, gracias a los ácidos grasos esenciales que tiene y que estimula la regeneración celular y la producción de colágeno. Todas estas características son las que la hacen tan maravillosa para la regeneración de la piel, ¿no? Produce una hidratación muy profunda que es ideal para pieles secas o deshidratadas, ya que aporta, como les decíamos, una hidratación muy profunda y duradera además. Y esto ayuda a restaurar toda la barrera cutánea natural, ¿no? Esto nos hace que esta hidratación profunda nos restaura. Y además genera alivio en irritaciones y en el enrojecimiento, también características de la rosácea, ¿no? Entonces, gracias a estas propiedades inflamatorias es muy útil para calmar la piel sensible o con afecciones como la rosácea que producen eczema o dermatitis también, ¿no? O en el caso de que sean simplemente eczemas y dermatitis, la afección de base y no haya llegado a resultar una rosácea. Pero bueno, estos frutos son altamente maravillosos para utilizar en estos tratamientos. Estamos hablando ahora de la rosa mosqueta en el caso de la rosácea. En la medicina tradicional siempre se la utilizó para hacer tratamiento de afecciones que tienen que ver con el fortalecimiento del sistema inmunológico. Es un potente antioxidante que ayuda al cuerpo a combatir los radicales libres y a mantener la salud celular. Esto refuerza la respuesta inmune, así que en ese sentido es maravilloso el aporte que le hace al sistema inmunológico corporal, ¿no? Tradicionalmente, como decíamos, los frutos secos de la rosa mosqueta se utilizaban mucho para preparar infusiones que prevenían resfriados, esto se sigue haciendo, y otras enfermedades comunes, especialmente durante el invierno, cuando el cuerpo suele estar más propenso a infecciones. También decíamos que desde la medicina tradicional se ha tratado siempre para infecciones e inflamaciones. Los antioxidantes y los compuestos antiinflamatorios que tiene la rosa mosqueta, como los flavonoides y los polifenoles, se han estado usando para aliviar infecciones leves y reducir inflamaciones, tanto internas como externas, ¿no? Esto quizás muchas personas no lo saben, creen que solamente es un aceite cosmético, pero bueno, se lo ha utilizado muchísimo en tratamientos también de infecciones. Es un apoyo digestivo, el tecito que nos podemos tomar tradicionalmente de rosa mosqueta. Estos frutitos se emplean para preparar infusiones que mejoran la digestión y que calman todas las molestias del aparato digestivo y de todo el sistema intestinal, ¿no? Entonces, alivian molestias estomacales leves, probablemente por las propiedades antioxidantes y tónicas que tienen. Como sí decíamos al principio, también se lo utiliza mucho en cosmética, en la regeneración y el cuidado de la piel, porque bueno, es un gran estimulante de la regeneración celular. Es un ingrediente clave en cremas para reducir cicatrices, para atenuar arrugas, para tratar manchas, y además mejora la elasticidad cutánea y previene el envejecimiento prematuro, gracias al contenido de ácidos grasos esenciales y de retinoides. Estamos hablando del frutito de la rosa mosqueta. Salud articular también, los suplementos de rosa mosqueta en forma de frutos secos o en polvo contienen un compuesto que reducen la inflamación de las articulaciones, ayudando a personas con artritis o dolores articulares crónicos. Entonces también esto que decíamos del fortalecimiento inmunológico, ya que se utilizan el fruto, tanto el fruto seco como extractos de rosa mosqueta, su aceite esencial, que son muy populares porque tienen un alto contenido también de vitamina C. Por esta razón, por el alto contenido de vitamina C, es que también evitan las gripes o las atenúan, ¿no? Entonces se utiliza en suplementos para reforzar el sistema inmunológico. Así que bueno, ahí estábamos con la rosa mosqueta para aliviar la rosácea. Otro que también tiene una gran reputación para aliviar los malestares de la rosácea es el aloe vera. Bueno, puede aliviar desde quemaduras solares y bueno, las propiedades calmantes que tiene ayudan con la irritación, perdón. Y con la inflamación de la piel que están causadas por la rosácea, que, bueno, uno puede aplicar el gel puro, el aloe vera. No olviden siempre, recuerden que el aloe, cuando uno lo corta, debe ponerlo en agua para escurrir, para quitarle la aloína, que vamos a ver que es una sustancia muy amarillenta e intensa, que es tóxica, y la gente a veces corta el aloe, se lo coloca sobre la piel, y por ende se coloca también esta sustancia tóxica, ¿no? Así que bueno, siempre hacer este paso previo. Entonces, una vez que lo hemos cortado, lo dejamos una hora, dos horas, en un vaso con agua que elimine la gran cantidad de aloína que tiene, y luego se corta bien, se quita el gel, lo podemos procesar y lo podemos colocar sobre la piel en las áreas afectadas y vamos a ver que la verdad es que proporciona un efecto refrescante e impresionante y que reduce el enrojecimiento, que son dos cosas propias de la rosácea. Bueno, también otro que sirve para combatir los efectos negativos de la rosácea es el té verde, que bueno, es... se lo utiliza mucho en cuestiones de piel y bueno, es un té que también tiene propiedades antiinflamatorias y antioxidantes que son muy beneficiosos para la piel, por esta razón son beneficiosos para la rosácea. Bueno, muchos estudios han analizado el efecto que tiene el té verde en la protección ultravioleta de la piel, por lo cual si hay brotes de rosácea relacionados con la exposición al sol, puede ayudar un montón la ingestión de una infusión de té verde o también podemos hacer un té verde, dejarlo enfriar y hacer una base tópica aplicándolo directamente sobre la piel en los lugares afectados con rosácea. Otra, la manzanilla. De la misma manera que la taza de té verde, la manzanilla puede relajar a la persona cuando se va a descansar, puede ponerse bolsitas de té de manzanilla o armarse almohadillas y usarlas de manera tópica. Entonces, bueno, si la usamos de manera tópica y además nos relaja y nos lo tomamos como infusión también, tiene un doble efecto, ya que nos ayuda también el hecho de estar tranquilos, relajados, ayuda a que disminuya el brote de rosácea y la piel deja de estar tan sensible y tan reactiva. Entonces uno puede aplicarse bolsitas de manzanilla frías, una vez que se hizo el té, las bolsitas mismas, usar productos para el cuidado de la piel en base a manzanilla. Podemos hacernos un ungüento, podemos hacernos una crema, podemos hacernos jabones para higienizarnos también con un jabón de manzanilla cuando tenemos síntomas de rosácea, ¿no? Y otras que son muy buenas es el aceite esencial de lavanda y el aceite esencial de tea tree o de árbol de té. Bueno, hay estudios que han permitido saber que ante el uso de aceite esencial de lavanda o aceite esencial de tea tree, por supuesto no utilizados de manera directa, sino diluidos en algún aceite base, como puede ser un aceite de jojoba, o incluso también un aceite de oliva. Y también podemos hacernos un oleato, ¿no? No solamente puede ser un aceite esencial, podemos hacernos un oleato, y en ese caso el oleato sí lo aplicamos directamente porque ya está diluido la propiedad de la lavanda o del árbol de té. Bueno, ojalá sirva para las personas con rosácea todas estas plantitas que hemos estado mencionando, porque realmente, bueno, algunas enfermedades generan mucha impotencia y mucho malestar en la persona, sobre todo de incomodidad. Así que si podemos aliviar esos síntomas, la persona puede estar más tranquila y más aliviada, con su piel menos sensible y menos reactiva, estamos haciendo un aporte maravilloso. Así que, bueno, recomendamos el uso de cualquiera o de todas estas plantas que hemos mencionado para la rosácea. ojalá puedan aplicarse y sentir los beneficios para sentirse mejor. Desde aquí, Silvia Alegre para Especie en Viaje, por la 95. Gracias, que estén muy bien.

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1: Hola, bienvenidos al programa número 1137 de La Gente y su Defensor, donde recibimos la visita de Damián Raver, integrante de la Dirección de Seguridad Social y Trabajo de la Defensoría del Pueblo de la Nación, quien nos comentó sobre los reclamos por la falta de acceso a la asignación por cuidado de salud, ya que no se registra la constancia de inscripción en el programa SUMAR.
2: Y también nos explicó los cambios en los recibos de sueldo y la creación del Fondo de Asistencia Laboral.
1: Entrevistamos a Juan Matías Paonesa, defensor del pueblo de la ciudad de Posadas, provincia de Misiones, para que nos enumere los principales temas que tramita la Defensoría.
2: Gustavo Brambati, subgerente de Seguridad Vial de CESVI Argentina, nos informó cómo actuar ante una detención inesperada en una autopista y qué medidas de prevención hay que tener en los pasos a nivel ferroviarios.
1: Y finalmente hablamos con Martín Cascone, coordinador general de la provincia de Córdoba de Aves Argentinas, quien nos contó que el Parque Nacional Tras la Sierra en Córdoba sumará 47.600 hectáreas para asegurar la protección de uno de los ecosistemas más amenazados de la Argentina. Tenemos en nuestros estudios a Damián Raver, integrante de la Dirección de Seguridad Social y Trabajo de la Defensoría del Pueblo de la Nación, para que nos cuente sobre los nuevos cambios en los recibos de sueldo, sobre los fondos para despido y sobre los reclamos por salud integral. Hola Damián, ¿cómo estás? Gracias por estar con nosotros.
3: Hola, ¿qué tal? Un gusto. Les cuento, efectivamente recibimos gran cantidad de reclamos de beneficiarios de la Asignación por Cuidado de Salud Integral, que fue creada por la ley 27.611 de Atención y Cuidado Integral de la Salud durante el embarazo y la primera infancia, y consiste en el pago de una asignación extra en forma anual para aquellas personas que tienen hijos entre su nacimiento y 3 años. Efectivamente recibimos gran cantidad de reclamos de beneficiarios de la Asignación por Cuidado de Salud Integral, que fue creada por la ley 27.611 de Atención y Cuidado Integral de la Salud durante el embarazo y la primera infancia, y consiste en el pago de una asignación extra

0: creado es en el marco de lo que deben conocer como el Plan de Mil Días, que consistía en el otorgamiento de lo que es beneficios de leche, en lo que es alerta temprana para la inscripción de los bebés.
1: Sí, sí, el documento.
2: Claro.
0: Sí, en lo que es también el derecho a la seguridad social, entonces se otorgó todo lo que son las asignaciones por embarazo para la población de asignación universal durante 9 meses, y también, como mencionábamos, la asignación de un mes extra que para personas que tienen hasta 3 niños que tienen hasta 3 años. Tienen que cumplir con el requisito de control de vacunas y control médico. Entonces, se creó en el año 21, y este año, en junio, que viene siendo los meses que se venía pagando, casualmente la ANSES publicitó que iba a abonar, porque está a cargo el pago de ANSES, empezamos a recibir cantidad de reclamos por esta asignación que no se le está abonando. Esta asignación tiene que estar inscripto el beneficiario en lo que es el programa SUMAR, que es un programa que está instaurado a cargo del Ministerio de Salud, y este programa lo que tiende es a prever una cobertura a las personas que no tienen obras sociales. Entonces, la inscripción se brinda dentro del marco del Ministerio de Salud. Entonces, nosotros lo que estábamos viendo es que las personas llegaban con inscripciones al Plan SUMAR, pero tenían la denegatoria de ANSES, que es el organismo que debe pagar. Entonces, en muchos casos, o la persona venía con una inscripción, con una constancia, y luego en el link del Ministerio de Salud no aparecía inscripta. Claro. Desde teníamos la denegatoria de ANSES, sí. O algunas parecían inscriptas y también estaba en el Plan SUMAR y también estaba la denegatoria de ANSES. Entonces inició el área,
1: sí, de oficio.
0: El área de Seguridad Social y Trabajo inició una actuación de oficio para que nos puedan informar dónde están radicando los inconvenientes, porque son muchísimas la gente que recibimos reclamos, y es una asignación muy importante para una población sumamente vulnerable.
1: Claro. Bueno, entonces es ANSES el que tiene que tramitar esto y tiene que tratar de...
0: Sí, junto con el Ministerio de Salud tienen una articulación entre ellos. Entonces, generamos la actuación de oficio, ya hicimos el requerimiento y estamos a la espera de respuesta.
1: Perfecto.
2: Damián, y cambiando de tema, ¿cómo son los cambios en los recibos de sueldo? ¿Cómo será el nuevo formato?
0: Bueno, efectivamente, el 1 de junio, el decreto 407 de 2026...
2: Así es.
0: ...vino a reglamentar muchísimas cosas.
2: Sí.
0: Reglamentó cosas muy importantes en lo que son las relaciones de trabajo, tanto individual como colectivas, porque reglamentó en lo que es, primero, el ámbito individual, efectivamente, la situación de los recibos de sueldo, reglamentó el artículo 210, que era el artículo para acreditar una enfermedad o un accidente, que siempre era muy conflictivo cuando habían discrepancias entre el recibo que presentaba el empleado de un médico y el control que debía hacer el empleador. Entonces, no había como una determinación que ocurría cuando había una discrepancia. Entonces se reglamenta también toda esta situación a través de una sistematización electrónica, a través de como de un recibo único, y hasta se establece también qué ocurre si se llega a caer el sistema, que se debe efectuar a través de una firma hológrafa, con determinados requisitos, y en caso de discrepancia también se establece dirigirse a un a una junta, a una autoridad que se va a reglamentar también, que puede ser una institución administrativa o se establece literalmente la denominación en institutos privados, pero con una trayectoria prestigiosa ahí también. Entonces, se establece todo, cuestiones importantes como estas que mencionaba.
2: Claro.
0: Cuestiones también como elimina la ultraactividad de los convenios, que es un tema importantísimo, de los convenios colectivos, y los que no tienen fecha, la fecha va a ser hasta fin de diciembre del 2026.

0: Y otro de los puntos es el punto del recibo, ¿no?
1: Sí.
2: Perfecto, que será obligatorio para todas las compañías.
0: El recibo, de haber es la principal modificación que lo que establece es que se hace mucho hincapié en la información que se brinda sobre lo que quiere el gobierno es que se establezca exactamente la contribución, los costos laborales. Justamente en los anexos del decreto, ahí es donde aparece siempre la información, dice la reglamentación que debe haber un resumen de exactamente del costo laboral que el empleador está solventando, ¿no?
1: Sí.
0: Y hace mucho hincapié porque lo divide en cuatro secciones que tiene que tener el recibo. Primero, todo lo que es la parte de la denominación del quit, la fecha de ingreso, la categoría. Luego, el punto 2 es las contribuciones que hace el empleador. El punto 3 es la remuneración bruta, ¿no? Disgregando siempre cuánto de esa remuneración bruta, cuánto paga el empleado,
1: claro,
0: ¿no? Y a lo último es la remuneración neta, ¿no? Pero lo que se hace hincapié en varios puntos es las contribuciones que paga el empleador, las contribuciones que está haciendo el empleado y un resumen que debe estar, dice la remuneración, en el anverso, un resumen, por si no quedó claro, de cuánto es el costo laboral, ¿no? Que realmente ya es como redundante la voluntad de demostrarle al empleado cuánto es lo que está solventando el empleador, ¿no? De costos que son los que ha determinado el Congreso. Ya se tiene que instrumentar la forma de este recibo, pero en base a estos parámetros mencionados por el decreto y el anexo.
2: Claro, a partir de este momento, ARCA y los organismos involucrados cuentan con un plazo de hasta 120 días para adecuar su sistema, lo mismo rige para las empresas.
0: Así es la idea.
2: Pasamos al otro
1: tema. Perfecto, y para finalizar, ¿cómo es el sistema de fondo para despidos, Damián?
0: Bueno, eso también se reglamentó el mismo día de lo que es ese mega decreto 407 que establecía tantas modificaciones. El 1 de junio también se crea este polémico fondo de cese laboral, ¿no? También llamado FAL, ¿sí?
1: Sí.
0: Fondo de Asistencia Laboral.
1: FAL,
0: sí. Este fondo lo que viene a direccionar es un porcentaje del 1% para las grandes empresas de los fondos que se direccionaban al SIPA, que era para cubrir las contingencias de jubilación, de pensión, ¿sí? Que en las grandes empresas es de un 12,35 y en las empresas generales y en las pymes es de un 11,77, ¿no? Entonces, va a haber, para las grandes empresas, 1% de la masa de esos de las remuneraciones, ese 1% va a ir a una cuenta que va a estar habilitada por la Comisión Nacional de Valores, ¿sí? Y un 2,5 para las que no son grandes empresas. Entonces, esa es claramente la discusión de que hay un direccionamiento, se le está como relegando al sistema previsional fondos.
2: Está quitando fondos, sí, al sistema previsional.
0: Que antes debía.
2: Eso lo paga el empleador, no el empleado.
0: Sí, pero no le está pagando porque se está quitando de lo que es.
2: Sí, el fondo de jubilaciones.
0: Claro, o sea, está pagando menos el empleador en este momento. Estamos de acuerdo de lo que es la indemnización. Porque se está quitando de la masa de los fondos que son para jubilados, pensionados, que hoy tienen una mínima de 400 pesos, de 400 mil pesos con el bono.
1: Sí.
0: Sin moratoria, sin jubilación anticipada. Entonces, es como muy, muy cuestionado este fondo de asistencia laboral.
1: Sí.
0: Lo que hizo la reglamentación es agregar la exclusión, porque el único universo que está excluido son el régimen de la construcción, que ya estaba en la ley, y el régimen de casas particulares. Lo que agregó la reglamentación es el régimen público. Y bueno, va a estar vigente a partir de abril, en realidad, porque
1: sí, abril de 2027.
0: Ahora van a existir 6 meses,
1: sí,
0: ¿sí? De carencia que durante 6 meses se va a comenzar a aportar, pero no va a estar vigente. Las empresas van, sí, van a comenzar para nutrirlo a este fondo, claro, ¿okay? Pero
2: no se va a poder cobrar, en una palabra.
0: Claro, todavía no se va a poder cobrar. Y lo que tiene es mucha polémica porque están incluidas todas las formas de indemnización, digamos. Claro. Desde las que son voluntarias por el empleador, como es un despido sin causa, un, sí, despido indirecto, un despido antes de la finalización de un contrato a plazo fijo, como también las que son por muerte del empleado, cuando son por por cuestiones de fuerza mayor.
2: Salud, o así.
0: Que en estos últimos casos ahí podría estar un poco más justificado.
1: Claro.
0: ¿No? Pero no en los casos cuando es el empleador el que toma la decisión de despedir.
1: Obvio.
0: Y se le está quitando al sistema previsional,
1: claro,
0: montos que ya está hecho el cálculo, que ascienden a 2.344 millones de dólares anuales.
1: Sí, sí.
0: Que es el dinero, porque si se hace un promedio entre el 1% y el 2,5%, porque la mayor parte son empresas pymes, entonces ese 2% asciende, según los últimos estudios, que la última información que arrojó la Superintendencia de Riesgo del Trabajo sobre la masa, que da un monto de 9.000 millones de dólares anuales. Si a eso se le saca el 2%, da 180 millones de dólares mensuales. Y 13 meses, porque se cuenta el aguinaldo, esto da un monto de 2.344 millones de dólares anuales que van a ir a estos fondos de asistencia laboral.
2: Claro. Dice que contemplan unos 5,8 millones de trabajadores en relación de dependencia. Esta norma y unos 3 millones de empleados corresponden a grandes empresas que aportarán el fondo del 1%.
0: Claro.
2: Eso sería el régimen. Bueno, también, sí, creo que muy completo el informe, con 3 temas diferentes además. Te agradecemos mucho, por supuesto, y como siempre, cualquier consulta o duda que puedan hacer, está la gente de la dirección para poder ayudarlos.
0: Bueno, muchas gracias a ustedes.
1: Hasta luego.
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0: La Defensoría del Pueblo de la Nación es una institución cuya misión es la defensa y protección de los derechos, garantías e intereses tutelados en la Constitución Nacional y las leyes, ante hechos, actos u omisiones de la Administración Pública Nacional.
1: Juan Matías Paonesa asumió como defensor del pueblo de Posadas, en la provincia de Misiones, en octubre de 2026. Con una amplia trayectoria en la gestión normativa y modernización institucional, el abogado Juan Matías Paonesa fue designado defensor del pueblo de la ciudad de Posadas.
2: Juan Matías es abogado y profesional del ámbito jurídico legislativo y tiene una destacada trayectoria en la gestión normativa y modernización institucional. Se desempeñó como prosecretario de Digesto Jurídico de la Cámara de Representantes de la provincia de Misiones. Desde ese rol, integró el equipo técnico que impulsa el Digesto Jurídico Municipal, un programa estratégico que brinda herramientas normativas a consejos deliberantes y gobiernos locales, promoviendo transparencia, accesibilidad y eficiencia legislativa en todo el territorio provincial.
1: Bueno, por eso estamos en comunicación con Juan Matías y bueno, quiero que nos cuentes un poco del trabajo que estás llevando a cabo en la Defensoría del Pueblo de la ciudad de Posadas. ¿Cómo te va, Juan Matías?
3: Hola chicos, ¿cómo están? ¿Todo bien? Bueno, sí, demasiado enaltecida la figura, ¿no? No me he dado cuenta de toda la trayectoria, pero así como dicen, siempre...
1: ¿Cómo llegás a...?
3: Muy normativa, si claro. Se quiere.
1: ¿Cómo llegas a presentarte como candidato a defensor? ¿Ahí hubo tuvo una preselección? ¿Cómo fue el tema?
3: Yo creo que es más, si bien sí hay un ofrecimiento, ¿no es cierto?, por el espacio político del que formo parte, que es Encuentro Misionero, es más una cuestión, yo creo que el perfil que se va buscando a la ciudad a medida que va creciendo. Acertadamente, como dijiste vos, si bien Posadas ya, a ver, es la capital de la provincia de Misiones, Misiones ya va a cumplir casi 70 años, si no me equivoco, bien un trayecto constitucional interrumpido como tal, pero el crecimiento exponencial que viene teniendo la ciudad de Posadas se podría decir que empieza de manera explosiva a partir de los años 90 y por supuesto que lo que conlleva el crecimiento de una ciudad es no solamente desde poner un ladrillo, construir un barrio y construir una calle, sino que el crecimiento y el fortalecimiento de instituciones que puedan acompañar ese crecimiento material e ir blindando jurídicamente para que la gente se sienta segura, la gente que ya está, que viene, empieza a hacer su vida y aparte también darle esa fuerza institucional como capital de una provincia que sabemos que no es por centralizar todo, pero sabemos que una capital siempre tiene que tener una fuerza institucional importante, tanto por lo demográfico como también porque es donde se alojan la mayoría de las instituciones provinciales.
2: Clarísimo, Juan.
3: Bien, la Defensoría del Pueblo de Posadas. Sí, la Defensoría del Pueblo de Posadas tiene también un trayecto bastante cortito, no tiene más de 20 años, si no me equivoco, 17 años aproximadamente. Entonces, si se quiere, es una institución joven.
2: Sí.
3: También tenemos una carta orgánica de hace no mucho tiempo en la ciudad de Posadas, y acá viene la institución de la Defensoría del Pueblo con la carta orgánica y queda establecido en ese rango constitucional, si bien local, pero queda establecido en ese nivel constitucional con sus obligaciones, sus deberes, sus derechos, las facultades que tiene la Defensoría del Pueblo y también los derechos que ganan los ciudadanos locales al contar con una institución. Por supuesto que cuando hablamos de una institución siempre está muy linda, a mí que soy abogado, ¿no es cierto?, siempre está muy linda en los papeles, en la legislación, pero acá considero que no es solamente los derechos que le damos, sino la forma organizativa que tiene interna y cómo la ciudadanía se va dando cuenta de que existe la institución.
2: ¿Cuáles son los principales temas que trata la Defensoría entonces?
3: Los principales temas, sobre todo estamos muy abocados, ¿por qué? Porque también es el objetivo que nos hemos planteado, es decir, a ver, hagamos conocer a los ciudadanos de Posadas y a todos los ciudadanos que pasan por la ciudad, no solamente que vivan en Posadas, que existe la Defensoría y cuál es su rol. Entonces acá, si bien nos abocamos a cosas más estratégicas, como pueden ser a veces blandir la espada para defender quizás a las jubilaciones, los discapacitados, los grupos vulnerables, también blandimos la espada para hacer cumplir y también para dar estas opiniones de lo que es el, a ver, la gestión del día a día. Qué sé yo, la recolección de basura, lo que es el transporte público urbano de pasajeros, lo que son la prestación de servicios básicos, luz, agua, internet, y todas esas cuestiones. Estamos muy abocados en ese día a día, no solamente para hacer la gestión con los vecinos, sino cuando sucede una vulneración, también poder acudir desde el primer momento, nutriéndonos de lo que son los medios digitales. Nosotros estamos hinchando mucho con esto de poder llegar a través de los canales, si WhatsApp, que si la página web, que si los medios, Instagram, Facebook, X, y todo donde la gente pueda descubrir que existe la Defensoría, cuál es su función y cómo en el día a día le puede mejorar su vida.
1: También hay mucha reunión con los vecinos, ¿no? Se sale mucho a los barrios a recorrerlo, ¿no? Es una parte también del trabajo.
3: Sí, totalmente. Por eso digo, algunas veces son cosas más del día a día y otras cosas son más estratégicas y en marcos generales. Justo acá, por ahí, como para darle un ejemplo, tengo un resumen o suerte de informe de gestión de lo que más se trabajó desde noviembre. Sí. Del 2025 hasta abril del 2026, como para tener una noción general.
1: Perfecto.
3: Más de 750 consultas, y en primer lugar va apareciendo esta cuestión de asesoramiento jurídico, no solo para servicios básicos, sino en general, lo que son servicios públicos, consultas sobre vivienda, adulto mayor, convivencia vecinal, que a veces uno dice, bueno, a ver, me peleo con mi vecino, está bien, acá la Defensoría tiene un área de mediación en la que intenta evitar ese pase judicial, ¿no es cierto? E inclusive la misma convivencia vecinal, mucha atención a personas con discapacidad, a ver qué otras cuestiones, obras públicas, medio ambiente, recolección de residuos. En general así son las cosas más del día a día, pero también está esta otra cuestión que les decía, pensando algo más estratégico, a ver, ¿qué facultad primordial tiene una Defensoría del Pueblo? La defensa de los derechos colectivos. Acá es donde la Defensoría también acude a lo que son demandas judiciales en algunos casos para la preservación del medio ambiente, o preservación o su recomposición al estado anterior cuando fuese vulnerado, ¿no?
2: Perfecto. Y Juan Matías, ¿impulsan en Posadas un sistema digital para alertar sobre situaciones de riesgo en escuelas? ¿Nos puedes contar un poco?
1: Es un tema que preocupa mucho hoy, ¿no?
3: Bueno, sí, también es como la Defensoría nunca está ajena a, consideramos que es un grupo vulnerable en el sentido de son menores de edad, atraviesan situaciones a veces de violencia, y más ahora que quedan en un marco, o mejor dicho, en una controversia por esta transición desde la baja de la edad de imputabilidad, que puede ser acertada o desacertada, son opiniones de política criminal, ¿no? Pero también acá la Defensoría quiere acudir a decir, bueno, ¿cómo podemos aportar nosotros desde nuestra institución que garantiza los derechos básicos para que los adolescentes, en su caso, por toda la gama de situaciones nuevas que están apareciendo, cuando hay amenazas, cuando hay violencia, cuando hay ideación suicida, hay consumo problemático, estupefacientes, o inclusive surgen otro tipo de adicciones, por ejemplo, la adicción a los juegos, claro, la adicción a las apuestas, que es algo muy preocupante? Esta Defensoría también está muy presente con todo lo que sea ese grupo etario o esa población joven y estudiantil, para prevenir, para garantizar y también para poder ayudar, porque en la provincia de Misiones, si bien hay mucha presencia política a través del Ministerio de Educación y el Consejo General de Educación, nosotros también nos metemos a colaborar con todas las prevenciones de las violencias y de otras situaciones en las que los estudiantes puedan sufrir una vulneración En este caso, el CISE que leía recién, que es el Sistema Integrado de Seguridad Escolar, proponemos a través de un sistema de alerta o básicamente una app de suerte de casillero de mensajes en la que un adolescente o su familia o tutor a cargo pueda denunciar, queda mal la palabra, pero pueda poner en conocimiento de las autoridades escolares de algunas de estas situaciones que conversábamos recién. ¿Y por qué también priorizamos hacerlo anónimo? Porque queremos que los chicos, o mejor dicho, los estudiantes, no tengan vergüenza o miedo a tener una represalia por parte de los compañeros o quedar. Acá en Misiones le decimos como el buchón al que va contando las cosas y delatando a los compañeros. Entonces, que ese compañero, ese estudiante, no quede como buchón al preocuparse. ¿Por qué? Porque tiene su compañero de banco que toda la clase se la pasa apostando en el casino online, o ve que por ahí trae moretones, o por cuestiones de violencia en la casa, o también porque sabe que tiene consumos problemáticos, o sabe que uno de sus compañeros puede traer un arma a la escuela, o sabe que uno de sus compañeros dice, bueno, en el recreo hacemos el reto de escribir en el baño mañana a las 2 de la tarde tiroteo. Y sabemos que esto implica para los chicos una broma, un reto viral, pero es una peligrosidad de no saber cuándo es cierto o no, y también todo un despliegue de fuerzas policiales, un despliegue del Estado para asegurarse de que ese tiroteo o esa bomba o esa amenaza o lo que fuere es mentira, o en algunos casos puede ser real, ¿no es cierto? Pero hay que desarticularlo.
1: Claro, es un peligro.
3: Entonces
1: es
3: buscamos un peligro. A través de este SISE o Sistema Integrado de Seguridad Escolar poder garantizar esa comunicación más fácil entre los adolescentes y las autoridades escolares, porque las autoridades escolares hoy en día, sin tener el CISE, están obligados a, cuando llega esta información a su conocimiento, tener que hacer la denuncia de igual manera frente al Ministerio de Educación o a la policía o a las autoridades sanitarias, en caso de, por ejemplo, suicidio, de hacer igual la denuncia. Entonces, acá lo que queremos facilitarles es un canal de comunicación seguro entre el alumno o la familia y las autoridades escolares.
1: Bueno, Juan Martín, te agradecemos mucho, por supuesto, todos los conceptos y felicitaciones por, bueno, sos una persona muy joven, un abogado muy joven que está trabajando mucho y además en un tema tan importante como es la defensa de
2: los derechos humanos, exacto.
1: Muchas gracias por la comunicación y, bueno, por supuesto, mucha suerte para la gestión, ¿no?
3: Gracias, gracias a usted por la discusión. Siempre es importante, no solamente para esta defensoría en particular, sino la difusión del trabajo que se vienen haciendo en todas las defensorías, con todos los colegas a través de toda la Argentina.
2: Perfecto, muchas gracias. Hasta luego.
1: Hasta luego.
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1: ¿Cómo actuar ante una detención inesperada en una autopista?
2: Servio Argentina elaboró una serie de recomendaciones para que los conductores sepan cómo actuar de manera segura frente a una falla mecánica o un neumático pinchado o cualquier desperfecto que los obligue a detener la marcha.
1: Para hablar sobre el tema, estamos en comunicación con Gustavo Brambati, subgerente de seguridad vial de CESVI Argentina.
2: Hola Gustavo, ¿cómo estás? Bueno, muchas gracias por estar con nosotros.
3: ¿Qué tal? ¿Cómo les va?
2: Bueno, Gustavo, estos días fue noticia, ¿no? Un accidente fatal que hubo en una autopista donde un auto se detuvo y, bueno, se lo llevaron por delante, lo chocaron, como quien dice, con un resultado de una muerte, de un menor. ¿Por qué CESVI, entonces, es que lanza estas medidas? Y, bueno, ¿cuáles son las medidas que hay que tomar ante casos como este?
3: Bueno, a ver, porque desde hace tiempo que venimos investigando, digamos, el comportamiento de los conductores en las autopistas, ¿viste? ¿No? En una autopista, uno cuando ingresa a la autopista, uno siente como que está todo dicho, digamos, no va a tener grandes sorpresas, no hay autos que crucen. Lo único que se dedica el conductor en muchos casos es a apretar el acelerador y listo, ¿viste? Y estar un poco atento, digamos, a los vehículos que uno convive, digamos, en el entorno, digamos, de donde se ubica la autopista. Pero rara vez, de alguna manera, el conductor sabe qué hacer si el auto empieza a fallar o si el auto, viste, se tiene que detener abruptamente. Y en muchos casos, digamos, copia el comportamiento que tendría a lo mejor en una zona urbana o en una ruta, ¿sí? Donde realmente ahí los riesgos son mucho menores, ¿no? En una autopista uno tiene que ir a un lugar específico, que es posible salir de la autopista, porque la verdad que el peligro es muy alto. La gente no, o sea, nadie espera encontrarse con un vehículo detenido. ¿Sí? Sí. Muchas veces incluso la gente está como un poco más distraída, y entonces la situación, digamos, de pararte en el medio de la autopista es sumamente peligrosa. Y por otro lado, también el tema de los comportamientos que habitualmente uno tiene en una ruta, que es ir al baúl, sacar la baliza, que son cuestiones así, acá en la autopista no van, no funciona de esa manera. Vos lo que tenés que tratar de hacer es reforzar la iluminación de tu vehículo a través de las balizas eléctricas, ¿sí? Y en lo posible, obviamente, en la medida que hayas detenido, digamos, sobre la banquina, tratar de salir del vehículo, ¿no? Porque, digamos, buscar un resguardo un poco más seguro en la medida de lo posible, ¿no? Si podés salir de la autopista con la inercia, buenísimo. Pero hemos visto, como este caso, situaciones donde por alguna razón, viste, vos demorás esa cuestión de con la inercia tratar de salir de la autopista y te quedás varado en el medio de la autopista o en el carril rápido, que es peligrosísimo.
1: Totalmente.
3: Porque vos fíjate que, claro, le han sacado. Antiguamente, viste, había como un espacio amplio.
1: Correcto.
3: ¿Viste? En el carril rápido. Había como una cierta banquina, pero después, como con la necesidad de ganar carriles.
1: Totalmente, lo sacaron.
3: Claro, lo sacaron, ¿viste?
1: O sea, y Gustavo.
3: Dejaron que, digamos, un pequeño espacio que no entra.
1: Es muy chico, no entra un vehículo. Y en caso de que el vehículo aún pueda desplazarse, ¿qué se recomienda?
3: No, a ver, seguir, te digo, las situaciones que empezamos a investigar para. ¿Qué es lo que hace el conductor? ¿Viste? Ya juega una última chance y ahí termina de arruinar todo, ¿viste? O sea, es como que el motor empieza a fallar. En muchos casos nosotros encontrábamos que era el tema del GNC, ¿viste? O sea, vos tenés el GNC, tenés el tema del gas y también tenés el tema de la nafta, ¿no?
1: Claro.
3: Pero como vos usás mucho el vehículo GNC porque querés economizar plata, el tema de la nafta lo dejás abandonado y entonces la nafta se va a pudre. ¿Viste? Nunca te fijaste si anda o no anda nafta. Bueno, hoy los circuitos, los sistemas son un poquito más eficientes en ese sentido, pero antiguamente pasaba eso, ¿viste? Entonces el vehículo empezaba a fallar porque te quedabas sin GNC, y entonces vos tratabas de jugar una última opción colocando cambios y demás, y eso terminaba de arruinar el tema porque te detenías, digamos, abruptamente en un lugar inapropiado, ¿viste?
1: Claro.
3: Entonces ahí estaba un poco el problema, ¿viste? Y después ya encontrábamos comportamientos que eran, o sea, va a haber para nosotros que lo estudiamos, decimos, esto es muy peligroso. Por ejemplo, salir al baúl, ¿viste? Abrir el baúl, como si el resto de los conductores estaría absolutamente persuadido de que vos estás detenido en esa ubicación, ¿no?
2: Que dentro de los procedimientos ustedes recomiendan encender las balizas, colocar el chaleco reflectivo para bajar del vehículo, sí, instalar, claro, los triángulos.
3: Exactamente, que lo debes tener en la guantera. Claro. Lo deberías tener en la guantera,
2: ¿no? Claro, no en el baúl, que la mayoría lo tenemos en el baúl.
1: Sí, me incluyo, claro. Sí. Sí, totalmente. Espera, no, otra cosa que te
3: quiero.
1: Sí, y te quería consultar, en caso de que el vehículo esté detenido sobre la banquina, ¿qué hacemos?
3: Mirá, tratar de salir del vehículo.
1: Sí,
3: si es posible.
1: Okay.
3: O sea, sacar, o sea, todos los pasajeros, tratar de bajar del vehículo y colocarse a resguardo. ¿Qué digo de colocarse a resguardo? Bueno, colocarse del otro lado del guardrail, ¿viste? O sea, estar en una posición de resguardo. Si podés, obviamente, abandonar la autopista, llamar a la emergencia.
1: Perfecto, mejor. Esa está buenísima, vos, claro.
3: Claro, porque vos, no, vos ahí no tenés nada que hacer, ¿no?
1: No tenés nada, no, que hacer, totalmente de acuerdo.
3: Que te quede,
1: sí, sí, ¿viste? Sí, totalmente.
3: Lo que hagas ahí es peligroso porque la verdad que los autos no van muy rápido. Sí. En muchos casos se dan cuenta cuando te pasan de que estabas detenido, esa es la verdad, ¿no?
1: Sí, obvio,
3: ¿no?
1: Obvio.
3: Que uno esté atento a las situaciones que te presentan y demás, ¿no?
1: Y Gustavo, ¿qué recomendás en los casos cuando el vehículo queda inmovilizado en un carril central o izquierdo? Yo tengo pánico de eso. ¿Qué recomendás?
3: Y eso es horrible, mirá.
1: Es horrible.
3: Se han dado, claro, ahí se han dado las peores consecuencias, ¿no? O sea, lo que recomendamos es que te quedes adentro del vehículo. Eso, o sea, no, ahí no hay lugares seguros, ¿viste? Entonces, claro, digamos, la mayor seguridad te lo va a dar el vehículo. Si tenés la posibilidad de sacar a la gente de la plaza trasera, mejor, porque, digamos, el embiste va a venir por atrás.
1: Claro.
3: Esa es la verdad. Y entonces, cuanto más espacio haya para que el vehículo se pueda deformar sin problemas, digamos, la plaza delantera sería la menos afectada, ¿viste? Colocar balizas, frenarlo, no está mal, ¿viste? Como para que el vehículo, digamos, trabaje adecuadamente cuando es impactado.
1: Claro.
3: Y bueno, y cruzar los dedos, ¿viste? Porque la verdad que es una situación desesperante. Si el tránsito se congestiona atrás tuyo, ¿viste? O sea, si vos ves que el tránsito comienza a conflictuarse y a detenerse atrás tuyo, ahí de alguna manera ya te ofrece alguna, o sea, como un escudo, ¿viste? Y bueno, la gente colocará sus balizas, o sea, cada uno, ¿viste?, juega un rol como individual, sí, sí, y trata de protegerse, y en muchos casos, ¿viste?, te ven con antelación, con las balizas, van bajando la velocidad. O sea, si fuese eso, idealmente estaría bárbaro, ¿viste? Lo que pasa es que el carril rápido, habitualmente eso no pasa, ¿viste? La gente no espera que haya un vehículo detenido.
1: Correcto.
3: Y entonces, en general, tienden a esquivarlo, ¿viste? Claro. O sea, nadie quiere quedarse en el carril rápido, y entonces la maniobra es tratar de esquivarlo y ahí se arma lío, ¿viste?
2: Sí, no,
3: todos los sí, cambios así que se generen sorprenden a los otros conductores y ahí se termina generando choques en cadena y demás, ¿no?
2: Además es muy difícil que el auto se plante, como quien dice, en un carril rápido. Generalmente salvo se le rompa una rueda o algo así. La idea es ir tirándose para el carril lento.
3: Claro, o sea, uno demora esa situación de tirarse allá al carril lento, la situación se torna medio insostenible, ¿viste? O sea, te demoras o te traba a lo mejor un camión, ¿viste? O sea, se pueden dar infinidad de situaciones. Yo no creo que una persona lo haga a propósito. A veces lo ves el carril rápido y pensás que te va a dar una opción adecuada, ¿viste? Yo he visto gente que, o sea, ha habido accidentes donde la persona abre el capó porque sabe cuál es la parte.
1: Claro. Sí. No, eso, grave error.
2: Claro. Bueno, también.
3: Grave error, ¿viste?
1: Sí, sí, total. Sí.
2: Bueno, y también para.
3: Ahí tratar. A veces el carril rápido ofrece una pequeña área, depende de la autopista, ¿viste? Pero a veces te ofrece una pequeña área y vos a lo mejor te subís arriba del guardrail y no está mal, ¿viste? Porque, sí, o sea, salí del auto porque es muy, muy peligroso y bueno, y es ahí donde se dan los choques más violentos, ¿no?
2: Bueno, y hay que decir que si están en las autopistas administradas por AUSA, la asistencia puede solicitarse al 287 numeral, vendría a ser, ¿no?
3: Claro, 287, cada autopista, viste, tiene
2: 140, la de autopista
1: del sol, sí.
2: Claro. Bueno, y para finalizar,
3: si llamás, por ejemplo, sí, al número de emergencia general, viste, al 107 o al otro número, no me acuerdo ahora.
2: 140.
3: Sí, o sea, si llamás a la emergencia general, en general, ellos te derivan, viste, o sea, te dicen, bueno, ¿dónde estás ubicado?, qué sé yo, y ellos te contactan, digamos, con la autopista y te mandan la asistencia, ¿viste? O sea, no, tampoco no hace falta memorizar los números, pero digamos, de la autopista, pero digamos, ahí das tu ubicación. Y también la autopista, eso quiero aclararlo, tiene, o sea, todo el sistema de monitoreo está justamente puesto para esto, ¿no? Para poder dar asistencia a los vehículos que quedan detenidos.
2: Claro, claro.
3: Entonces, ellos lo detectan a través de las cámaras, porque las cámaras tienen movimiento, se hacen un barrido. Cuando ven que hay algún lío con el tránsito, o sea, ven que el tránsito se empieza a congestionar, buscan, digamos, la razón por la cual se genera esto, y entonces ahí sí mandan los el auxilio. Forma de señalizar ese vehículo detenido, que es a través de móviles con flechas direccionales, ¿viste? Lo habrán visto
2: muchas
3: veces, ¿viste? Que ves a lo lejos como algo muy iluminado.
2: Sí, sí, como cuando están arreglando la autopista.
3: Claro, y que son los vehículos de la autopista que justamente están equipados con todo lo que se necesita
1: para estos casos, claro,
3: ver la situación de riesgo con mucha antelación, y entonces generar un frenado, digamos, ya, y está la situación controlada, ¿no? O sea, se congestiona el tránsito, pero eso no es un problema, ¿no?
1: Exacto.
3: El problema justamente es que se vienen choques y eso es peligroso.
2: Bueno, Gustavo, y para finalizar, estos días hubo un hecho que conmovió a la opinión pública, como fue el siniestro mortal de una conductora al cruzar, un conductor de televisión, ¿no? Al cruzar a un paso a nivel con barreras. ¿Cómo debe actuar un conductor en estos casos y cómo se puede mejorar la seguridad de los pasos a nivel en ferroviarios?
3: Respetándolo, ¿no? Pero yo digo que acá algo hizo, ¿viste? Que esta mujer cruce así, ¿viste? O sea, eso es un poco lo que me intriga a mí, porque, o sea, algo, o sea, yo creo que había como una rutina a lo mejor que pasaba por ese lugar. Estos pasos a niveles
1: yo comparto, porque viste que no hay que hacerlo. Lo primero que decimos es que no hay que hacerlo, sí. No es lo correcto, pero parece que era sinuoso y que todo el mundo se asomaba para ver si se podía pasar, porque el tren de la costa no es que pasa todo el tiempo.
3: Claro, viste, porque saben que las demoras son importantes.
1: Exacto.
3: A veces no están bien regulados.
1: Totalmente de acuerdo, Gustavo.
3: No es justificable, ¿viste?
1: No, yo digo totalmente que, de acuerdo, yo opino igual.
3: La paciencia,
1: sí.
3: y es donde se ven este tipo de actitudes, ¿viste? O sea, perder la paciencia porque vos tenés urgencias, porque ellos...
1: ¿Y qué recomendás en esos casos? O sea, bueno, no hay que pasarlo, entonces vas por otro camino.
3: Paciente, ¿viste? Yo te digo lo que hago, mirá.
1: A ver.
3: Porque todos vivimos estas situaciones, ¿viste? A veces ves que la pajera anda mal, cierra de un solo lado.
1: Sí.
3: ¿Qué pasa? ¿Viste? ¿Por qué cierra de un solo lado? ¿Viste? O sea, ¿por qué el otro lado no cierra? O sea, hay cosas raras. Y entonces yo digo, mira, yo a ese garrón no lo trato de no salir a cruzar con esa situación. Entonces trato de ir a buscar otro paso a nivel, ¿viste?
1: Y yo, desde mi humilde opinión, acá el experto sos vos, por ahí la barrera tendría que ser totalmente cubierta, o sea, no de que haya un espacio.
3: Sí, lo que pasa es que han tenido problemas con eso, porque la gente hace, el tipo que queda atrapado,
1: sí. No puede dar marcha atrás, ¿viste? Claro, te entendimos.
3: Claro.
1: Te entendimos. Bueno, Gustavo, te agradecemos mucho que haber estado con nosotros.
2: Vale. Muchas gracias, Gustavo. Bueno,
1: es un placer, como siempre te tenemos en nuestros estudios, en comunicación con los diferentes temas que saca CESBI, así que muchas gracias.
3: Gracias por llamar, hasta luego.
1: No, hasta luego.
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1: Histórico. Adquieren 47.000 hectáreas para ampliar el Parque Nacional Traslasierra y proteger especies amenazadas.
2: El Parque Nacional Traslasierra, en Córdoba, suma 47.600 hectáreas para asegurar la protección de uno de los ecosistemas más amenazados de Argentina.
1: La noticia fue compartida por Aves Argentinas, entidad que formalizó la compra del territorio que será donado al Estado Nacional.
2: Para que nos cuente del tema, estamos en comunicación con Martín Cascone, coordinador general del programa Córdoba de Aves Argentinas. Martín es abogado especializado en creación y gestión legal de áreas naturales protegidas. Hola Martín, ¿cómo estás? Bueno, gracias por estar con nosotros.
3: Hola Fernando y Estefanía, ¿cómo están ustedes? Gracias por esta invitación.
1: No, gracias a vos por tu tiempo. Martín, para comenzar, contanos, ¿cómo llega Aves Argentinas a adquirir este predio destinado al Parque Nacional Traslasierra?
3: Bueno, este es un proyecto que ya data de una determinada cantidad de años. Comenzó allá por el 2017, 2018, con la necesidad de proteger este ambiente único en el ecosistema argentino, principalmente de la provincia de Córdoba,
1: sí.
3: El charco seco, el charco serrano cordobés, con la existencia de este inmueble que pertenecía a una sucesión que venía judicializada de larga data y que todos sabíamos que tenía valores ecosistémicos verdaderamente notables, y surgía ahí una posibilidad de crear el área.
1: Sí, para que nuestros oyentes sepan, nuestros oyentes son 91.600 hectáreas totales, ¿no?
2: Es decir, casi la mitad que dio Aves Argentinas, ¿cómo? Casi la mitad, ¿no?
3: En realidad algo más. Sí, el Parque Nacional Traslasierra está sentado sobre 105.000 hectáreas,
1: uh-huh.
3: que es el total de la ex estancia Pinas,
1: uh-huh.
3: y se adquirieron, efectivamente, como ustedes dicen, en tres etapas, 90.000 hectáreas. Uh-huh. El resto, 91.000 hectáreas. Las 14.000 hectáreas restantes
1: sí.
3: son inmuebles privados bajo categoría de Parque Nacional.
1: Perfecto.
2: Ajá. Está preservado. ¿Y por qué es tan importante preservar este ecosistema serrano? ¿Qué hay allí?
3: Bueno, primero por su superficie, porque es un ambiente que durante muchos años fue preservado sin actividad de caza, sin actividad de furtivismo, que tiene presencia de águila coronada, de cardenal amarillo, de pecarí quimilero. Tiene la última población, el último reducto de guanaco chaqueño que queda en el país. Es una población originaria de Córdoba y hace ingreso a los campos de Pinas, al Parque Nacional Traslasierra. También tenemos el tucutucu cordobés, un roedor endémico de la región. Mara, puma, es una biodiversidad verdaderamente impresionante.
1: Sí, entre flora y fauna, digamos.
2: Tortuga de tierra también, ¿no? El cardenal
3: sí,
2: está amenazado.
3: Por supuesto, así es.
2: Uh-huh. La boa arcoíris chaqueña, que fue designada especie de valor especial para la administración de parques nacionales, también se cuenta amenazada.
3: El emblema del Parque Nacional, así es. El emblema del Parque Nacional junto con un orco quebracho, un quebracho que crece en la ladera de la sierra, de Huazapampa, con la particularidad de que en el otoño ese quebracho se pone todo colorado y le da un color maravilloso a la sierra.
2: Y además, bueno, unas especies arbóreas también de bosques fuertes, algarrobos, ¿no? Quebrachos.
3: Algarrobo, quebracho, chañar, brea, por supuesto, sí.
1: Cardones, chañar. Y Martín, ¿qué apoyo nacional e internacional recibieron para esta adquisición?
3: Bueno, el apoyo nacional, la decisión de la Administración de Parques Nacionales de crear esta área,
1: sí.
3: por supuesto su paso por el Congreso para
1: claro.
3: la organización. Como les decía, comenzó este proceso en el 2018 aproximadamente. Y en esta etapa la voluntad del Estado Nacional de recibir las tierras que nosotros hemos adquirido, estas 47.600 hectáreas, para incorporarlas al dominio público del Parque Nacional.
1: Uh-huh.
3: Y del lado internacional el apoyo económico para poder adquirir estas tierras y efectuar la donación.
2: Y allí fue, bueno, respaldo estratégico de World Land Trust y WIS Foundation.
3: Dos organizaciones internacionales con mucha presencia en Argentina, que han intervenido en la creación y en la ampliación de diferentes áreas protegidas, quienes nos han acompañado, WIS Foundation y World Land Trust, efectivamente.
1: Bueno, y el objetivo fundamental de ustedes, de Aves Argentinas, es asegurar la protección de este ecosistema, ¿no?
3: Así es, así es. Asegurar la protección de este ambiente único, proteger a las aves, proteger todas las especies que allí habitan, y principalmente que también se integren estas tierras al dominio público, ¿no? Y que todos podamos disfrutarlos y ser parte y recibir los beneficios de esta importante área protegida.
2: Perfecto, eso es lo más importante también, y por supuesto el trabajo de Aves Argentinas continúa, ¿no?
3: El trabajo de Aves Argentinas continúa.
2: ¿Hay algún proyecto próximo?
3: En Pinas, sí, estamos trabajando en la refacción, puesta en valor, restauración del casco histórico. Uh-huh. Este campo data de, o sea, tiene un casco que data del siglo XVIII y tuvo sus modificaciones a lo largo del tiempo, pero tiene una parte que es patrimonio. Entonces, trabajando en acondicionarlo, en ponerlo en valor para que también la visitación pueda disfrutar de la riqueza cultural de la estancia Pinas.
2: Perfecto.
1: Esto es un gran ejemplo para futuras situaciones similares, digamos.
3: Por supuesto, nosotros tenemos la firme convicción que trabajar en la creación o en la ampliación de áreas naturales protegidas lleva también la necesaria intervención en las áreas de uso público, o sea, acompañar a quien en definitiva es el administrador final, en este caso la Administración de Parques Nacionales,
1: sí,
3: en que reciba no solo la tierra que debe proteger, sino también una infraestructura base,
1: claro,
3: para la visitación y para la gestión de esa área.
1: Sí, sí, está bien. Y la Administración de Parques Nacionales tiene un papel principal, digamos.
3: Trascendental,
1: así es. Bueno, Martín, te agradecemos mucho y nada, te felicitamos y estamos en contacto.
2: Y muchas gracias por la buena predisposición siempre de Aves Argentinas para hablar con nosotros y para nuestro programa. Muchas gracias.
3: Un verdadero gusto, un abrazo.
1: Hasta luego.
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4: Ahora hablamos del fenómeno del Niño. La Organización Meteorológica Mundial ha confirmado que se está formando rápidamente en el Pacífico tropical y prevé que se convierta en un episodio más fuerte entre julio y septiembre, con una mayor intensidad hacia finales de año. La agencia advierte que el fenómeno puede elevar aún más las temperaturas globales y aumentar el riesgo de olas de calor y otros eventos extremos sobre un planeta ya afectado por el cambio climático. Escuchamos a Claire Nullis, portavoz de la OMM. Estamos en la primera semana de julio, al comienzo de lo que tradicionalmente es el mes más caluroso del año, y sin embargo, ya en junio vimos temperaturas récord en muchas partes de Europa. Para poner un ejemplo, Alemania registró el pasado fin de semana un nuevo récord nacional de temperatura de 41,7 grados, y el 27 de junio, 46 estaciones de observación superaron los 40 grados. En América Latina y el Caribe, el pronóstico anticipa un tiempo más seco de lo normal en partes de Centroamérica, el Caribe y el norte de Sudamérica. La reducción de las lluvias puede afectar el abastecimiento de agua, la agricultura, la generación de energía y la seguridad alimentaria, especialmente en las comunidades más vulnerables. El Niño suele alcanzar su punto máximo entre noviembre y febrero, aunque sus efectos puedan prolongarse hasta 2027. La organización pidió a los gobiernos prepararse desde ahora para reducir los riesgos y proteger vidas y medios de subsistencia. Mientras tanto, la Organización de las Naciones Unidas para la Alimentación y la Agricultura, la FAO, estima que 41 países y territorios necesitan asistencia alimentaria externa, 31 de ellos en África. Los conflictos y la inseguridad siguen siendo la principal causa de los niveles más graves de hambre aguda, pero la agencia advierte que las condiciones meteorológicas vinculadas al Niño y el alto precio de los insumos agrícolas también está reduciendo las perspectivas de producción en África Oriental y Occidental. La alerta llega pese a que la producción mundial de cereales en 2026 podría ser la segunda más alta de la historia y los precios internacionales de los alimentos bajaron ligeramente en junio. La FAO subraya así que una oferta mundial relativamente sólida no evita que millones de personas sigan enfrentando crisis alimentarias por violencia, el cambio climático y la falta de recursos para producir o comprar alimentos. Entre los 39 países de bajos ingresos y con déficit de alimentos, la producción total de cereales aumentará apenas un 1,4% hasta 2027, mientras que sus necesidades de importación crecerán un 2% hasta casi 48 millones de toneladas.
0: La gente y su defensor es un programa de la Defensoría del Pueblo de la Nación. 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

0: ¿qué tal a todos, chiquis, chiquis? Aquí estamos. Vamos poniéndonos cómodos, vamos subiendo el volumen a tus parlantes, a tus auriculares para escuchar la mejor música. Vamos a tener 10 años en 2 horas. ¿Qué más querés? Ani Godoy es mi nombre y así arranca Tributo a los 90. Le damos la bienvenida para que disfrutes toda la música de aquella década, la década de los 90.
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0: encanta, me encanta porque ya falta menos para el fin de semana. Todos añoramos esos días en donde podemos bajar dos cambios, ¿viste? Sí, como conectar más, porque estamos a 2.20 toda la semana. Es así, una cosa de locos.
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Llegamos, vamos acercándonos al finde y es otra energía, ¿viste? Cambia, cambia, desaceleramos, dejamos de apretar tanto el acelerador y vamos, vamos descomprimiendo, escuchando la mejor música en tu radio, en tu programa predilecto. 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
1: Antes que nada, quiero pasar por el Instagram a ver qué onda, qué ondina. Acuérdate, estamos allí, nos encontrás como Tributo a los 90 y allí estamos. Pueden seguirnos, pueden compartirnos lo que sea, videos, fotos, todo lo que tengan que ver a los 90. Bienvenido. Saluditos también. Tenemos aquí que nos mandan por mensaje directo a Ricardo Raúl Méndez. Un beso para vos. Ringo Blues es uno. Luquitas Cabrera, Clau Leano. Y a todos ellos los saludamos desde aquí. Acuérdate, Tributo a los 90 en Instagram.
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vamos a pasar una canción que, te cuento si no sabes el dato, una nota de color, fue la canción más escuchada de la década del 90. Es la canción Smile Like Teen Spirit de Nirvana, de Kurt Cobain y su agrupación Nirvana. Salió y veía la luz en el año 1991. Y bueno, como te decía, fue la canción más escuchada en la década de los 90. Dato que no sabía, ¿eh? Viste, acá te culturizamos musicalmente. Llega Nirvana, aquí, a Tributo a los 90.

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1: Y entramos en otro bloque y nos vamos a poner mimosones. Sí, vienen baladas latinas. ¿Te parece bien? Mirá, te tengo Contigo en la distancia de Luis Miguel y luego Corazón partido de Ale Sanz. Un amor. Escuchemos las canciones de estos grandes ídolos que fueron furor en los 90 aquí, en tributo.
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1: Y nos vamos un poquito a lo nuestro, al rock nacional. Llega el flaco Luis Alberto Spinetta. Seguir viviendo sin tu amor es lo que suena aquí en Tributo.

Estamos como queremos, pasando la bomba. Bien, ¿vos qué estás haciendo? ¿A dónde vas? Acordate que Tributo a los 90 va a donde estés. 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Somos tu gran compañía. Sonamos como siempre. 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
1: Te traemos Mariposa Tecnicolor de la mano de un grande, Fito Páez, aquí en Tributo a los 90.

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0: llegaban ellos, llegaban los Enanitos Verdes con La Muralla Verde. Clasiquísimo.
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Una década inolvidable, ¿no? 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
1: Así como lo dice el nombre, todos los días hacemos ese tributo a esa música, a esos artistas. No te muevas que hay mucho más. Llega Oasis con Life Forever.

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0: señoras y señoras, hemos llegado a finalizar esta edición de Tributo a los 90. No os preocupéis, mañana a la misma hora y por el mismo lugar estamos, al pie del cañón. Tenemos cita obligada. Mi nombre es Annie Godoy y nos reencontramos tomorrow. Les mando un beso enormisísimo a cada uno de ustedes y muchísimas gracias por estar y por el amor que le tienen a esta música, a lo igual que yo. Chau, chau.
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0: 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Y mañana
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1: Compartimos clasificados 95. Rubro ventas. Se vende propiedad horizontal con dos departamentos y terreno para construir tres unidades más. Zona Avenida Dindart y 25 de Mayo. Se entrega con renta vigente. Contacto 2494-585593. Se vende un calefactor marca MG de 5.000 calorías. Tiro natural, un leño a gas natural, un TV color 21 pulgadas de tubo y un juego de copas varias. Todo tratar al teléfono celular 2494-210424. Se vende rifle de aire comprimido PCP Fox P13900. Consultar al teléfono celular 2494-66-6626. Se venden 6 cubiertas, medidas 165-70-13. También un televisor de 20 pulgadas, marca Hitachi. Todo tratar al celular 2494-317468 o 2494-313493. Se vende vitro convector marca Peabody de 2000 watts. Con control termostato, vidrio templado, seminuevo. Celular 2494-568603. Se vende propiedad en Ayacucho, en calle Moreno 654. Consta de tres dormitorios, baño completo, living comedor integrado, entrada pasante para auto, galpón y patio. Consultar con Mariela al 2494-028068, libre de gastos. Rubro alquileres. Se alquila cochera céntrica, tratar al 2494-486782. Se alquila departamento en Buenos Aires, en Barrio Palermo, a una cuadra de Alto Palermo Shopping. Consta de dos ambientes, máximo tres personas y mínimo dos noches. Consultas al celular 2494-484183.
2: Trabajos ofrecidos. Se ofrece matrimonio para puestero o cuidado de campos. También para trabajar en la zona rural. Llamar al 223-61-61-093.
1: Se ofrece clases de guitarra los días martes a partir de la hora 14. Por turnos, llamar al 2296-45-4753 o al celular 2494-542411. Cupos limitados. Se ofrece señora para cuidado de personas mayores de lunes a viernes y los fines de semana con experiencia. Tratar al número celular 2494-596683. Se ofrece hombre para tareas en el campo, puestero, con muy buenas referencias. Tratar al teléfono 2268-405365.
2: Se ofrece para trabajo en el campo o cuidado de quintas, matrimonio con hijos. Comunicarse al 2494-483145 con referencias. Se ofrece mujer para cuidado de niños o persona mayor con experiencia. Contactarse al 2494-585403.
1: Se ofrece hombre jubilado para tareas varias. Comunicarse con Ricardo al teléfono celular 2494-533399. Se ofrece hombre jubilado para cuidado de quinta o chacra con referencias. Comunicarse con Rodolfo al 2494-06-1565. Se ofrece hombre para trabajos en el campo o para puestero, con referencias comprobables. Tratar al celular 2268-419822. Se ofrece señorita para trabajos domésticos niñera, cuidadora domiciliaria, disponibilidad horaria de mañana y fines de semana. Comunicarse al 2494-004043. Se ofrece señora para cuidado de adulto mayor o niños con disponibilidad horaria durante la semana y fin de semana. Con referencias, contacto al 0223-3494-722. Se ofrece hombre para sereno en comercios. Con referencias, tratar 2494-534778. Se ofrece joven para cuidado de personas mayores, disponibilidad horaria nocturna. Comunicarse al 2494-028260 o en Babio 1380. Se cuenta con experiencia. Se ofrece matrimonio para trabajo de parquero o campo chico con experiencia. Tratar al celular 2494-006075. Se ofrece señora para cuidado de personas mayores, limpieza o niñera. Tratar al celular 2494-637040. Se ofrece señora para empleada doméstica, niñera o cuidado de personas mayores. Cuento con referencias. Consultas al celular 2494-002373. Se ofrece puestero para el campo. Comunicarse al teléfono móvil 2494-009623. Hasta aquí los clasificados en la 95. Y recuerde que por el suyo puede pasar de lunes a viernes de 8 a 13.
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1: Muy pero muy buenas a todos, ¿qué tal? Bienvenidos a Rock de las Pampas. Comenzamos este viernes 31 de julio del 2026 con Ilia Kuriaki, Ande Valderramas haciendo Howard House, un temón. Bueno amigos, empezamos este viernes, último día de la semana, último día del mes. Así que amigos, espero que le metan toda la onda porque ya vamos a empezar el fin de semana y encima agosto. Así que bueno amigos, ahora seguiremos con Miguel Mateos haciendo Cuando Despierte Mañana, versión en vivo. Antes, no quiero dejar de presentar al equipo, Valentín Cuño que les está hablando, Marcos está en la operación y Pablo Sturzenegger en la coordinación general. Bueno, dicho esto, escuchemos entonces a Miguel Mateos. Bienvenidos.

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1: Dentro de el disco hecho en Jamaica aparece esta colaboración con la banda brasileña Natty Roots. La Flor es el focus track del álbum y refleja la esencia del reggae en su lugar de origen, con un sonido auténtico y lleno de matices. Y lo que escuchábamos es Non Palidece junto a Natty Roots haciendo La Flor. Ahora escucharemos Cuentos Decapitados, tema del 2000 de Catupecu Machu.

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2: 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Continuando con esta selección de canciones de día viernes que recién inicia acá en Rock de las Pampas, escuchemos a Rey Bruja con este tema lanzado el año pasado. Esto es Piso 20.

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1: Y así pasaba México, tema del 2017 de Buenas Tardes. Y mientras pasaba esa canción, ya vamos escuchando lo que sigue, Los Auténticos Decadentes haciendo Los Piratas. Miau.

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2: Y esto que escuchabas en la radio es Yegua, versión en vivo de Babasónicos. Y mientras pasaba esta canción, escuchemos ahora una figura clave del pop argentino que se dio a conocer en los 90, desarrollando una carrera solista marcada por la versatilidad. Con discos como Mar y Cuarto Creciente, instaló canciones como Morrissey y Tesoro, que se convirtieron en clásicos modernos. Su estilo sensible y experimental lo consolidó como una voz única dentro de la música nacional. Y estamos hablando de Leo García, o sea, todo esto que nombramos es de Leo García, que ahora va a sonar con Aunque estés con él.

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2: Seguimos con esta selección de canciones en este 31 de julio del 2026 y ahora es el turno de disfrutar de Charly García haciendo Tu Vicio.

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2: Quien les está hablando y acompañando en este último día de la semana y del mes es Valentín Cunio. Y los invito a que me sigan en Instagram. Me encuentran como valencunio-locutor. Ahí van a poder ver mi contenido y mucho más. Ahora escuchemos a León Shalom haciendo Leona.

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2: En Paradojas, álbum editado en 2016, aparece este corte que escuchabas, que refleja la lírica comprometida y la poética de la banda. Las Pastillas del Abuelo se consolidaron como una de las agrupaciones más populares del rock argentino reciente, con canciones que conectan con públicos diversos y mantienen viva la tradición barrial. Y lo que escuchabas recién se llama Permiso y Prometo, de Las Pastillas del Abuelo. Ahora seguiremos con una versión en vivo de Los Pericos. Escuchemos Satélite de Voz.

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1: Y así va llegando a su final Andrés Calamaro haciendo Carnaval de Brasil. Y ahora continuaremos con un clásico de Los Redondos, incluido originalmente en Un Bayón para el Ojo Idiota, el cual se transformó en un himno de sus recitales. La versión en vivo que vamos a escuchar ahora refleja esa energía única de la banda liderada por el Indio Solari, capaz de convocar multitudes y generar un fenómeno cultural sin precedentes en el rock argentino. Te extrañamos, Indio, y ahora escuchamos. Vamos las bandas.

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1: Continuando en esta selección de canciones de este viernes 31 de julio del 2026, continuamos con muy buena música acá, por supuesto, en Rock de las Pampas. ¿En qué otro lugar encontrás esta lista espectacular de canciones? En ninguno. Bueno, escuchemos ahora entonces a Man Ray haciendo Río de...

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2: Desde Rauch llega la información a través de la nueva verdad de Rauch y 95.7 Radios Age y Blue FM. ¿Cómo estará el fin de semana en Rauch? Lluvias, neblinas y mejoras hacia el domingo. Para este viernes, jornada inestable con lluvias durante gran parte del día. La temperatura oscila entre los 8 y 15 de máxima, por lo que se recomienda circular con precaución debido a la reducción de la visibilidad y el estado resbaladizo de calles y rutas. El sábado comenzará con neblinas durante la mañana que podrían dificultar el tránsito en las primeras horas del día. Hacia la tarde existe posibilidad de alguna lluvia aislada. La temperatura se ubicará entre los 6 y los 14 grados. En tanto, el domingo llegará con mejores condiciones meteorológicas. El cielo se presentará parcialmente nublado, sin lluvias previstas, y la temperatura mostrará un leve ascenso, con una mínima de 6 y una máxima de 18 grados, convirtiéndose en la jornada más agradable del fin de semana. A la espera de una definición de la provincia, Rauch aún no confirmó su participación en la etapa regional de los Juegos Bonaerenses. Luego del éxito de la etapa local de los Juegos Bonaerenses desarrollada la semana pasada, por una importante participación de jóvenes, adultos mayores y personas con discapacidad, desde el municipio aguardan una respuesta del gobierno bonaerense para definir si la delegación podrá competir en la instancia regional. La próxima etapa está programada para el 28 de agosto en la ciudad de Tapalqué, pero la participación del distrito todavía no está asegurada debido a la incertidumbre sobre el financiamiento de los traslados y las estadías. El intendente Suejún, que había anticipado semanas atrás la preocupación compartida por los municipios del interior bonaerense, tras mantener una reunión con el secretario de Deportes de la provincia, Cristian Cardoso, el jefe comunal, señaló que los recursos previstos por el gobierno provincial no alcanzan para afrontar los costos que implica la competencia. Aunque persisten las demoras, ya se colocaron 800 de las 1.500 placas del programa de identificación de tranqueras. El programa de identificación de tranqueras continúa avanzando en el partido de Rauch, aunque un ritmo menor a lo esperado. De acuerdo con la información a la que accedió la nueva verdad de Rauch, hasta el momento ya fueron colocadas 800 placas identificatorias sobre un total previsto de 1.500, lo que representa poco más de la mitad del proyecto. El intendente de Suejún anticipó una importante obra para el área de salud tras reunirse con Catopodis. Prontamente la vamos a dar a conocer. Fue una reunión para repasar un poco las cosas que venimos trabajando desde el municipio y ver realmente cuáles se van a poder financiar y cuáles no, expresó Suescún. Nosotros hemos elegido con el Fondo de Financiamiento Municipal una obra que prontamente le daremos a conocer y que está destinada al área de salud, señaló el intendente. Si bien no adelantó de qué proyecto se trata ni el monto de la inversión prevista, Suescún dejó entrever que será una intervención de relevancia para fortalecer el sistema sanitario local. La obra podría estar destinada al Hospital Municipal Eustaquio Díaz Vélez o algo de los centros de atención primaria distribuidos en distintos barrios de la ciudad, aunque desde el Ejecutivo prefirieron mantener la reserva hasta realizar el anuncio oficial. Desde Rauch informaron la nueva verdad de Rauch y 95.7 Radios H y Blue FM.
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3: Y si hablamos de bandas que no pueden faltar en una selección de canciones, y sobre todo en este día, último día de la semana, del mes, hay que meterle onda, hay que poner buenos temas, como lo es Primavera Cero de Soda Stereo.

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1: Dentro de Circo Beat aparece este homenaje a Alberto Olmedo, ícono del humor rosarino. Fito Páez, con su estilo poético y emotivo, convirtió la figura de Piluso en esta canción, reafirmando su capacidad de transformar recuerdos personales en obras universales. Amigos, lo que escuchabas entonces, tema de Piluso, de Fito Páez. Y ahora nos vamos al año 2006, en donde el ex Soda Stereo Gustavo Cerati lanzó La Excepción.

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0: pero muy buenas tardes. Hoy estamos en viernes, previo a un fin de semana. Un fin de semana distinto, Melissa, ¿cómo estamos?
1: Hola, Jorge Lorencia. Sí, un fin de semana distinto porque ya de por sí no tenemos VRD.
0: No tenemos VRD, no tenemos fútbol. No hay veteranos tampoco.
1: Tampoco vamos a tener veteranos.
0: Así que...
1: Tenemos fútbol, pero por otra parte.
0: Sí, bueno, una buena idea de Nancy Guzmán y su escuelita de fútbol, que van a organizar un mundialito infantil, ¿sí? con distintas categorías en el club ferroviario. Así que, bueno, una buena iniciativa para este fin de semana, que no hay actividad deportiva. Muchos chicos estarán participando de este encuentro. Es un encuentro amistoso de fútbol, pero bueno, ahí estaremos. Estaremos recibiendo visitas hoy, así que...
1: Un gran visita hoy, sí.
0: Exactamente. No se lo pierdan el programa de hoy, porque estamos con una visita importante en este encuentro de viernes. Bueno, tenemos mucho deporte, así que vamos a presentar rápido los títulos para el programa de hoy y empezamos a desarrollar toda la información. Vamos con los títulos para el programa de este viernes 24 de julio. Muy bien, en la jornada de hoy, Melissa, visita.
1: Hoy tenemos visita. ¿Sí?
0: No tenemos fútbol el fin de semana, entonces...
1: Hicimos una visita de fútbol.
0: Dijimos, claro, vamos a invitar a alguien. Sabíamos que andaba por acá, por Ayacucho, así que invitamos a Benjamín Arrayago, que va a estar con nosotros en minutitos nada más para hablar de su presente en las inferiores de Independiente de Avellaneda. Bueno, dentro de la actividad futbolística, como decíamos, no hay URD... No. Ninguna categoría, ¿no?
1: No tenemos su red en ninguna categoría. Por hoy van a quedar libres.
0: Para los equipos de Ayacucho, porque hay un partido pendiente que hay que ver si se juega entre en Rauch, sí. Entre San Lorenzo y Unión y Progreso. Pero bueno, que corresponde a una fecha atrasada y estaba programado para este fin de semana. Pero bueno, no hay URD, no hay veteranos tampoco,
1: hay semanita
0: de vacaciones también para los muchachos de veteranos. Bueno, hay actividad en el club ferroviario.
1: Sí, como decíamos, un mundialito para los más chicos va a ser.
0: Exactamente, hay categorías infantiles, inferiores, que se va a estar desarrollando.

0: en el Club Ferroviario, es sábado y domingo.
1: Sí, desde las 10 de la mañana va a ser.
0: Exactamente, categorías desde 3 años a 14.
1: Sí. Bien.
0: ¿Sí? Masculino y femenino, va a haber equipos masculinos, campeonato, depende de la categoría y la cantidad de equipos anotados. Bueno, ¿qué más tenemos? En la zona habrá actividad en Tres Arroyos, ¿sí? Con algunos de los muchachos locales que están jugando allí, porque tenemos a Bauti Echeverry, en Independencia González Chávez contra Colegiales, y a Juan Esteban Santa Cruz en Olimpo de Tres Arroyos contra Echegoyen. Mateo Gurret ya jugó por esta fecha la semana pasada. En el Federal A juega Kimberley con el Pampa Báez en el arco frente al Círculo Deportivo de Nicanor Otamendi. Dentro de lo que es el fútbol, mencionar y aguardar por lo que va a ser el partido Independiente el domingo, para ver si está convocado Juanmi Rayago.
1: Esperemos que sí, sea uno de los convocados, por lo menos para el banco suplente, para ver si puede tomar unos minutos.
0: No sé cuándo, ahora nos tenemos que acostumbrar a otros tiempos, porque en la reserva la lista de convocados la daban un día antes. Ahora veremos cuándo dan la lista de convocados para o concentrados para la primera división. Bueno, veremos. Facu de la Vega estaría jugando el lunes su equipo, Almagro.
1: Sí, Almagro va a estar jugando el lunes. También vamos a estar esperando información de si va a estar convocado o no.
0: Contra Atlanta, juega en este caso. Bueno, mucho deporte para el fin de semana. Ya hay una suspensión, esperemos por el tiempo, porque bueno, puede haber algo más. Se suspendió el duatlón.
1: Sí, en Coronel Vial fue suspendido y se espera jugar, participar de la última fecha, que es el 30.
0: El 30 de agosto.
1: Sí.
0: Bien. Bueno, hay pelota paleta hoy y mañana.
1: Sí, hoy tendremos lo que es un pro en atlético, mientras que el sábado va a ser el torneo directamente.
0: Sí, es un torneo provincial. Sí. El provincial de la Federación de Buenos Aires. Y se juega aquí en Ayacucho la primera fecha de clausura. Con participación ayacuchense, por supuesto, la pareja de Atlético integrada por Laureano Caló, Camilo Candal. ¿Sí? Sí. Mañana a partir de las 12. Bueno, pádel, hoy final de Sexta Caballeros en Murciélago.
1: Bien, sí.
0: Mariano Broglio y Manuel Gallardo frente a Juan Tormo, Guillermo Oliverto. Y después hay distintos torneos también en este fin de semana.
1: Sí, en Murciélago tendremos para Caballeros y en Sarmiento también.
0: Bueno, y hay Center Padel este fin de semana con varias parejas de Ayacucho.
1: Bien, categorías impares.
0: Exactamente. Tercera, hay tres parejas. En quinta, espere que la cuente porque son varios.
1: Sí, siempre son varios.
0: 2, 4, 6, 8 parejas. Bien. Ayacuchenses en quinta división. Quinta categoría, caballeros. Quinta damas, hay 4 parejas de Ayacucho. Y en séptima, caballeros, una pareja de nuestra ciudad. Bueno, hoy 20 horas, bochas en Ferro.
1: Hoy está la final de bochas, como veníamos diciendo, es el torneo comercial por tríos.
0: Exactamente, Electricidad Rubén Ponzo frente a Pedro Noel Irey, el partido que define el campeonato. Bueno, mañana Newcomb.
1: Mañana un encuentro en Maipú. Debemos festejar el Día del Amigo.
0: El Día del Amigo Newconero, exactamente. Bueno, y veremos por la actividad de Colombofilia, cómo está el tiempo para ver si se realiza la actividad. Después tenemos mucho a nivel nacional, porque bueno, ayer hubo actividad por Copa Sudamericana, ganó Boca.
1: Ayer ganó Boca 1-0 por la ida.
0: Exactamente, la ida del repechaje. Y además arrancó un nuevo campeonato, una liga profesional nueva.
1: Sí, ganó Argentino Junior, Belgrano y empató Aldo Civi, Defensa y Justicia.
0: Exactamente. Bueno, estaremos con todos los detalles. También Fórmula 1 tenemos para este fin de semana.
1: Sí.
0: Así que tenemos mucha actividad. Como ya lo tenemos a Benja Rayago por ahí, vamos a ir a una pausa, Leo. Y después de la pausa ya presentamos a Benjamín Rayago para dialogar de fútbol con este juvenil ayacuchense en Independiente de Avellaneda.

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1: Bueno, muy bien, seguimos en 433 y ahora sí, estamos saludando a Benjamín Arrayago para hablar de su presente. ¿Cómo estás, Benja?
2: Todo bien, todo bien.
1: Bueno, bienvenido, gracias por venir. Bueno, una semanita de vacaciones, ¿cómo anduvimos acá? ¿Descansando un poco?
2: Todo bien, descansando y disfrutando con la familia
1: y amigos, que hemos visto, has estado en distintos lugares. Bueno, Benja, en principio felicitarte porque sabemos que has tenido estos 6 meses por lo menos que has estado allá, has andado muy bien y has tenido oportunidades, y sabemos que estás trabajando bien. Después de ahí, lo que se venga. Pero bueno, felicitaciones porque sabemos que estás haciendo un gran esfuerzo. Bueno, Benja, ¿cómo te ha ido? Decime, bueno, fuiste este año, ¿no? A principio de año.
2: Sí, llegué en el 2 de febrero, llegué al Independiente.
1: Bueno, ¿y estás en qué categoría?
2: Octava.
1: Octava. Sí. Bueno, y a partir de ahí estuviste jugando primero en el equipo de la Liga Metro.
2: Sí, arranqué de suplente en la Liga Metropolitana.
1: Bien. ¿Estuviste algún partido de suplente? ¿Ibas entrando?
2: Sí, entré en todo.
1: Entraba siempre. Y bueno, ¿cómo te sentiste? ¿Cómo te adaptaste por ahí en esos primeros meses?
2: No, me adapté re bien.
1: Sí. Bueno, por ahí el contacto con Juanmi tenías, no viviste con él de movida.
2: No. Claro. Él está en departamento y bueno, yo tenía la pensión del club.
1: La pensión, claro. Pero el contacto lo tenías.
2: Sí, todos los días nos veíamos.
1: ¿En la cancha o
2: afuera? En el predio y en la escuela también.
1: Ah, en la escuela también.
2: Sí.
1: Ah, bueno, eso también es importante. ¿Vos estás? ¿Qué año estás?
2: En tercero.
1: Tercero,
2: sí.
1: El club te dio lugar en, no sé si tiene...
2: Sí, nos dio lugar en la escuela y sí, bien. Tiene escuela.
1: Así que bueno, también eso es importante. Bueno, y me imagino que por ahí esos primeros partidos también, saber que por ahí podías entrar y eso también estaba bueno, ¿no? De empezar a mostrarte, que el técnico te viera.
2: Sí, estaba bueno porque... También los domingos es lo que te hace ganar el lugar el sábado también para AFA.
1: Claro. Bueno, en un determinado momento te llaman para AFA.
2: Sí. No me acuerdo del día, pero...
1: Sí, bueno, está bien, pero digo, mitad de campeonato empezaron a convocarte también para los equipos
2: sí,
1: de AFA.
2: Sí, me empezaron a llevar en AFA y empecé a jugar de titular en el Metro.
1: Ah, claro. ¿Pero era el mismo fin de semana o...?
2: Sábado iba al banco de AFA y los domingos jugaba de titular en el Metro.
1: En la Liga Metro, sí. Claro. Así que bueno, ya ahí... ¿Es el mismo técnico?
2: Sí, son los mismos, están los mismos.
1: O sea, sí, trabajan en conjunto.
2: ¿Eh? Claro, trabajan los dos juntos, sí.
1: Y bueno, a ver, por supuesto, el de AFA te ve, o el que está entre los dos te ven y habrán charlado y dicen, che, vamos a ver cómo va. Y en AFA después tuviste minutos también, ¿sí?
2: Sí, sumé minutos en Río Cuarto y contra Barracas también sumé minutos.
1: Bien, y en otros partidos has ido, pero no...
2: Fui con River, pero no me tocó entrar.
1: Ah, qué lástima, ese tendría que haber entrado. Bueno, nada, bueno, ojalá siga, seguramente se van a ir dando, ¿no?
2: Sí.
1: Pero bueno, ¿qué por ahí que, a ver, vamos por ahí por fuera de lo futbolístico. ¿Qué te gusta de esa vida, de estar allá? ¿Qué te cuesta por ahí al estar en Avellaneda?
2: Y por ahí me cuesta estar lejos de la familia y eso, pero la parte buena es que conocí nuevos chicos y nuevas personas.
1: ¿Te aceptaron bien en el grupo?
2: Sí.
1: Porque viste que a veces dicen que una vez que está el grupo armado, por ahí los que vienen entrando no les dan mucho lugar.
2: No, me aceptaron bien todos los chicos, re buena onda.
1: Bien, y bueno, también eso hace que vos te vayas sintiendo bien, bueno, por ahí eso... Lo fuiste charlando con los técnicos, con tu familia, por ahí, de decir, estoy bien, hoy me siento mal, algún día que te haya pasado así.
2: Fui charlando, sí, pero gracias a Dios me sentí todos los días bien y...
1: Y con respecto a la vida allá, vos estás en la pensión del club, tienen libertad para salir y...
2: Sí, estoy en la pensión y nos dan libre por ahí... el fin de semana, después de jugar.
1: Claro, después de jugar.
2: Pero sí. Hay que volver el domingo, ya tenemos que estar de vuelta para entrenar el lunes de vuelta.
1: Claro, sí, sí. Pero bueno, seguramente has conocido algo de Avellaneda, pasear un poco, no sé si has tenido oportunidad de ir a otros lugares, pero por lo menos ahí, paseo, sí.
2: Sí, sí, salgo.
1: ¿Con
2: salgo
1: compañeros?
2: Bastante, sí. No, con un primo que tenemos allá en Buenos Aires.
1: Ah, bien, bien. Y por ahí, bueno, no sé cómo estás con Juanmi a mucha distancia, ¿podés ir hasta el departamento donde está él?
2: Y voy mucho con él los fines de semana, cuando me retiro. Pero claro. Si no, nos vemos ahí en el predio que es donde entrena él.
1: Y por ahí, bueno, lo que decías, un poquito de extrañar a la familia, ¿no? Bueno, hay mucho contacto también con la familia. Llamadas, videos.
2: Sí, sí, hablamos todos los días.
1: Se habla todos los días. A ver, nosotros acá nos informamos, porque Marisa pone todo. Mamá pone todo en las redes. Así que sabemos del presente tuyo y también de Juanmi. Y esto, por supuesto, a nosotros también nos pone contentos, porque sabemos que le estás poniendo mucho esfuerzo. Bueno, desde lo futbolístico, ¿cómo le ha ido al equipo? En la Liga Metro y en AFA por ahí.
2: Bien, bien, ganamos un par de partidos. También perdimos, pero no sé bien cómo venimos en Metro. Bien. Pero en AFA venimos octavo por ahí.
1: Ah, bien. Y en AFA, bueno, por ahí no sé, no te ha tocado muchos partidos, pero por ahí ves la diferencia de equipos, que yo como River o bueno, no sé, con Tigre,
2: sí,
1: que
2: te ha tocado. Mucha diferencia física y también futbolísticamente también.
1: Claro. Y vos en los entrenamientos, bien, por ahí no sé si es diferente a lo que hacías acá en Atlético. Pero te adaptaste bien al ritmo de entrenamiento de allá.
2: Sí, sí, me adapté bien, pero muy distinto al entrenamiento de acá.
1: Claro,
2: mucho más exigente. Y
1: ¿Qué horarios se entrenan?
2: A las 8 de la mañana entrenamos.
1: Claro, y después por la tarde tienen escuela.
2: Sí.
1: Claro, a ver, ellos sí tienen un seguimiento también de lo que haces en la escuela, si vas, si no vas, las notas.
2: Sí, sí, se enteran todos.
1: Se enteran todos. Sí. ¿El resto de tus compañeros están más o menos en la misma? ¿Hay otros chicos del interior también o son todos de ahí?
2: Y hay de todos lados.
1: Claro. Sí, sí, me imagino, ¿no? Un equipo como Independiente debe tener.
2: Sí, de hay chicos de todos lados.
1: Bueno, así como vienen acá y miran el torneo de Atlético, por ahí se llevan algún jugador, ellos van a otros torneos y suman jugadores. Y por ahí ya te decía, una de las cosas buenas es conocer nuevos chicos, hacerse nuevos amigos. ¿Han entablado por ahí relación con alguno? ¿Se llevan mejor con algunos que con otros?
2: Y sí, o sea, te juntás más con uno que con otro, pero por suerte yo me llevo bien con la mayoría.
1: Bien, y bueno, sí, eso por ahí es lo que te decía antes, ¿no? Eso también viene bien para que vos te puedas adaptar, ¿no?
2: Claro, sí.
1: Por ahí los primeros meses, por supuesto, que cuestan, es difícil. Y bueno, a ver, vos ya tenías la experiencia de Juanmi del año anterior, vos decís, bueno, sí. Si Juanmi, no sé qué es lo que te habrán charlado entre ustedes, pero él te habrá dicho, che, vení que acá está... Hay cosas que te van a gustar.
2: Sí, sí. Sí.
1: ¿Y has ido a ver partidos de primera?
2: Sí. A lo primero, cuando arrancó, nos llevaban a todos los partidos.
1: ¿Van,
2: cuando eran de local.
1: ¿Van los técnicos de primera, jugadores de primera, a ver los partidos de inferiores?
2: No sé.
1: Pero a ustedes por ahí sí les permiten después, que es un fin de semana, juega la primera de Independiente de local... Pueden ir.
2: Sí, nos llevan ahí de pensión, nos llevan a todos juntos.
1: A todos juntos, claro. Sí. ¿Tienen algún sector ahí en el estadio?
2: Sí, Garganta 4 nos toca.
1: Lo de Garganta es por el tema del diablo, ¿no?
2: Sí.
1: ¿Cómo es que el Libertadores de América? El estadio Libertadores de América. Aparte, también ustedes entrenan ahí, ¿no? ¿Tienen en Villa Domínico?
2: En Villa Domínico. Sí.
1: Bien. Por ahí también conocer el estadio, estar, andar por el estadio, me imagino que debe ser algo lindo también, ¿no?
2: Sí, sí, hermoso, hermoso.
1: Estar acá, bueno, ¿y la reserva la has ido a ver, sí?
2: Sí, fui bastante.
1: Cuando jugabas conmigo, sí. Sabías que ahí ibas a estar. Y bueno, a ver, poco a poco, creo que, a ver, me parece que hay que marcar el progreso que tuviste. Empezar de suplente, empezar jugando, terminar después estar de titular en la Liga Metro, que te llamen en el equipo de AFA. Me parece que vos también por ahí te vas dando cuenta que, bueno, los pasitos que vas dando van firmes, van bien.
2: Sí, sí, cada día me siento que voy mejorando cada vez más.
1: ¿Te han dicho algo los técnicos? ¿Por ahí alguna posición, algún consejo?
2: No, consejo y eso no, pero me felicitan y esas cosas cuando me va bien y eso.
1: Y después, ¿se trabaja mucho lo táctico? O sea, ¿tienen entrenamientos físicos y también entrenamientos tácticos?
2: Sí, sí, las dos.
1: Dos cosas. Y por ahí también, a ver, uno imagina, ¿no?, desde afuera, pero digo, ¿tenés todo algo distinto a lo que se trabaja acá, con distintas tecnologías, de ver videos, no sé cómo lo...?
2: Sí, sabemos ver videos bastante seguido antes de los partidos y eso.
1: Claro. ¿A ustedes ven videos de partidos de ustedes?
2: Analizamos, digamos, el equipo rival y después en la semana vemos cómo vamos a jugar y eso.
1: Claro. Y bueno, después, por ahí, los técnicos que... A ver, cuando después que pasa el partido, lo juntan y dicen, muchachos, tenemos que mejorar esto.
2: Sí, sí. Nos corrigen siempre.
1: Sí, y bueno, ahí después se trabaja en la semana pensando en eso.
2: Sí, sí, pensando en lo del fin de pasado y después, bueno, ya claro, pensando en el partido
1: rival
2: que viene.
1: En el rival que se viene. Bueno, y ahora, a partir de este segundo semestre, el campeonato es todos contra todos.
2: Sí, sí, sí.
1: ¿Es apertura y clausura? No.
2: No.
1: En inferiores es todo uno.
2: Uno, sí.
1: Así que bueno, por ahí, bueno, en algunos casos, como te dijiste, te tocó viajar a Río Cuarto.
2: Sí, la primera vez que me citaron viajé a Río Cuarto.
1: Claro, por ahí, digo, porque a veces, si tenés que un viaje en el medio, a veces se te dificulta por ahí estar sábado y domingo.
2: Claro.
1: Pero si no, si juegan de local o juegan en algo cercano, en una cancha cercana, sí, se puede jugar sábado y domingo.
2: Sí, sí. Cuando jugamos ahí en Buenos Aires, jugamos sábado y domingo.
1: Sábado y domingo.
2: Sí.
1: Y vos eso, a ver, ¿trabajan todas juntas?
2: Sí.
1: Los que juegan en AFA y los que juegan en...
2: Sí, eso, trabajamos todos juntos.
1: Y los técnicos deciden, el viernes, deciden cuál va a ser el equipo de AFA.
2: No, ya como que está preparado y van viendo en la semana.
1: Claro. Entonces, si te van a convocar, vos más o menos ya vas viendo. Si en la semana trabajaste con el equipo de AFA, es porque por ahí el fin de semana te convocan.
2: Claro, sí, por ahí los jueves, ponele que hacemos fútbol, ya plantan los dos equipos de Metro y de AFA.
1: Ah, ahí está la... Y bueno, y después, cuestiones, teniendo en cuenta todo lo que es la vida allá, por ahí se hace difícil. A ver, ¿ustedes tienen que comprar algo o no?
2: No, nos da todo el club ahí. Sí, claro. Todo el club.
1: Y después, si ustedes tienen, querés salir un día al cine, ahí sí pueden salir, los gastos corren por cuenta.
2: Claro, por cuenta de nosotros, claro. Sí.
1: ¿Pero tienen esas salidas o...?
2: Y si te puedes retirar algún familiar, sí, si no. Solo no te dejan salir.
1: Ah, no, está bien. Y la vida ahí en la pensión, ¿tienen todas las comodidades?
2: Sí, nos dan todo, Sí, todo. Sí.
1: Ahí están también. ¿Comida bien?
2: Sí, sí.
1: ¿No es como la comida casera?
2: No, es distinta.
1: No va a decir que allá es mejor porque la mamá se no... Bueno, pero bien, eso también hace... Tienen gente personal, digo, que está ahí para atenderlos a ustedes.
2: Sí, sí, hay tutores y hay todo.
1: Bien, bueno, ¿cuándo estás regresando?
2: El domingo a la tarde ya tengo que estar allá en la pensión.
1: Claro, y ya el lunes arrancan de vuelta de entrenamiento.
2: Sí.
1: ¿El otro fin de semana vuelven a jugar?
2: Sí, ya arrancamos de vuelta.
1: Zona de agosto. Así que bueno. Bueno, esperemos que te vaya muy bien, que tengas... a ver, nosotros, yo siempre lo digo de categorías, me acuerdo también cuando jugaste en el juvenil, ¿no? En los juveniles. Uno no les puede pedir que vayan y ganen y que eso, las cosas, o sea, uno quiere, desea que a ustedes les vaya bien. Uno lo que les pide es que tengan el compromiso de entrenar, de hacer las cosas como se deben hacer. Y después resultados vendrán, seguramente. Sabemos sí, que tenés mucha capacidad, así que ojalá se te den las cosas y que te vaya muy bien.
2: Bueno, muchísimas gracias.
1: Bueno, gracias por venir. Saludos a Juanmi, que vamos a estar pendientes del domingo, a ver si lo convocan también.
2: Ojalá.
1: Y bueno, después estaremos en contacto. Pero bueno, gracias por venir y mucha suerte.
2: Gracias a vos.
1: Muy bien, Benjamín Arrayago pasando por los micrófonos de 433, hablando de su presente en Independiente de Avellaneda.

0: Así está el mundo, amigos. Más noticias nacionales. ¡Ay! ¡Tragedia en Uruguay! ¡Drama! ¡Horror! ¡Espanto! ¿Qué pasó, uruguayito? ¡Otra vez afuera, uruguayo! ¡Ay, Uruguay! ¡Otra vez afuera de la Copa del Mundo!
1: Las 6:46 de...

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0: Bueno, muy bien. Seguimos en 4-3-3 después de la charlita con Benjamín Arrayago. Así que bueno, y aguardando por Juanmi Arrayago.
1: Sí, sí, aguardando porque el domingo van a jugar frente a Estudiantes de la
0: Plata. Ayer hubo también amistoso y nos comentaban de la primera de Independiente. Pero no debe haber sido algo muy interno. Porque no salió publicado en los medios ni en los partidarios de Independiente. Esperaremos. Hablamos un poquito del fútbol nacional, después tenemos mucho del deporte local, pero vamos con el fútbol nacional, que hubo actividad ayer, y ayer arrancó un nuevo campeonato, ¿sí? Y ya hoy hubo un partido. Ya un partido terminó y dos que se están jugando, que arrancaron recién. Ayer jueves, Melissa.
1: Bueno, pues el día de ayer jueves, como decíamos, tuvimos dos ganadores y un empate.
0: Exacto. Argentinos Juniors ganó de visitante en Junín.
1: Ganó 3-2, sí, antes Sarmiento.
0: Bueno, y el que ganó de local en Córdoba es el actual campeón.
1: Así es, ganó Belgrano 2-1 ante Rosario.
0: Exactamente. Y después el empate fue de Defensa y Aldo Civi 1-1. Bien. Hoy ganó Gimnasia de Mendoza.
1: Hoy ya el primer partido, sí, ya finalizó, como decías, y le ganó 1-0 a Central Córdoba.
0: Bien. ¿Y ahora están jugando?
1: Racing, que le gana 1-0 a Gimnasia de La Plata.
0: Ah, bien, bien. Gol de Racing ya en el arranque.
1: A los 6 minutitos fue.
0: Bueno. Y Racing le gana a
1: Gimnasia de la Plata. Y después tenemos a Vélez, que está jugando en el Instituto, pero ese partido va 0-0 todavía.
0: Bien, en 7 minutos, recién arrancó.
1: Bueno, y el otro día Tigre metió un gol a los 2 minutos.
0: Claro, bueno, Racing también, recién arrancó y ya va ganando, pero bueno. Y hoy también
1: 21-15, sí. Platense, Platense juega de local ante Unión de Santa Fe y Huracán enfrenta a Banfield.
0: Bueno. Hoy empató Kimberley de Mar del Plata contra Círculo Deportivo. En Kimberley de Mar del Plata atajó el Pampa Báez, ¿sí? Así que igualmente, no sé si empezó, a ver cómo va el Federal A. No sé si arrancó, no, fecha 18 va.
1: Bien.
0: Debe ser la última fecha del Federal A.
1: Bien.
0: A ver, quiero.
1: Fue un partido, sí, en el que estuvo Juanmi Arrayago. Lo del partido amistoso.
0: Bien. ¿Contra?
1: En este caso fue un partido que fue contra La Ferré. Fue el amistoso de La Ferré y a pensar en el domingo, digamos. Se disputaron dos tiempos de 30 minutos. Y se impuso por la mínima con gol de Felipe Tampone. En este caso estuvo en el equipo principal Juan Arrayago.
0: Bien, bueno, veremos. En todos los partidos que ha hecho amistosos Independiente, Juanmi ha tenido minutos. ¿Sí? Eso no quiere decir nada bueno ni nada malo, digamos. Tenemos que esperar. Bueno, ahí sí, ahora confirmo. La fecha que se juega ahora del Federal A es la última de esta fase.
1: Bien.
0: Y después arranca una nueva instancia con los clasificados. Son 4 grupos. Creo que clasifican 4 o 5 equipos por grupo para la próxima ronda. Y Kimberley está en la zona de tercero. Está clasificando a la próxima instancia junto con Olimpo, Alvarado y Villa Mitre de Bahía. No sé si hay alguno más. Santa Marina, que está en la misma zona, está en el último puesto, junto con Círculo Deportivo, que hoy empató con Kimberley.
1: Bien.
0: Así que bueno, veremos cómo sigue el campeonato, pero esta es la última fecha de la primera fase del Federal A, con Kimberley, entonces el equipo de Pampa es clasificado a la próxima ronda. Bueno, vamos con la fecha del fin de semana, así después nos metemos con el fútbol local. Con el deporte local.
1: Bien, entonces habíamos dicho que hoy tenemos partido y para mañana tenemos 14:45 Estudiantes Río Cuarto contra Tigre.
0: A las 17, Newell's frente a Talleres.
1: 19:15 River enfrenta a Barracas.
0: 21:30 Lanús frente a San Lorenzo.
1: Por el domingo tendremos 15 horas Atlético de Tucumán contra Independiente de Rivadavia.
0: Después, el partido que mencionábamos, 17:15, Estudiantes de La Plata recibiendo en uno a Independiente.
1: 19:30, Deportivo Riestra contra Boca Junior, que Boca va sin Paredes.
0: Sin Paredes, bueno, y lo que pasa es que yo creo que va a meter varias variantes Boca, porque bueno, vuelve a jugar el jueves por Copa Sudamericana frente a O'Higgins.
1: Y mañana si viene un River con Otamendi.
0: Sí, bueno, también iba a estar lo mismo que Paredes. Llegaron y se pusieron a disposición del cuerpo técnico Otamendi puede estar jugando. Veremos si calculamos que el Chacho Cudé lo va a poner. Además, como rindió River contra el Dosivi, me parece que es urgente que Otamendi pueda estar ahí para acomodar la defensa. Ahora bien,
1: Ángel Correa también se viene para River.
0: Sí, hoy leí que ya se confirmó. Pero bueno, veremos cuándo se suma y cuándo empieza a jugar. Me quedé con lo de Boca, porque bueno, Boca ganó ayer Copa Sudamericana, ganó 1-0, gol de Merentiel, en el partido de ida.
1: Sí, falta partido de vuelta.
0: A ver, lo había dicho ayer, justo antes, el partido de Lanús, que también ganó de local. Lanús iba ganando 1-0, sobre el final hace el segundo. Y bueno, una ventaja de 2-0 ya es mejor.
1: Y es ahora, otro número, sí.
0: Siempre es importante ganar. 1-0, 2-1, o si es posible, por más goles mejor. Pero una victoria es importantísima. Porque ya vas al segundo partido sabiendo que el otro equipo ya te tiene que ganar. ¿Sí? Vos, si no perdés, ya pasás. Tenés dos de los tres resultados a favor. Ahora, es una victoria cortita, la de Boca, sí. Ayer. Podría haber sido un poco más, como para ir más aliviado. Pero de todas formas es una ventaja al fin para la próxima, el próximo partido, que es la revancha. ¿Sí? Bueno, como decíamos también del fútbol nacional, arrancó el clausura.
1: Arrancó, ¿sí?, el clausura, sí.
0: Bueno, a ver. Vamos, en el clausura,
1: sí.
0: Todos los partidos que se jugaron son de la zona B. No.
1: No, A también.
0: El empate de ayer de Defensa con Aldo Civi. No, porque Defensa es de la zona A y Aldo Civi es de la zona B, fue el interzonal.
1: Sí. Bueno, jugó Gimnasia hoy, que es de la zona A.
0: Claro, hoy jugaron de la zona A, que
1: y está Gimnasia jugando Mendoza.
0: Bueno, Instituto de la zona. En la zona A, el puntero es Gimnasia de Mendoza.
1: Con 3 puntitos, sí.
0: Por ahora. Y en la zona B, los dos que ganaron ayer, Argentinos y Belgrano, y ahora Racing también. Pero acá lo que vamos a ver cómo lo manejamos después, ¿no? La tabla anual.
1: Sí. ¿Sí?
0: Que si nos fijamos ahí en la página de Promiedos, que es la que miran habitualmente de casi todos, está mucho más abajo, porque después de la clasificación del clausura, ¿sí?, la tabla parcial de clausura, está la tabla de apertura, ¿sí?
1: Sí.
0: Después de eso, los promedios, ¿sí?, en donde ahí hay que tener en cuenta quién desciende por promedio, que por ahora es Estudiantes de Río Cuarto. Y después la tabla anual.
1: Sí.
0: ¿Sí? Que esa es la que tenemos que ver para el primer lugar, que va a ser el campeón.
1: Sí, el campeón.
0: ¿Sí? Por ahora, Independiente Rivadavia de Mendoza, aún sin jugar.
1: Sí.
0: Y ahora está segundo Argentinos Juniors, con la victoria de ayer.
1: Sí, porque acá también tenés los clasificados de la Copa Libertadores Sudamericana. Claro,
0: porque por ahora, Independiente, Rivadavia de Mendoza, Argentinos Juniors y Estudiantes estarían clasificando a Copa Libertadores.
1: Sí.
0: Boca, River, Vélez, Belgrano Central y Talleres estarían clasificando a Copa Sudamericana del año que viene.
1: Así es.
0: ¿Sí? Y después esto también hay que ver, porque Estudiantes de Río Cuarto, que está último en los promedios, también está último en el campeonato.
1: Sí.
0: Entonces, no solamente descendería Estudiantes, sino el que le sigue, que es Aldo Civi, por ahora. Aldo Civi está anteúltimo en la tabla de posiciones de la tabla anual y anteúltimo en los promedios también.
1: Sí, en la tabla anual está con 9 puntos Aldo Civi, mientras Estudiantes de Río Cuarto está con 5.
0: Claro. Así que, bueno, veremos cómo se dan, pero iremos tratando de seguir las dos tablas. Bueno, tenemos, a ver si tengo algo de información de Colapinto. Hoy terminó puesto 21.
1: Bien.
0: Bastante atrás Colapinto en las pruebas libres de hoy. Mañana sigue la Fórmula 1 en Hungría desde las 7:30 de la mañana con las pruebas libres y a partir de las 11 la clasificación. Y después el domingo la competencia a las 10 de la mañana, Fórmula 1 Gran Premio de Hungría. Bueno, vamos con algunas cositas locales. A ver, bien. Tenemos pelota paleta en Atlético.
1: Sí, pelota paleta que ya se está jugando, el pero de eso.
0: Bueno, a ver, vamos con los...
1: Son todos los partidos a 20 puntos.
0: Exactamente, espere que busco acá, ahí estamos. Partidos de hoy.
1: Bien, 19 horas que ya todavía se debe estar jugando. Lucho Gametti y Rodri Baileres contra Gato Jaime y Gustavo Mercado.
0: A las 19:30, en un ratito estarán comenzando Fede de la Torre con el perro, debe ser Joaquín Bordagaray, contra Jero Vitral y Alvarito Goñi.
1: Por las 22 horas, Lucho de Arrieta con Joaquín Echeverría contra Chuni Iñaki.
0: Sí, ahí cuando tienen una seta en el medio es que juegan de zurda. ¿Sí?
1: Bien.
0: Pueden utilizar su derecha y van a jugar de zurda. ¿Sí?
1: Bastantes hay marcados con Zeta.
0: Sí, Joaquín Echeverría en uno de las duplas y Iñaki Oleata Guerra en la otra. Después, 20:30, Camilo Candal, Lauricaló, que es la pareja que va a jugar mañana en primera división.
1: Sí.
0: Juegan los dos de zurda contra Licha de Arrieta y Fergaray.
1: 21 horas tenemos a Thiago y Matu Edwards contra los mellizos Jaramillo.
0: Y 21:30, el último partido de hoy, Thiago y Lauricaló frente a Camilo Candal. En esta se enfrentan.
1: Sí, en esta se enfrentan. Están practicando ellos.
0: Y bueno, hay entrenamiento.
1: El preentrenamiento ellos. De ellos es este, sí.
0: Pero bueno, Thiago Sutil, Lauricaló contra Camilo Candal y Colo Frey Arena, que reiteramos, Colo Frey Arena fue campeón de la apertura.
1: Sí, fue campeón.
0: No representando a Atlético, sino a un equipo de González Chávez. Bueno, estos son los partidos de hoy de pelota a paleta. Y mañana tenemos la participación de Lauricaló, Camilo Candal.
1: Por la primera división en este caso.
0: Exacto, primera división B. Arranca de clausura acá en Ayacucho. ¿Sí? Bueno, tenemos bochas en un ratito también en el Club Ferroviario.
1: Sí, decíamos que era la final por el torneo comercial por tríos.
0: Exacto. Electricidad Rubén Ponzo con Alejo Lugren, Diego Almada, Rubén Ponzo, frente a Pedro Noel Irey con Vicente Echeverri, Sebastián Echeverri y Joaquín Argel. ¿Sí?
1: Bien.
0: Esto en Ferroviario. ¿Se suspendió el duatlón de Vidal?
1: Sí, se suspendió debido al mal clima.
0: Exactamente, organizado por Kilómetro Infinito. Mañana encuentro de Ñucon en Maipú.
1: Bien.
0: Con participantes de Crazy Ñucon. Y tenemos información de pádel.
1: Bien, muchos torneos de pádel.
0: Sí, a ver, espere que... Bueno, vamos con lo de acá primero, así mientras...
1: Dale.
0: Voy con lo de... Organizo lo de Center Padel.
1: Bueno, por la parte de Murciélago Padel, tenemos lo que va a ser suma 8 caballeros durante todo el fin de semana.
0: Bien.
1: Luego, para Sarmiento Padel, tendremos sexta más séptima caballeros durante el fin de semana. Y hoy, 18:30, ya está empezando este torneo. Así que ya deben estar por el segundo partido, capaz.
0: Sí, seguramente. Bueno, hoy final de sexta en Murciélago.
1: Bien.
0: Con el partido que iban a protagonizar.
1: Murciélago Padel, sí.
0: Mariano Broggi, Manuel Gallardo contra Juan Tormo y Guillermo Liberto. ¿Sí? Este es un partido que había quedado pendiente el fin de semana pasado, se habían jugado todos los partidos, faltaba la final de Sexta Caballeros, que se define hoy en Murciélago. Bueno, vamos con Center Padel, categorías impares.
1: Bien, vamos al torneo de Center Padel con muchísimos ayacuchenses, como es siempre, digamos.
0: Como siempre, sí. Pero bueno, tercera caballeros, tres parejas.
1: Tenemos a Ariel Polpadre junto a Iván Roldán.
0: Sebastián y Bautista Laurencena.
1: Alan Benítez junto a Augusto Culieres de Azul.
0: Bueno, en quinta caballeros, Tenemos a Emilio Zuberville y Gastón Olavarrieta,
1: Nicolás Olavarrieta y Fabricio Jiménez,
0: Sebastián Martínez junto a Luciano Campoamor,
1: Juan Miguel Quevedo junto a Gonzalo Lynch,
0: Emiliano García, José Giardini,
1: Enrique Ojeda y Nicolás Ojeda,
0: y la dupla de José Rodríguez, Daniel Suárez. Sí, esto es Quinta Caballeros. Quinta Damas.
1: Tenemos a Manuela Gametea y Fátima Arana.
0: Ángeles Escudero, María Ángeles Escudero y María Emilia Travela.
1: Martina Dumec y Leticia Leunda.
0: Y también tenemos a Enriqueta Cabretón y Silvia Maquines en Quinta Damas.
1: Y por séptima, Caballeros, tendremos a Gonzalo Escondrelli y Leonardo Esposato.
0: Muy bien, todas las parejas de Ayacucho van a participar este fin de semana en Center Padel, el circuito Center Padel. Es la sexta fecha.
1: Bien, sí.
0: Este circuito, que es anual y que sigue hasta noviembre, así que hay varias fechas más todavía, pero bueno, en este caso las categorías impares. Bueno, Leo, hacemos una pausita más, nos quedan 6 minutitos, hacemos algunas publis y ya venimos con el cierre.

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0: Bueno, muy bien, ya minutitos finales. Bueno, tenemos una de atletismo para este fin de semana.
1: Tenemos para atletismo este fin de semana porque Javier Hoffman va a estar participando en el Maratón de San Juan.
0: Ah, bien, bien.
1: 42 kilómetros.
0: Sí, sí. Bueno, allí estará el ayacuchense radicado en Tandil, o sea, hace mucho tiempo.
1: Sí, el año pasado ganó en 21 kilómetros, así que...
0: Este año va a poner un poquito más, un poquito más, el doble. Bien, bien, mucha suerte, saludo para Sergio Hoffman, que estará entonces en San Juan. Quizás haya alguno más de Ayacucho.
1: Puede ser, sí.
0: Después mire las clasificaciones, a ver si encontramos alguno. Bueno, mañana, y dependiendo del tiempo, a ver, yo diría que por ahora, y mientras no llueva, se va a hacer entrenamiento competitivo en el Ayacucho Cycle Club.
1: Sí, para distintas categorías va a estar, sí, esperemos que sí, yo creo que el clima puede llegar a acompañar.
0: Sí, arranca a las 14 horas.
1: Bien.
0: Ahí en las 14 horas, 40 minutos para aficionados mayores y menores.
1: Mira, justo a las 2 de la tarde me parece que deja como que de llover, así que...
0: Bueno, veremos, porque, a ver, como por ahí son ciclistas que algunos vienen de localidades vecinas, habrá que aguardar y estar atentos por el tema climático. Pero bueno, si no llueve más y se puede, se va a realizar este entrenamiento competitivo en la pista de Moreno y Arenales. Decía, arranca a las 14. Después, 14:40, una vez que termine aficionado mayor y menores, corren desde 60 años en adelante. Bien. Más las damas. 15:30, van a estar compitiendo ciclistas de 46 a 59 años y 16:30 aproximadamente. Sí. Los corredores menores a 45 años. ¿Sí?
1: Bien.
0: Bueno, mucha suerte para mañana a la gente del Ayacucho Cycle Club, los amigos del ciclismo que organizan en la pista de Moreno y Arenales este entrenamiento competitivo mañana sábado 25. Bueno, actualizame fútbol nacional, a ver cómo sigue ganando Racing.
1: Racing sigue en 30 minutos, sigue ganando 1-0 ante Gimnasia y Vélez en 27 minutos empata 0-0 con Instituto.
0: Bueno, entonces sigue todo igual. Bueno, no tenemos fútbol este fin de semana en Ayacucho.
1: No.
0: A ver que ahí me está saltando un gol acá, pero no es de fútbol de primera.
1: No.
0: Los amigos del ciclismo que organizan en la pista de Moreno y Arenales este entrenamiento competitivo mañana sábado 25. Bueno, actualizame fútbol nacional, a ver cómo sigue ganando Racing.
1: Racing sigue en 30 minutos, sigue ganando 1-0 ante Gimnasia y Vélez en 27 minutos empata 0-0 con Instituto.
0: Bueno, entonces sigue todo igual. Bueno,

0: Hay un montón de. Está torneo de la Alcudia también.
1: Ah, el
0: está,
1: sub-20,
0: el
1: sí.
0: sub-20. Ese es un torneo que Scaloni ganó antes de ser técnico de la selección argentina.
1: Bien. A Mauritania le ganó 2-1 a Valencia en sub-20.
0: Exacto. Pero bueno, acotación al margen.
1: Pero el lunes, es fútbol.
0: El lunes estaremos con todo el resumen deportivo. A ver, para este fin de semana, decíamos, bueno, hoy tenemos fútbol nacional. Y el domingo estaremos pendientes de lo que va a ser el partido de Estudiantes contra Independiente.
1: Sí, entre la lista de concentrados va a salir, sale como 24 o 48 horas máximo. Puede ser que mañana la tengamos y estaremos atentos.
0: Sí, sí, donde tengamos información la estaremos compartiendo en las redes, pero bueno, seguramente mañana ya se dará a conocer la lista de concentrados de primera división. Sí, parece mentira. Al primero de enero, o el 2 de enero, porque fue el primer programa nuestro de este año, dábamos la noticia de que Juanmi Arrayago se iba a entrenar con la reserva.
1: Sí.
0: ¿Sí? Y hoy, 6 meses y pico después, estamos con un chico de nuestra ciudad en la primera división de Independiente. Mucha suerte para Juanmi, ojalá tenga la chance. Si no es este fin de semana, se va a dar en alguna posibilidad. Sabemos de lo que está trabajando, así que que haya subido de la sexta división a la primera en este tiempito es porque algunas condiciones debe tener.
1: Claro que sí.
0: Mucha suerte, Juanmi. Le empataron a Racing.
1: Bien, sí.
0: Bueno, empató Racing. Bueno, Racing y Gimnasia están 1-1. Bueno, nos despedimos. Será hasta el próximo lunes, 18:30. Nos volvemos a encontrar, me dicen 433.
1: Sí, con toda la información que pasó el fin de semana y lo que se viene en la semana.
0: Exactamente, muy bien, será hasta el lunes entonces. Gracias, Leo. Gracias, Marquito, por allá. Suerte en lo tuyo también. Nos vemos el lunes.
1: Nos vemos.

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0: Estaban los pedazos de pasto. Pero bueno, ganó Boca, Paredes.
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2: Empleados de comercio acordaron un aumento del 5,7% y un bono de 50 mil pesos. FAECIS y las cámaras empresarias cerraron un nuevo acuerdo salarial para el trimestre julio-septiembre. El incremento será del 5,7% en tres tramos del 1,9% y se pagará un bono extraordinario de 50 mil pesos en dos cuotas. Designaron a Fernando Subirats como subsecretario de Comunicación y Medios Públicos para profundizar la reorganización del área. El actual director de Radio Nacional asumirá el 1 de agosto bajo la órbita del secretario Fabián Fernández. Tendrá a su cargo la administración, reducción de gasto y privatización de medios estatales. La aduana retuvo mercadería por más de 500 millones de pesos en un operativo sobre la Ruta 14. El despliegue simultáneo de la Agencia de Recaudación y Control Aduanero ARCA en Entre Ríos y Corrientes derivó en la interdicción de 306 encomiendas y 23 palets con presunta infracción de ingreso. Un operativo simultáneo de la Agencia de Recaudación y Control Aduanero ARCA sobre la Ruta Nacional 14 derivó en la interdicción de 306 encomiendas y 23 palets con mercadería presuntamente ingresada en infracción, valuada en más de 500 millones de pesos. El procedimiento se desplegó de forma coordinada en las provincias de Entre Ríos y Corrientes, con intervención de las direcciones regionales aduaneras, Hidrovía y Noreste. Reforma laboral. El Banco Central habilitó el pago de salarios en dólares a través de las cuentas sueldo. Este viernes la autoridad monetaria oficializó la reglamentación para hacer efectiva la posibilidad de cobrar las remuneraciones laborales en moneda extranjera, aprobada por ley en el mes de febrero. Adrián Rabier admitió que el dólar podría llegar a 1.800 pesos en los próximos meses. El vocero presidencial consideró posible una suba de la cotización, aunque descartó una devaluación brusca y aseguró que el mercado atraviesa un escenario de estabilidad. El vocero presidencial Adrián Rabier reconoció que el dólar podría ubicarse entre los 1.700 y 1.800 pesos en los próximos meses, aunque descartó que ese movimiento implique un salto cambiario abrupto. El funcionario aseguró que el mercado atraviesa un escenario de estabilidad y consideró que, de producirse una corrección, sería de una magnitud limitada. Boom por Vaca Muerta. Neuquén regresó a los mercados tras casi 10 años. Colocó 500 millones de dólares a una tasa menor a la esperada. La provincia aprovechó el interés por Vaca Muerta y consiguió financiamiento al 7,35 anual, por debajo del 8% que estimaba el mercado. Se trata del regreso de Neuquén a los mercados tras casi una década. Deportes Fórmula 1. Briatore respaldó a Franco Colapinto luego de su accidente en el Gran Premio de Hungría. El argentino se despistó en una de las prácticas y el director del equipo francés demostró su apoyo en redes sociales.
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de un poquito antes de un tiempo un poco anterior, porque esta es de la década del 70, una de la década del 60, había un bohemio en Tucumán llamado Juan Eduardo Piatelli, ya desaparecido, que solía escribir en la servilleta de los bares. Por suerte, no toda su obra se durmió en servilletas y algunas canciones están caminando de la mano del pueblo, gracias a algunos cantores que recogimos esos temas. Simplemente los que peinan cana como yo la van a recordar. Y ahora, bendecida con el teclado de Leandro, esta canción.

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2: Desde Ayacucho llega la información de la mano de la 95 FM y Urgente Ayacucho. Un bombero voluntario sufrió un accidente cuando acudía a una emergencia. Un bombero voluntario resultó herido este jueves por la mañana tras protagonizar un accidente de tránsito mientras se dirigía a atender una urgencia luego del toque de sirena del cuartel. El siniestro ocurrió minutos después de las 11 de la mañana en la intersección de Avenida Solanet e Irigoyen, a pocos metros del cuartel de bomberos voluntarios. En el hecho estuvieron involucrados una camioneta Fiat Toro y una motocicleta de 110 centímetros cúbicos conducida por el servidor público. Como consecuencia del impacto, el motociclista sufrió cortes y otras lesiones. Al momento de ser asistido se encontraba consciente y llevaba colocado el casco de seguridad. Posteriormente fue trasladado al hospital municipal para una evaluación médica. Viernes con lluvias y tormentas en Ayacucho. ¿Cómo estará el tiempo durante esta jornada? Este viernes se presenta fresco e inestable. Por la tarde continuará la posibilidad de lluvias, con posibilidades que oscilan entre el 40 y el 70%. Finalmente, durante la noche, el cielo permanecerá mayormente nublado y la probabilidad de precipitaciones disminuirá entre el 0 y el 10%. Invitan a una chocolatada solidaria en la Casa Partidaria de Ayacucho del PJ. La Secretaría de la Mujer y Acción Social del Partido Justicialista de Ayacucho realizará una chocolatada solidaria este domingo 26 de julio e invita a colaborar con alimentos y ropa. Ayacucho recibió la visita del cónsul de Italia para fortalecer vínculos institucionales. El cónsul de Italia en Mar del Plata visitó Ayacucho y mantuvo un encuentro con autoridades municipales y de la sociedad italiana para dialogar sobre proyectos de cooperación. Durante la presente semana, Ayacucho recibió la visita del cónsul de Italia en Mar del Plata, doctor Andrea Barichetti, quien estuvo acompañado por la vicecónsul honoraria en Tandil, Cecilia Tangorra. Del encuentro participaron el intendente Emilio Cordonier, funcionarios municipales y autoridades de la sociedad italiana de Ayacucho. Una familia fue hospitalizada tras intoxicarse con monóxido de carbono. Según se pudo saber, alrededor del mediodía, tres ambulancias del SAME del Hospital Municipal fueron movilizadas para asistir a las víctimas y trasladarlas al nosocomio local. Afortunadamente, todas las personas afectadas evolucionaron en el hospital favorablemente y se encuentran fuera de peligro. El monóxido de carbono es un gas altamente tóxico, incoloro e inodoro, que puede producirse por la combustión incompleta de distintos artefactos, incluidos los grupos electrógenos, cuando funcionan en espacios cerrados o con escasa ventilación. Las autoridades recuerdan que estos equipos nunca deben utilizarse dentro de viviendas, garajes o ambientes cerrados, ya que la acumulación del gas puede provocar graves intoxicaciones e incluso resultar fatal. Ante síntomas como dolor de cabeza, mareos, náuseas, somnolencia o pérdida de conocimiento, se recomienda ventilar inmediatamente el lugar y solicitar asistencia médica de urgencia. Un tractor y una camioneta protagonizaron un accidente en la ruta 29. Durante la mañana de este viernes 24 de julio, cerca de las 8 de la mañana, en medio de una mañana amenazante de lluvia, se produjo un choque entre un tractor y una camioneta en ruta 29, en dirección a Balcarce, en el kilómetro 269. Afortunadamente, el conductor de la camioneta marca Toyota, cabina simple, oriundo de Balcarce, resultó ileso. También, la suerte fue para el conductor del tractor, que solo presentó golpes y fue atendido en el lugar. Informaron la 95 FM y Urgente Ayacucho.
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2: El Banco Central concretó la segunda mayor compra del mes y ya sumó más de 13.000 millones de dólares en 2026. La autoridad monetaria compró 345 millones y elevó el saldo comprador.
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2: El Banco Central.

0: En tanto, las reservas brutas subieron 499 millones hasta los 49.183 millones de dólares, mientras el dólar mayorista volvió a marcar un nuevo máximo nominal. El dólar vio su mayor baja diaria en el último mes y la brecha tocó mínimos de 10 ruedas. El dólar blue cerró la jornada con una baja de 0,9% hasta 1.525 para la compra y 1.545 para la venta, lo que implica una mayor caída diaria del último mes, mientras que en paralelo el dólar oficial mayorista volvió a tomar calor en la rueda de hoy y ascendió a su mayor nivel nominal bajo registro al alcanzar los 1.496 pesos para la venta, tras subir el 0,4% el último día. Así, la brecha entre la cotización oficial y la informal vuelve a comprimirse en el 3,21%, su nivel más bajo de las últimas 10 ruedas. El contado con liqui cerró en 1.618,16, mientras que el MEP lo hizo en 1.532,23. El tarjeta autorista equivalente al oficial, más un recargo del 30%, se posicionó en 1.976 pesos, mientras que el dólar en el Banco Nación cotizó en 1.520 pesos. Arca, una pyme puede presentar hasta 89 declaraciones juradas al año y enfrentar multas de hasta 10 millones de pesos. Tributaristas le solicitaron a Caputo que se terminen las multas automáticas de Arca y se permitan descuentos de hasta un 80% o la condonación de las mismas. Cambian las tarifas de gas, redefine el sistema de actualización. La Secretaría de Energía cambió la frecuencia con la que se trasladan a los usuarios las diferencias en el precio mayorista del gas. Desde agosto de 2026 las correcciones serán bimestrales en lugar de estacionales. Santa Cruz busca colocar deuda por 600 millones de dólares para infraestructura. Bajo el nombre de Financiamiento Estratégico Provincial, el gobernador Claudio Vidal presentó la iniciativa para la que tendrá que obtener una mayoría en la legislatura provincial. Detuvieron a un hombre que transportaba 131 armas sin autorización por la Ruta 9. El cargamento incluía pistolas, revólveres, escopetas, fusiles y carabinas nuevas. El conductor fue interceptado a bordo de una camioneta y quedó acusado de portación ilegal de arma de guerra. El gobernador Haldo recibió el alta médica tras la angioplastía y regresará a Tucumán el próximo lunes. El mandatario se retiró al mediodía del Hospital Italiano de Buenos Aires. El parte médico destaca su excelente estado de salud y prevé su regreso a la provincia de Tucumán el próximo lunes. Denuncian que retiran de colectivos y trenes la leyenda "Las Islas Malvinas son argentinas". Choferes y delegados sindicales aseguraron que distintas empresas de transporte comenzaron a quitar de las unidades los carteles y calcomanías de la inscripción. La denuncia generó controversia y el director del grupo Dota aseguró que es un recambio. Moody's elevó la calificación crediticia de la Ciudad Autónoma de Buenos Aires. La agencia calificadora de riesgo destacó el orden de sus cuentas públicas. La agencia calificadora de riesgo Moody's elevó la nota de la deuda de la Ciudad Autónoma de Buenos Aires por el orden de sus cuentas públicas. Tras 14 años, la calificación pasó de B2 a B1 y la Ciudad Autónoma de Buenos Aires quedó como la jurisdicción con mejor calificación soberana, dos escalones por encima de la nación. Goldman Sachs recortó sus proyecciones de crecimiento para la Argentina y se refirió a una posible reelección del presidente Milei. El banco estadounidense explicó los motivos del recorte apoyándose en un menor crecimiento de la actividad económica en la Argentina. El informe del banco trató sobre las proyecciones económicas para la región de Latinoamérica. En concreto, sobre el país, proyectó una corrección en el crecimiento anual. Pasó del 3% al 2,7% para el Producto Interno Bruto, como consecuencia de la contracción de la actividad que esperan para el segundo semestre del año. La economía se está expandiendo a un ritmo moderado, precisaron en su informe, recordando que la expansión del PIB en el primer trimestre de 2026 fue de 0,7%.
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0: Vení, Lucio, hermano mío. Cantemos juntos, papá.
1: Un gusto, Facundo, querido. Y más si son esas chacareras del monte, hermano.